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1: Bueno, aquí estamos esta noche de Vibra, mi corazón no late, mi corazón vibra. Y bueno, es hora de contarles cosas importantes que pasan en el mundo y por supuesto que pasan a esta hora con nuestras noticias de mundial. Bueno, a esta hora para contarles que en esta temporada mundialista nunca te sentirás fuera de lugar, porque junto a Compensar celebramos en Vibra todos los goles. A las 7:10 de la noche tenemos una noticia, y es que Bélgica, muy temprano en el partido, minuto 9, se adelanta el marcador 1-0 frente al compromiso en Estados Unidos. Esto ya se va adelantando muy rápido. Bélgica se pone adelante. Los goles a esta hora y las noticias de los goles y del Mundial en Vibra, en De Noche en la Ciudad, con nuestros amigos de Compensar, hinchas del bienestar integral.
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1: Aquí estamos en Vibra desde noche en la ciudad, son las 7 de la noche, 15 minutos, y hay historias de amor que nos gusta descubrir, escuchar y volver a sentir, como la vida misma y como el amor mismo. Esta canción que viene ahora me encanta porque habla precisamente de la dualidad del amor. Hay cosas que en la vida o en el amor nos caen muy bien y hay amores que al mismo tiempo nos pueden destruir. Es Vibra de noche en la ciudad, Fito Páez, Tumbas de la Gloria.

0: Bueno, también es maravilloso encontrarse a esta hora en De Noche en la Ciudad, un Vibra Clásico, las cosas que nos hacen también muy felices, y además un Vibra Clásico como el de Soda Stereo, pues increíble. A propósito del tema y a propósito de esta canción que acaba de sonar, el próximo lunes vamos a tener festivo y vamos a tener el Día del Rock en Vibra. Un montón de Vibra Clásicos y un montón de canciones rockeras que nos gustan, que por supuesto nos encantan y que nos hacen vibrar, las tendremos de especial el próximo lunes aquí en Vibra durante todo el día, y además tenemos por supuesto muchos premios y todo eso, así que preparadísimos para el lunes especial de festivo, porque ya sabemos que el próximo lunes es 13 de julio y es festivo, y tendremos este año dos festivos continuos. Bueno, yo solamente quería recordarles ese detalle por ahora. Entonces el próximo lunes tenemos Día del Rock, a propósito de esta canción que acaba de sonar de Soda Stereo, especial de festivo, el próximo lunes aquí en Vibra. Vamos a continuar esta noche, el Dr. Méndez les acompaña, son las 7:30 minutos, y vamos a presentar una de esas canciones que a veces a uno le hace perder como la ilusión, y cuando uno tiene que aceptar todo esto, pues es como tragarse un montón de cosas, y quedarse con los sentimientos en la mano, en el corazón y en el alma, es una cosa muy difícil. Hace poco pasó por Vibra Jamie Safdie, estuvo en Bogotá hace unos días, y esta noche llega De Noche en la Ciudad para recordarnos que a veces hay amores que serán en otra vida.
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0: 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Para contarles que hasta ahora, en el minuto 30 del primer tiempo, en el compromiso, hay dos goles. El primer gol, bueno, que el segundo gol que tenemos que anunciar del partido fue el empate de Estados Unidos, que fue el gol de Tillman al minuto 30. Y Bélgica acaba de anotar nuevamente para poner el marcador 2-1. Mejor dicho, por ahora les contamos que hay gol de Tillman y que también les adelantamos que ya hay gol de Bélgica, 2-1 en el minuto 30 y en el minuto 33 del compromiso esta noche entre Estados Unidos y Bélgica. 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

0: 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Les estábamos contando cosas increíbles, y es que, por ejemplo, Bélgica, después de que Estados Unidos, rapidito, a los 2 minutos, Bélgica vuelve a sacar la ventaja, y el partido 2-1 entre Bélgica y Estados Unidos, y esto pues se pone muy interesante cada vez más. Gol de Ketelaar para Bélgica. Con nuestros amigos de Compensar, las noticias del Mundial, a quien vibran de noche en la ciudad. 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

Pues esta canción es increíble, además muy sentida. Lo más fuerte de esta canción es creer que, bueno, pues o tener esta necesidad, tener esta sed, y definitivamente, pues de pronto no poder saciar ese deseo, ¿no? Tan profundo como lo cantan ellos, Cristina Aguilera y Alejandro Fernández, que hicieron pues esta gran canción juntos y que acompaña esta noche Vibra de Noche en la Ciudad. ¿Ah? ¿Les ha pasado alguna vez tener ese deseo de alguien y que no se pueda cumplir? Son las 8 en punto, estas Vibras de Noche en la Ciudad. Les acompañamos con las mejores canciones para una noche de lunes como esta. Milagros, Karol G.

0: Muchas gracias. Gracias.
1: Con muchísimo gusto. Y muchas gracias a usted, querido Beto Cuevas. Aquí estamos esta noche, son las 8:13 minutos. Esta es Vibra, es de noche en la ciudad. Hoy es lunes 6 de julio. Conozco muchas personas que cumplen años este día. Bueno, un abrazo para todos los que cumplen en este 6 de julio. Una fecha también muy importante, ¿no? Casi que también en la mitad del año, casi. Bueno, un abrazo para todos los cumpleañeros. Bueno, vamos a presentar una canción nueva. Hay una canción de Enrique Bunbury que dice Aunque no sea conmigo. Y esta canción que viene ahora de Mon Laferte es impresionante porque habla de la aceptación de la ruptura y de entender que cada uno tiene que seguir su camino a pesar de ti y de mí. De noche en la ciudad.

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0: 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Compensar, hinchas de Bienestar Integral, para contarles a esta hora, 8:22 minutos de la noche, que hay un nuevo gol en el compromiso entre Estados Unidos y Bélgica. Bélgica le acaba de anotar el tercer gol a Estados Unidos, gol de Hans Vaneken. 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

Pues uno de los títulos y de las canciones más bonitas que puede uno encontrar también en el mundo del rock en español. Esta es una maravillosa canción de Los Cómplices. Hace un año y medio, dos años tal vez, pasaron por Colombia y hablamos, por ejemplo, de esta canción que es maravillosa. Ese hecho de contemplar al otro desde los, desde el amor, ¿no? Desde los ojos del amor, ¿no? No desde la locura. O entonces, es una canción lindísima, porque además, cuando el otro duerme, también está en un estado de vulnerabilidad. Y apreciar un momento como ese de manera amorosa puede cambiar la historia de un amor. Es maravilloso, definitivo. Hay amores que nos marcan para siempre, indiscutiblemente, como lo dice Ricardo Arjona y Gaby Moreno esta noche, fuiste tú.

0: 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En Vibra son las 8:55.
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0: Bueno, y en esta temporada mundialista nunca te sentirás fuera de lugar, porque junto a Compensar celebramos en Vibra todos los goles. Para contarles que finalizando el compromiso entre Estados Unidos y Bélgica, Bélgica se anotó el cuarto gol, dejó por fuera a Estados Unidos, y el cuarto gol en el minuto 93, ya en el tiempo de adición, gol de Lukaku, deja por fuera definitivamente las esperanzas de los norteamericanos. 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
0: Vamos a darnos una vuelta por esta banda de Montevideo, una banda de Uruguay, una banda relativamente joven, ¿no? Se llama No Te Va a Gustar. Esta canción se llama Las 9, cuando son las 9 en punto, a esta hora en Vibra, es de noche en la ciudad.

Bueno, no sé si de una manera tan bonita, tan especial y tan romántica sea tan fácil olvidar a alguien. Bueno, tampoco quiere decir que sea lo contrario, ¿no? Pero qué bonitas canciones y qué bonitas palabras para olvidar a alguien, ¿no? Reike tratando de hacer esa promesa. Cuando olvidar a alguien y ese alguien aún está dentro de nosotros, es una tarea. Son las 9:12 p.m. Mi corazón no late, mi corazón vibra. Aquí está Gianluca, de noche en la ciudad de Vibra.

uno nunca se imagina que los artistas tengan incluso momentos difíciles, ¿no? Momentos de estrés, de pánico, de desorientación también en la vida. Y Alejandro Sanz hizo esta canción durante una estancia en México y estaba muy confundido, estaba lleno de pánico, estaba atravesando un momento difícil en su vida, y esta canción habla de también de la aceptación de un amor que no se dio cuando hemos estado conectados tan profundamente, ¿no? Y cuando estamos tan conectados, también aparece con el sentimiento, la emoción, aparece la vulnerabilidad. Y cuando estamos en estado de vulnerabilidad, automáticamente empezamos a despertar el sentido de la supervivencia. Y ahí pueden pasar muchas cosas. Por eso dicen que cuando estamos en ese estado, sobre todo en temas del amor, puede que haya caras de nosotros que no sabíamos que teníamos. Cosas que pasan, y por ejemplo a los artistas les sucede que en medio de la vulnerabilidad, como el caso de Alejandro Sanz, pues escribe nuevas canciones. A la primera persona, una gran canción también para acompañar esta noche. Estas vibras de noche en la ciudad son las 9:26. Y sigamos adelante en esta maravillosa noche, la primera noche de este lunes, 6 de julio. Aquí está Franco de Vita.

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¿Y por qué no creer que esto puede ser posible, no? Que es esta canción tan increíble de Manuel Medrano, de esas primeras canciones de Manuel que literalmente nos llevaron afuera del planeta, ¿no? Qué cosa tan increíble, de verdad, qué poder en estas letras, qué capacidad de Manuel de comunicar lindísimas canciones de Manuel Medrano, y a quien no le gustaría emular de alguna manera esta historia, ¿no? Vámonos de aquí, escapémonos, hagamos una vida juntos, olvidémonos del resto del planeta, ¿no? Estar afuera del planeta. Qué canción tan increíble. Estoy casi que completamente seguro que en estos días en los que hay tantos discursos de desamor, y estoy hablando particularmente del amor entre dos personas, pues es lo que en el fondo muchos quieren y todos quisiéramos, amar y ser amados. Qué gran canción de Manuel Medrano para acompañar esta noche. Son las 9:40 minutos. Estas vibras de noche en la ciudad, y quiero presentarles ahora a Noel y Leonel sin bandera. Suelta mi mano. No.

Bueno, esta canción de Juanes y es volver a hacer canciones con ese sonido tan especial como lo fue ese sonido un poco de los 70. Una linda canción de Juanes para invitar a alguien un poco como dice Santa Cruz, ¿no? Y si te quedas, ¿qué? ¿Qué pasa si, qué sucede si estamos una noche los dos? Son las 9:47 minutos. El doctor Méndez acompaña. No se les olvide que además tenemos nuestra polla activa para el partido de mañana, que es un partido, bueno, eso está de muerte el partido de mañana, porque mañana van a pasar muchas cosas. 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El doctor Méndez les acompaña a esta hora a través de Vibra y vamos a presentar una canción maravillosa. Y más o menos con esta canción casi que descubríamos un poco en este lado del mundo a la gran Rosario Flores. Aquí está, esta noche de Vibra de Noche en la Ciudad, dándonos ese toque especial, muy selecto, con un gusto increíble. Solo su voz, la mejor para decir y cantar. Sabor, sabor.

posiblemente una de las canciones más bonitas también de la música del rock en español y del pop en español. Por supuesto, 11 y 6. Con esas historias maravillosas con las que siempre queremos soñar. Y yo últimamente también siento que recalco más estas historias de amor, independiente del resultado. Porque siento que el mundo está muy necesitado de amor. Es curioso, pero el mundo se ha vuelto bastante frío. Y creo que así de pronto las palabras puedan sonar extrañas y suene como al mundo de Disney, pues yo creo que también es importante generar una conciencia de que no todo puede ser como los demás lo están viviendo. A la final, todos en el fondo de nuestro corazón y en nuestro sentir. Y por eso resalto estas historias. 11 y 6 es una historia maravillosa. Y la que viene ahora, que suena quien vibra en De Noche en la Ciudad, es esta para el resto de nuestra vida. El Dr. Méndez les acompaña a esta hora en Vibra en De Noche en la Ciudad por el resto.

Cristina y los Subterráneos. Tú por mí. Una linda canción también. Una manera especial de decir cosas, ¿no? Qué bonito decirlo con una canción como esta. El doctor Méndez está con ustedes esta noche de lunes, hoy es 6 de julio, y voy a presentarles ahora esta canción maravillosa al lado de Francisco Céspedes, el maestro Armando Manzanero, quien se nos fue en 2021 fue la cosa. Y aquí está con esto que se llama No sé tú. Qué gran canción para esta noche.

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Los Jesse y Joy también acompañan esta noche de lunes a través de Vibra. Mi corazón late, mi corazón vibra. Mañana cuando todo comience, cuando el día arranque, a las 5 de la mañana en Vibra, antes de Vibra en las mañanas, va a estar aquí el profe Ricardo Villalobos con todos sus cálculos de la astrología que nos depara el futuro cercano. Escuchemos qué nos dice el profe Ricardo Villalobos. Además atiende en vivo a través de nuestro WhatsApp. Mañana a las 5, para quienes madrugan. Antes, quiero presentarles esta canción de Ricardo Arjona que, en medio de todo, sí, es muy cierta. ¿Quién diría? ¿Quién se iba a imaginar? Es noche de vibra, de noche en la ciudad.

la vida nos trae cosas inesperadas. ¿Qué tal esta canción de Ana Gabriel? Simplemente amigos y nada más. ¿Qué significa esto? Tal vez uno juzga. Estamos en una ciudad que cuestiona, que critica muy fácil, que juzga. Pero a veces no sabemos qué hay detrás de cada persona. En la carta astral, por ejemplo, mañana que viene el profe Ricardo Villalobos, a las 5 de la mañana, aparecen muchos datos sobre por qué, por ejemplo, una persona podría tener una tendencia a ser amante o a tener amantes. Es un complemento a la final, todas las herramientas que hay hoy, ¿no? Y uno puede ver cómo también ahora, por ejemplo, otros temas holísticos, ¿no?, nos complementan. Uno puede entender por qué los antepasados de nosotros, pues, vivieron una serie de cosas y que todo eso se nos repite. Cuando uno une toda esta información, podría tener un mapa de la vida mucho más claro y ayudarnos a tener un norte y un propósito más claro de vida. Son herramientas que están ahí. Y para quien le resuene, pues esas herramientas hoy por hoy acompañan nuestro diario vivir y es maravilloso. Esas cosas que digo a propósito también de nuestro Vibra Fest, que ya viene muy pronto. Presentemos a esta hora de la noche en Vibra un Vibra clásico completo de esas obras maravillosas que nos quedaron para siempre. Aquí hubo muchas versiones de que esto estuvo basado en un sonido setentero, pero por supuesto esta canción de Soda Stereo será indestructible. Zoom. Un Vibra clásico esta noche de Vibra, de noche en la ciudad.

De repente, de Soraya, es una canción lindísima. Porque así es la vida y así es el amor. Es que está muy bien hecha, muy bien cantada, muy bien dicho todo lo que ha manifestado y nos dejó en esta canción la hermosísima Soraya. Así tal cual es la vida. Y esta canción empata perfecto con lo que viene ahora. Hablando, como lo decíamos hace un rato, de historias de amor. Porque cómo nos hacen de falta las historias de amor. El mundo está muy frío, muy salvaje. Las historias de amor nos hacen falta. Por eso llega Juan Gabriel Turbay y esto que se llama Señales. ¡Qué canción! Vibra, el doctor Méndez les acompaña y está.

0: 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En Vibra, son las 10:55.
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Aquí está Axel y esto que se llama Tu Amor por Siempre, tal vez el clásico más grande del artista argentino. Vamos a presentar ahora a una mujer quien viene cambiando también el mundo de la música con unos sonidos y unas letras muy particulares. A mí me ha encantado la llegada de esta mujer a la música. Aquí está Elena Rosé, y esta canción que es espectacular, me encanta, porque no podemos ser egoístas, hay que compartir con los demás, pero es que a veces entregamos mucho a los demás, y es bueno mirarnos a nosotros mismos también y decir, me lo merezco. Es Vibra, de noche en la ciudad.

supuesto. Qué canción tan linda, Juan Luis Guerra. Que no se debería perder la linda costumbre de ser caballerosos con los demás, particularmente, por supuesto, con las mujeres. Ser amables y respetuosos con el otro, ¿no? ¿Cómo sería de lindo? Estaba leyendo en estos días la historia de un locutor colombiano muy famoso que era Otto Greifensteen. Y siempre se le catalogó como un hombre supremamente respetuoso. Decían que de vez en cuando era coqueto, pero lo hacía con una elegancia increíble. Y la vida, me parecería que debería ser mucho más así. No sé, ¿qué opinan ustedes? ¿Vendré de otro mundo, distinto al de hoy? El doctor Méndez les acompaña a esta hora en Vibra. Gracias, Juan Luis, por esa lindísima canción. Y ahora escuchemos esta difícil historia cantada por Cani García y Camilo. Titanic. Es Vibra, de noche en la ciudad. 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

0: quinta estación, la frase tonta de la semana. Estaba hablando con una amiga mexicana en estos días a propósito del mundial y me contaba su historia de amor, de desamor, después de haberse dado 1000 oportunidades. Y ella todavía preguntándose qué era lo que la había enganchado tanto con él. Y decía al final, yo sé que nada va a cambiar, que nada va a pasar. Y de alguna manera llegamos a la frase tonta de la semana, la canción de la quinta estación. Claro, en el tema de ellas, hasta dónde ella va a llegar con esa historia y hasta dónde, pues un día va a ser capaz o no de poner límites. Pero llegábamos a esa canción que acaba de sonar de la quinta estación. Es Vibra desde noche en la ciudad. Hablando hoy de historias de amor, de desamor, pero muchas historias de amor, porque el amor es importante sentirlo. Nada valemos sin amor, créanme. No lo digo yo, lo dice Juanes. Es Vibra, de noche en la ciudad.
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una canción muy chévere, ¿no? Nacha Pop. Hace tiempo no escuchaba todavía, que se llama Lucha de Gigantes. Mañana, para quienes madrugan, a las 5 de la mañana, está el profe Ricardo Villalobos antes de Vibra en las mañanas. Y el profe Ricardo Villalobos trae todos sus cálculos según la astrología para que podamos ver qué nos depara el destino también. Cantemos ahora. Y hablando en esta noche de amores, de esos amores de la vida y de lo importante que es el amor, recordemos al primer amor. ¿Les parece? Aquí está Shakira, Antología, Vibra de Noche.

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1: 12:54 minutos.
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0: 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En Vibra, 2:57 minutos.
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1: En Vibra. 4:56 a.m.
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1: Con la mejor vibra para todos, bienvenidos, muy, muy buenos días. Quería contarles que, así como nuestra vida sigue su curso, el cielo también lo hace. Solamente que podríamos nosotros mirar el cielo desde nosotros, pero también podríamos mirar nuestra vida desde el cielo. Hay una frase que dice que el ser humano da testimonio con su vida del cielo que le vio nacer. Pero el cielo que le vio nacer da testimonio por su configuración del camino que ha de transitar. Son dos testigos, el cielo y el ser humano. Es por eso que uno muchas veces dice, pero ¿por qué menganito es así? ¿Por qué fulano es asá? Y uno se dispone a revisar cosas propias de sus reacciones, de su manera de vivir, al igual que de aquello que la vida le da a cada cual. Y con base en eso uno supone que debe ser de tal signo, que debe haber nacido a tal hora. Bueno, uno infiere una cantidad de cosas. Pero también uno podría hacer lo contrario. Sin conocer a fulanito, uno pregunta, ¿y cuándo naciste? ¿A qué hora viniste a la vida? Y solamente

conclusiones sobre lo que pasa con esa persona. Se fijan, son dos testigos, el cielo y el ser humano, y vamos de la mano. Pues sucede que por estos días existen varios acontecimientos estelares de gran estima en los cuales nos hemos logrado detener para mirar sus alcances, sus implicaciones, sus repercusiones. Y me refiero primero al planeta Júpiter, que está cambiando de signo, ya tiene unos días ahí en ese nuevo escenario. Júpiter acaba de entrar al signo de Leo y hemos elaborado un material muy vasto, muy, muy amplio sobre este particular, y quiero posteriormente hablarles acerca de esto. Pero inicialmente quiero detenerme en Saturno, el astro de la estructura, el astro del orden. Este astro, hoy precisamente, bueno, en estos días, pongámosle, tiene un ángulo disonante con el planeta Saturno, o sea, Sol con Saturno, Saturno con el Sol. Y estos hechos tienen implicaciones globales y de orden colectivo con repercusiones particulares sobre cada uno de nosotros. En Instagram nosotros subimos una información bastante amplia sobre los alcances que tiene esta cuadratura. No es que sea única y excepcional, aunque pienso que cuando uno vive algo, pues es lo que hay. Y como es lo que hay, es lo único, y eso posee una eternidad para nosotros. De allí que lo importante en la vida no tanto es lo que ella pueda sugerirnos, sino la manera como nos conectamos con ella. Pero sí tenemos ese aspecto disonante entre Saturno y el Sol. Este suceso se presenta cada 3 meses. El Sol evoluciona en el curso del año los 360 grados del zodíaco, y Saturno se mantiene firme en su propio lugar. Digo propio porque él se apropia. Saturno desde el año pasado empezó a incursionar en el signo de Aries, se va a quedar allí durante unos 2 añitos y medio, casi 3 años en el signo de Aries, y este hecho tiene repercusiones puntuales sobre algunas personas. Digamos, en su conjunto sobre todas, pero de una forma mucho más vívida sobre algunos signos. Y en este caso quería contarles que el paso de Saturno por Aries tiene repercusiones con signos puntuales como Aries, Cáncer, Libra y Capricornio, quienes se ven sobremanera presionados y quienes perciben la presencia de una serie de energías bastante retadoras que ameritan de sus fortalezas, de sus destrezas, de sus habilidades para poder fluir ante esas circunstancias. En cambio, quienes nacen bajo el elemento fuego, los Leo y los Sagitario, se ven muy bien con la incidencia de este astro avanzando por allí. Pero ocurre que el Sol, todos los astros realmente, todos los puntos celestes forman distancias, o sea, las distancias en grados de arco con cada planeta se evidencian. Y en el caso de Saturno, él recibe aspectos de todos los planetas, de todos, como ocurre con el Sol. Y el Sol, como él tiene un ciclo que deviene de la traslación de la Tierra, tiene un ciclo regular, eso quiere decir que cada 3 meses forma un ángulo de 90 grados, de 180, de 90 al otro lado, y luego le hace la conjunción. Hoy el Sol está en el signo de Cáncer, y Cáncer con Aries tiene eso, una cuadratura. Así que para cada uno de los signos describimos los alcances de todo lo que esto viene a representar para nosotros. Y quería primero mencionar las frases que hemos empleado en este tema allí en Instagram. Y la primera frase dice: tiempo de pulir las aristas. Y como la vida es fruto de cómo la leemos, llega la hora de organizar, de pulir. Yo siempre que se trata de pulir aristas me acuerdo de los egipcios, en donde ellos tenían la imagen de un discípulo que estaba frente a una gran piedra y con un martillo y un cincel en la mano estaba esculpiendo su propia imagen en la roca, queriendo decir que vinimos a este mundo a pulir nuestras aristas, a decantar, a limar y a encontrar cauces para una vida mucho más plena. Así que dice Sol en tensión con Saturno, y nos habla de la fecha del 28 de junio al 14 de julio, en donde tenemos este aspecto allí con su máxima tensión.
y se explicitan algunos de los

0: puntos en la dinámica incesante de la vida, así dice, y de las estrellas se abre un periodo de orden, de madurez y responsabilidad. Para eso es lo que sirve, realmente todo es útil en nuestra vida. Luego de eso nos habla acerca de qué ocurre en el cielo, qué es lo que pasa allá en la bóveda estelar. Y aquí lo que habla es de lo que les expreso, de que se trata de un ángulo de 90 grados entre Saturno y el Sol, que también se considera como un evento decisivo, y el término en la astrología es cuadratura. El sentido de esta cuadratura, cada uno le da la interpretación que quisiera, pero la cuadratura señala un choque entre dos fuerzas que no se acomodan fácilmente. Es como la pugna que hay entre dos energías, y la una quiere tomar la rienda, definir lo que se va a hacer, y la otra también quiere hacer exactamente lo mismo. Eso es lo que ocurre con esas cuadraturas. Y por ese motivo utilizamos otro título que dice un tiempo con particularidades, una serie de detalles. Y como Saturno simboliza la estructura, ustedes saben que es el astro que representa el tiempo, la medida, el orden, la estrategia, la estructura, dice cuando la vida pide orden, y es el momento para ordenar, pulir, decantar, liberar. Por eso utilizamos la palabra de el esculpir, la frase del esculpir, que hay que pulir, que hay que limar. Eso es exactamente este periodo. Y no es el momento para decir emprenderé lo más extraordinario de la vida. No, lo que hay que hacer es caminar con dulzura, avanzar con paciencia, porque es un momento de realizar correctivos. Hay etapas donde uno se puede arrojar allá al río de la vida y concluir que el universo concurre en la mejor de las direcciones. No, este es el periodo de corregir, de decantar, de darse cuenta que no es, cómo no son las cosas. Para los amantes del juicio, del compromiso, pues ya se sabe, llegó la hora de ordenar, de pulir, de decantar las cosas, de encontrar un cauce mucho más consistente y seguro en aras de que todo pueda fluir adecuadamente. Quienes están decididos que hay que asumir retos y compromisos, es el periodo que es el ideal. Solo que se requiere cuidado con las posturas demasiado severas, con la rigidez, la dureza. Y la frase estrella para Saturno y el Sol es que no todo límite es un bloqueo, no todo obstáculo en la vida es un impedimento, no toda dificultad es cerrar las puertas, es entender que hay una manera de leer, que hay que detenerse en la carrera de la vida y que es imprescindible realizar los respectivos ajustes. Y por eso hay una frase allí que dice el tiempo de los correctivos. Y como la vida no es lo que es, sino es fruto de cómo la miramos, pues llegó la hora de asumir una actitud consciente ante lo que todo esto pueda llegar a significar. Los amantes de la disciplina, de la autodisciplina y el orden encuentran en este aspecto uno de los mejores escenarios, como retomar la actividad física, ir al gimnasio, levantarse más temprano, sacarle el jugo a cada minuto, darle sentido a lo que realmente la vida tiene. Hay una frase también que hemos elaborado un material sobre eso, dice vida límite y transformación. Y por último, ¿quiénes se ven afectados ante este tipo de incidencia? Y bueno, ahí se describe cómo está cada uno de los signos ante estas influencias estelares.
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0: Y ahora quería contarles del planeta Júpiter, el gran coloso de los cielos. Él cada 12 años recorre su órbita y penetra, obviamente, en un espacio estelar distinto. Así que si se demora 12 años recorriendo su órbita y existen 12 signos, en cada uno de ellos se sostiene un añito. El último día del mes precedente de junio, Júpiter pisó allá el signo de Leo y se va a quedar un añito. Y esta conjugación es sinónimo de abundancia, expansión, progreso, expresión pródiga y amable de la vida, pero es un año que estaremos ahí caminando en esa dirección. Por eso es bueno entender que la abundancia, la prosperidad, el progreso va migrando. Todos los años se encuentra un escenario distinto, un entorno diferente. Y la gran tarea que nosotros tenemos es saber hacia dónde se mueven esas energías, primero. Y segundo, ¿qué implica para nosotros? ¿Cuáles son las repercusiones que tiene sobre nuestra realidad? Entendiendo que la abundancia tiene muchas caras. Realmente tiene 12 caras la abundancia, y la cara de la abundancia es distinta para cada uno de los signos zodiacales. Por ejemplo, hablando acerca de los Aries, su abundancia en este nuevo ciclo se orienta hacia el tema creativo, pedagógico, hacia el amor, bueno, embarazos, hijos, placeres, el gozo, la diversión, pero también tiene la expresión pródiga para pasarla bien, para divertirse, para encontrar en la presencia del otro una conexión bonita. En cambio, para los Tauro, esa expresión pródiga, esa abundancia se orienta es hacia su vida familiar, hacia los asuntos pertinentes a sus seres queridos, a su familia. Así que, bueno, esto es en su conjunto, pero a lo que quiero referirme básicamente es a que cada uno de nosotros tiene una dimensión, sobre todo, realmente son dos, pero una dimensión muy próspera y está relacionada con el sitio en nuestra carta astrológica en donde aparece el planeta Júpiter. Y debemos entender que la riqueza en la vida no solamente es material. Hay 12 matices de la riqueza. Uno, lo personal, sentirme pleno, sentirme así, ser fuente de prosperidad, ser fuente de bienestar. Está la prosperidad material, la riqueza material, está la riqueza intelectual, la riqueza en los vínculos con terceros, está la riqueza familiar, la riqueza en lo que atañe a los bienes y al patrimonio, está la riqueza en el amor, esa magia que se tiene para incidir sobre otros, la riqueza en el trabajo, la riqueza en la salud, es súper importante, la riqueza y la abundancia en temas de pareja, en asuntos jurídicos y en la vinculación con terceros. Está la riqueza del alma, la riqueza espiritual, la riqueza del corazón, está la riqueza en los viajes, la abundancia de los viajes. Está la riqueza y la abundancia orientada hacia el tema del público, de la gente, de lo profesional, hacia las amistades y las bendiciones y la riqueza en las crisis. ¿Se fijan? Son 12 sectores totalmente distintos y deberíamos en el día a día decir, ¿y dónde está mi riqueza? ¿Dónde está la abundancia que la vida me ofrece? Y como la vida simplemente fruto de dónde colocamos nosotros la atención, generalmente colocamos toda nuestra energía en lo que no hay, en la carencia. Y nos dedicamos es a mirar al vecino a ver qué es lo que tiene él y a compararme con el vecino. Obvio, el vecino es otra persona. Es nuestra pareja, nuestro hijo, el jefe, el subalterno. Todas las personas tienen una expresión pródiga. ¿Qué debemos hacer con los demás? Admirar su riqueza, admirar sus tesoros, validar lo bueno que tienen, lo positivo que tienen y disponernos a soltar eso porque ese no somos nosotros. Nosotros tenemos nuestro propio cariz de la riqueza, nuestro propio matiz de la abundancia y es exactamente en esa dirección donde nosotros deberíamos realmente orientar nuestros pasos.
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0: Bueno, y por aquí están nuestros queridísimos oyentes de TikTok. Por aquí, la primera para Natalie Cáceres, que madrugó muy temprano aquí y nos envió una nota. Nos sentimos complacidos con su presencia. Para Basín Valentín, que también nos escribe. Para Aurora, que nació el 3 de enero. Quiere decir que nació en los grados de la firmeza, de la solidez. Solo que debe tener mucho cuidado a la hora de decir asumo, porque ahí queda adherida durante largo tiempo. Posee una enorme disposición para responder por lo propio y por lo ajeno y para sentirse comprometida con todo y con todos. Para Jenicita, un saludo. Para Felipe Parra, para Vivi Lu, que también siempre está allí presente. Para Marce, que nació el 21 de marzo. Y como nació a eso de las 4:15 por allá de la mañana, quería decirle que su signo está ahí iniciandito, empezando el primer signo zodiacal, Aries. Y eso quiere decir que ya las tormentas, gracias a Dios, pasaron el año pasado hasta el primer trimestre de 2026. ¡Qué ciclo tan difícil! ¡Qué cosa ante ciclos de esa envergadura! Su signo ascendente está en el signo de Aries. Para Alexa, que también siempre nos saludamos por aquí. Para Fanicita, que nació el 12 de agosto. Es el día de la firmeza, de la lealtad, de la mujer que tiene la... se llama la frente despejada y la capacidad de ver con nitidez el camino a transitar. Para Natalia Ángel, un saludo también. Para la negrita, que nos escribe y nos pregunta, nació el 20 de junio a eso de las 8 de la mañana. Su signo está ahí pisando el signo de Cáncer, terminandito el signo de Géminis, y lo mismo, terminó un 2025 muy complejo, llegó hasta el mes de marzo de 2026 y nos pregunta sobre la expresión pródiga de la vida, sobre la abundancia, qué va a pasar con ese planeta y hacia dónde se orienta. Pues ocurre que para los Cáncer, la prosperidad a la que van en camino se orienta hacia el mundo financiero, todo lo que tiene que ver con la platica. Pero bueno, quería... como generalmente cada 8 días realizamos ese barrido, ese análisis sobre las implicaciones colectivas que tienen algunos astros, por estos días Marte ha logrado alcanzar al planeta Urano. Los dos están en el signo de Géminis y esta conjugación es proclive a la velocidad, a la intensidad, al estrés, a la angustia. Bueno, como cuando todo avanza a una velocidad pasmosa, ese es el planeta Marte, ahí pegadito de Urano. Y esto tiene implicaciones para cada persona. Y quería referirme a eso. Los Aries, por ejemplo, ante ese escenario, están ante un entorno ideal para reforzar los procesos de capacitación y de estudio. De decir, necesito aprender, necesito saber. En cambio, los Tauro, ante esta conjugación estelar, es cambiar la estructura financiera y levantar la mirada hacia un nuevo horizonte económico. Es la innovación, ahí sí, las nuevas tecnologías, la inteligencia artificial, cómo modernizo, cómo transformo, cómo levanto la mirada hacia otros horizontes. Los Géminis, este par de astros, avanzan por su propio signo, sinónimo de estrés, de angustia, de acelere, deben ser muy cautos, respirar profundo, hacer ejercicio, evitar los excesos hasta donde sea dable. Los Cánceres están ante un escenario irregular en la salud y puede que surjan una serie de cuestionamientos en lo profesional donde se dan cuenta que hay cosas que no pueden sostenerse en pie y que hay que declinar a ellas. Los Leo, en cambio, esta conjugación estelar es el referente de quienes pueden encontrar un cauce favorable para hallar el amigo y el aliado, el beneficio y el benefactor, la solución no imaginada. La época de tocar puertas, de encontrar los aliados que funcionan. Los Virgo, en cambio, ante esta conjugación estelar, avanzan por un escenario proclive a la prosperidad, a la abundancia y donde puede haber un clic que cambie su historia profesional. Puede haber un escenario con el que digan, hasta aquí llego y desde aquí parto. Es como si su destino se reinventara, si surgiera de un día para el otro un escenario. Yo lo veo favorable, pero es de cambios, y los cambios generalmente a uno le generan cierta aprehensión y cierto temor.
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0: les contaba, Marte está en el mismo sitio. Se denomina en el argot astrológico la misma longitud eclíptica del planeta Urano. Ahí están, empezandito el tercer signo zodiacal. Y esto tiene implicaciones para cada persona. Así que los Libra están ante un entorno perfecto. Marte se queda ahí como mes y medio, ¿no? Para que sepan. Urano sí, son 7 añitos, pero es una conjugación momentánea que es clave para sacar visas, papeles, firmar cosas que permitan vincularse con el exterior, conocer a alguien, hablando del amor, de otras latitudes, que permita mirar lejos y llenarse de otros argumentos. Los escorpiones, por su parte, esta conjugación celeste es irregular en la salud y deben estar bien pendientes de los niveles de estrés, de las angustias, fortalecer los miembros superiores y tener cuidado con un aumento en la energía estática. Les es conveniente caminar sobre la grama descalzos, abrazar un árbol. Bueno, lo que les ayude a drenar ese montón de energía que tienen allí presente en ese ámbito. Los Sagitario, esta conjugación planetaria es perfecta para clarificar el norte en su vida sentimental. Es como si llegara una persona con la que pueden avanzar hacia destinos fiables, hacia destinos seguros. Les va muy bien en ese mundo. Podrían hasta embarazarse. Es una temporada clave para clarificar sus caminos, sus dotes creativas, pedagógicas, refuerzan cantidades. Los Capricornio, atendiendo todo lo que tiene que ver con el mundo laboral, su tarea se orienta hacia la salud, deben tener bastante cuidado con el funcionamiento de su organismo. Es un ciclo irregular, pero llega la hora de la tecnificación y la modernización en su trabajo. Es un momento clave para decir, llegó la hora de reinventar mi hacer y de mirar hacia nuevos horizontes en ese ámbito. Los Acuario están explorando nuevos caminos en el amor, revaluando lo que tienen, tratando de clarificar los caminos, de precisar lo que realmente vale la pena hacer en ese mundo, y sus dotes creativas y sobre todo pedagógicas se refuerzan cantidades. Y por último, los Piscis están allí pendientes, bueno, muy pendientes de su vida familiar, porque se plantean cambios, mudanzas, trasteos, puede ser bueno para la compra de la vida, para el negocio de la vida, para decir, me voy a comprar esa propiedad, voy a vender al fin este bien que nada que lo vendo, y hacer lo posible para que en la casa los electrodomésticos cuando salimos temprano, que los podamos desenchufar, o sea, que todo quede bien, porque es una época de imprevistos domésticos, de eventualidades. Es normal que se dañe la nevera, bueno, que se dañen las cosas que están relacionadas con la electricidad, porque esta conjugación planetaria se denomina así, el ángulo de lo eléctrico. Pero bueno, volviendo aquí a el WhatsApp de Vibra, por aquí nuestros queridísimos oyentes nos han escrito y tengo varios comentarios para quienes nos han escrito por allí. Mile, por aquí pregunta acerca de su vida, que nació el 27 de mayo, su signo es el signo de Géminis. Está en uno de los mejores escenarios de la vida para tomar las riendas de su presente y sobre todo de su futuro. Acciones concretas han de llevarle hacia los mejores mañanas. Andreita, que por aquí nos escribe, que nació el 31 de agosto del signo Virgo, y nos pregunta por el signo ascendente. Virgo, Libra, ascendente, Escorpión, y en torno a su vida sentimental está ante un escenario que es clave para tratar de clarificar los caminos a ser recorridos, solo que es una gran idealista en el amor y le toca siempre bajar de la nube a quien ama y tratar de ser lo más realista que sea posible. Para una querida amiga por aquí que nació a eso de las 2 de la mañana, su ascendente Capricornio, y eso quiere decir que sus alianzas y sus acuerdos se mantienen en el tiempo, pero existen inconsistencias. La tarea allí es tratar de buscar un equilibrio entre sus dos signos primordiales, que es el signo de Capricornio y el signo de Piscis, que son signos que en su seno llevan un antagonismo, porque o es muy laxa, flexible, dulce, amorosa, cálida, afectiva, afectuosa, o muy rígida, rigurosa y estricta. ¿Y qué necesita? Buscar un equilibrio en esas dos cosas y tratar de soltar y de decir, no voy a controlar. Y en la medida en la cual se fluya de esa manera, todo puede ser mejor. Para Martica, que nació el 5 de junio, por allá a las 11 de la noche, nació a la hora de la familia, familia, sus lazos y sus vínculos con la familia son muy grandes, sino que uno siempre dice, Géminis, es contrario a la familia porque Géminis prefiere la calle, la gente, el amigo, el interactuar con el otro. Por aquí está María Fernanda, que también nos escribe que nació el 9 de agosto, a eso de las 3:30 de la tarde. Su hora de nacimiento es la hora de la conciencia y nunca debe preocuparse por el tema laboral porque nació con aguante y resistencia y vino a este mundo bajo el signo de Leo. Y los Leo, sobre todo quienes nacieron como María Fernanda, cerca ese día, 9 de agosto, tienen al planeta Júpiter a partir del mes de septiembre, ya, en 2 mesecitos, en uno de los mejores escenarios como ocurre cada 12 años. Bueno, cada 4, en una expresión menuda y pequeña, en donde surgen escenarios espléndidos que les permiten despejar su cauce, despejar su camino, mirar con una mayor, con mayor optimismo hacia el mañana. Por aquí está Edna, que también nos escribe, 16 de octubre. Nació bajo el signo de la armonía. Su tarea siempre es ser fuente de armonía, de equilibrio. Su signo de nacimiento es Libra. Su ascendente Sagitario, es una conjugación muy bonita. En la astrología le llamamos la conjugación del beneplácito de la vida. Y nació a la hora de las soluciones. Y su tarea es fluir dulcemente y entender que la vida siempre la va a tratar bien, con unas excepciones por allá de esos años 2020, 19, que fueron años sobremanera retadores.
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0: Bueno, por aquí nuestros queridos oyentes que nos escriben por el WhatsApp de Vibra. Para Laurita, quiero mencionarle que las circunstancias que está explorando ameritan de toda la fortaleza y no van a declinar todavía. Lo que sí puede cambiar es la actitud. Toca navegar, es como cuando uno va allí en la chalupa de la vida, en la barca de la vida, y uno no puede evitar la corriente, pero uno debe agarrarse mejor y tener mayor cuidado, y hay que fluir ante estas circunstancias. No es el momento de tomar grandes decisiones, sino de fluir, de tomar la enseñanza y de ir paulatinamente pasando las páginas de aquello que inquieta, que intranquiliza. Reforzar el autocuidado y decir: mi paz interior es mi tesoro. Por aquí también nos escribe Jacqueline, que nació el 28 de septiembre. Va en camino de unas luces excelsas que han de resolver aspectos primordiales de la vida. Este año, sobre todo el primer semestre, ha sido pesado. Marzo, abril, ha sido un ciclo muy retador. También nace una obra de soluciones y para bienes, como si la vida le ofrendara buenas cosas. Sino que me menciona que nació entre las 9 y las 10 de la mañana. Su signo es Libra, pero si nació a las 10 de la mañana, su signo ascendente está en Sagitario. Pero si nació a las 9 de la mañana, la historia es distinta. Pero bueno, habría que precisar esos pequeños detalles sobre todo esto. Sobre el hijo que nació el 19 de junio del 94 a las 11:33 de la mañana, le irá muy bien toda la vida. Le irá muy bien, pienso que nació con bendiciones, soluciones, parabienes, energías muy bellas, pero el año pasado fue terrible, fue muy complicado. Solamente tuvo escollos, dificultades, obstáculos. No, estaba en uno de los momentos más retadores de la vida. Leonela, que también nos escribe, que nació el 16 de agosto. El 16 de agosto es el grado zodiacal de una mujer luchadora, guerrera, batalladora y de quien está en pie de lucha hoy, mañana y siempre. Aprender a soltar, porque la tendencia para el control pesa. Para Ivoncita, que nació el 9 de agosto, los Leo. Ustedes ya saben que los Leo, Júpiter realiza un ángulo muy favorable con los Leo, que les recuerda que la estabilidad, la seguridad y la solidez prevalecen en la vida. Y que la abundancia estará de su lado, en especial para el cumpleaños. Hay que hacer una tremenda fiesta, y la fiesta es conectarse con la luz, conectarse con la vida. Nació a una hora de quien tiene capacidad creativa, capacidad pedagógica y disposición para ser fuente también en la vida de terceros. Jen por aquí nos escribe que nació el 19 de julio. Su signo, el signo de Cáncer, nació el día de la videncia, personas que tienen unas dotes perceptivas inusuales y una sensibilidad realmente enorme, y debe tratar de fluir de la mejor manera ante esas circunstancias. Pues bueno, eso era todo lo que teníamos para el día de hoy. Espero que sean estos motivos de reflexión, y no olviden mirar las estrellas, y nos vemos de hoy en 8 días.
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1: Ay, güey, pucha, no te
2: quedes. Sí, Colombia, sí, sí, Caribe.
3: Sí, Colombia.
2: ¿Cómo amanece el país que junto con Argentina está más lejano en la clasificación y con todos los países europeos en este mundial maravilloso? ¿Cómo amanece?
1: ¡Eso!
2: ¿Cómo amanece la audiencia de estos jugadores que le han echado toda en la pista, que salen con toda su camiseta, con todo ese orgullo, con toda esa alegría? Y no olvidar, mi compañero,
1: sí.
2: No marear a los jugadores.
1: No.
2: Pues acá dicen que están con la mejor energía, con la fe intacta.
1: Sí, sí.
2: Y aquí estamos con toda la buena vibra de Vibra en las Mañanas.
1: No.
2: Muy tempranito, alentando,
1: sí.
2: Sonriendo.
1: No,
2: porque
1: no.
2: Hoy estamos con toda la ilusión, el ánimo de este partido. Ay,
1: ¿qué tal ese banderazo en Vancouver?
2: Increíble, ¿ah?
1: No, o sea, esa cantidad de gente, yo no creo que tanta gente viva en Vancouver.
2: Colombia.
1: O sea, yo, volvemos al tema de ayer, yo no sé Colombia de dónde está sacando tanta plata los colombianos, pero yo siento que el apoyo, no sé si en Brasil también, me imagino que...
4: ¿Qué hacemos nosotros acá?
1: ¿Qué hacemos
4: en Vancouver?
1: Básicamente todo Colombia está en Vancouver, menos nosotros.
2: Todo Colombia... O sea, y yo lo digo, y como, o sea, era imposible hasta por vuelos. Yo que lo intenté durante
1: Karencita,
2: tres días conseguir el vuelo. O sea, no costaba menos irnos, mi papá y yo, no costaba menos de 10 millones. Y eso que es desde México.
4: A ver, va a mirar, no, pero ya no alcanza a llegar.
2: A ver si alcanza a llegar. No, Bogotá. Pollito, no alcanzas. Yo ya lo he mirado por todos los lados. Por todos
4: ¿desde
2: lados.
4: Bogotá lo has mirado?
2: No, desde Bogotá no, no, porque
1: hagamos la tarea de
2: lo que no se sabe son las deudas.
1: Claro, las casas, los carros empeñados, vendidos.
4: Bogotá.
2: No.
1: Pero la cantidad de gente es impresionante, qué espectáculo.
2: Claro, y eso me parece maravilloso porque, pues, así como en todo caso, no sé, como en partidos como los de México en el Azteca alcanzaban a sentir los ingleses la presión de los hinchas, pues el hecho de tener un estadio prácticamente que colombiano en todo el mundo me parece maravilloso, pues para los jugadores, para el país, para todo el entusiasmo que se requiere hoy, que además sería la segunda vez que pasamos a cuartos de final, una vez histórica que la vivimos también Pollito y yo desde Brasil, allá presentes, y esta vez que también hemos debe ser que es que Vibra cubra el mundial, le da mucha suerte, mucha suerte.
4: Y esté contigo en el mundial, le da mucha suerte.
2: Claro, Pollito,
4: pero no,
2: eso es.
4: No me
2: llevas
4: a Vancouver.
2: Les
1: era el momento para que Pollito sacara su visa canadiense.
2: Exacto, y se sacara ese clavo, era ese momento. Bueno, les quiero recomendar que si se quieren súper animar hoy, vayan a nuestro Instagram de Vibra y vean a William Vinasco diciendo qué chimbazo, y nuestro video de tributo a la selección. Y también hoy les quiero preguntar, a propósito de esta alegría colombiana y todo lo que estamos celebrando, ¿cuál es su canción colombiana favorita? Pero ojo, no van a salir, o sea, no necesariamente, puede ser, si esa es su canción colombiana favorita, pero no me refiero solamente a la pollera colorada y a mí denme un aguardiente de caña, sino que también puede ser de artistas colombianos, o sea, como de artistas colombianos, de Juanes, de Shakira, de J Balvin, de Maluma, de Aterciopelados, de una cantidad de artistas colombianos. Si ustedes le ponen a elegir su canción del colombiano o colombiana favorita de todos los tiempos, ¿cuál es la que usted elige para que hoy escuchemos canciones colombianos? Colombianas hoy para hacer este tributo a la selección. Es cierto, muy cierto lo que dice Vivi en TikTok, dice, es que en Canadá, y eso es súper cierto, hay muchos colombianos, obviamente hay muchas personas que han viajado desde muy lejos, pero hay muchos colombianos.
4: Pero no tan regados como Estados Unidos.
2: No tantos, pero Pollito, hay muchos colombianos.
1: Y regados como en Canadá, como en Vancouver, en Ottawa, en Toronto.

0: Entonces, más fácil
1: desplazarse dentro del país. Hace unos años volvió a salir esa política canadiense. O sea, triste y feliz la situación, porque hace bastantes años, como hace unos 5 o 6 años, salió esta política canadiense de como trabajos y lugares en los que los canadienses ni nadie quería hacer trabajos, y entonces abrieron posibilidades de trabajos para diferentes países, para personas que quisieran ir a medírsele a este tipo de trabajos y a este tipo de temperaturas. Y pues obviamente muchos colombianos aplicaron, porque pues claro, en ese momento pues me voy, o sea, no tengo buena situación económica, puede que no sea el mejor trabajo ni el mejor clima el que me estén ofreciendo en este momento, pero pues me voy para Canadá.
0: Karen, sí.
1: Y muchos colombianos se volvieron a ir después de a otros países.
2: De haber cotizado el pasaje de Canadá antes, yo pensé que estaba más caro.
0: ¿No está tan caro?
2: ¿Cuánto? No, $632. Una escala.
1: ¿Pero para hoy?
2: Ah, no, sí, claro. No, no alcanzo, por eso ya no lo voy a comprar. Va a estar...
1: Por eso ya está barato. Pues seguramente si yo quiero llegar mañana, ya llego.
0: Ya llega
1: hecho,
0: para
1: hay
0: mañana.
1: Hay dos aerolíneas que viajan directamente desde México, que son Aeroméxico y Air Canada, y ninguna tiene cupo desde hace bastante tiempo.
0: No, claro, pero aparte bueno, es que lo que decía Canadá, y aparte de lo del trabajo, la política también de ellos, yo cuando estuve en Ottawa, se veía mucha gente mayor, y precisamente una de las políticas era también que necesitaba mucha gente,
2: claro,
0: joven,
2: que fuera
0: familias, sí, exactamente, porque es un país donde tenía mucha gente mayor y pues necesitaban también inyectarle familias jóvenes, y también en esa política mucha gente también de familias de pelados o de
1: muchos
0: gente joven
1: se fueron
0: en esa oportunidad, obviamente, de cambiar y bueno, de tener de pronto un mejor futuro desde allí, y mucha gente también se fue a Canadá precisamente bajo esa política que se carecita y esa solicitud de ellos, en donde les buscaban trabajo, incluso pues allí les daban, les aseguraban trabajo, vivienda, mejor dicho, todas, como muchas comunidades, para poder empezar de cero en otro país. Entonces mucha gente aprovechó también esa política.
1: Pero Cris, ustedes no conocen gente en Canadá, o sea, no es tan común un, y uno, para si no fuera yo conozco 4 personas que se han ido a Canadá.
0: Yo tengo un tío que vive en Toronto.
1: Ah, bueno, yo tengo una amiguita que se fue para Montreal, un conocido que trabajó aquí en la empresa, que también se fue para Canadá, el papá de una amiga que se fue con toda la familia. O sea, uno dice, conocer a 4 personas que viven en Canadá, o que todos conozcamos al menos 1 o 2 personas, igual es un montón. Vivi Arista se reporta y dice, vivo en Montreal, y sé que hay grupos que se reunieron para
2: adoptarme
1: en Vancouver.
0: Es que colombianos hay alrededor de todo el mundo, no sea para Lituania, allá de seguro consigue un colombiano.
2: Sí, claro.
0: Chechenia, España, un colombiano. Allá
2: siempre habrá un colombiano cerca de ti.
0: Siempre hay un colombiano
1: cerca de ti. Bueno, vamos a volver a nuestras canciones, porque Alejandro dice que su canción favorita es El Parrandero. Ana María dice que La Tierra de Juanes. La Negrita dice Yo Me Llamo Cumbia. Ese productor que vaya listando, porque hay una cantidad de canciones colombianas para hoy.
0: Vivi, te adopto, dice... apoyo. Uy. Pollo la otra semana
1: de
0: Canadá.
2: Desde Canadá.
0: Desde Montreal.
1: ¿Ustedes tienen lista su canción colombiana? Miren, a mí me gusta una que voy a cantar para que vamos a venir al título. O sea, voy a tener la desfachatez y el mal momento de cantar, pero es que en este momento no me acuerdo del título. Pero es un mediodía que estuve pensando en la mujer que me hacía... No, señor, eso no es de Carlos Vives. O sea, la ha interpretado
2: Carlos
1: Vives.
2: Sí, de Carlos Vives.
0: Eso la canta Carlos Vives.
1: La original.
2: Yo no dije... yo dije la original. Yo la conozco por Carlos Vives.
0: Exacto, yo dije Carlos Vives.
2: La conocemos por Carlos Vives.
1: O sea, hay una versión de Carlos Vives, pero a mí me gusta la original. Las aguas claras del río me dieron fuerzas para cantar.
2: Carlos Vives.
0: ¿Cómo se llama? Alejo Durán.
2: Carlos Vives,
0: el compositor.
1: Bueno, para que me la busquen, por favor. Y de los artistas más modernos, pues no tan modernos, pero para mí, Aterciopelados. O sea, voto por canción de Aterciopelados, que escuchemos hoy, por ejemplo, Baracunátana, o bueno, o cualquier Andrea Echeverri, que es todo lo que está bien
0: todo
1: en
0: lo
1: esta
0: que está
1: vida.
0: Bien.
1: A ver, Pollito Cris, Matilde Lina.
0: Matilde Lina se llama.
1: Gracias.
0: Sí.
1: Ajá, de Escalona. Bueno, a ver, Pollito Cris, su canción colombiana para hoy, porque hoy vamos a celebrar con todas las canciones colombianas y de artistas colombianos por toda la mañana.
0: Esa es la que quiere Karencita, la original.

0: Prefieren la de Carlos Vives. Yo prefiero la original.
1: Es que a mí el vallenato me cuesta un poco.
2: Sí, la de Carlos.
0: El vallenato tradicional, o sea,
1: el. Ese que más me cuesta realmente.
0: De verdad, ay, no.
1: O sea, yo con uno, bien. Pero ya dos vallenatos, es como que, uy, así muy clásico.
2: ¿Por qué, compadre? No joda.
1: No.
2: Me llevo a los músicos.
0: Bueno, entonces, ¿cuál es la canción que ustedes quieren escuchar, colombiana, artista colombiano, mientras nos siguen pidiendo aquí en nuestro TikTok y en nuestro WhatsApp?
2: Yo estoy de acuerdo con Ana Mari, que dijo La Tierra para escuchar, pero Totó la Momposina, creo que es de los mejores referentes con La Candela Viva, y con todos los éxitos, Prende la Vela.
1: ¡Ema Pale!
2: Eso es puro folclore, 100%
0: sí,
2: colombiano.
0: ¡Ema Pale!
2: Pero para poner... Epa, eso.
1: Uy, no me sé.
2: Para arrancar, hijo de madre, con... a mover el esqueleto. Pero para poner, yo sí me voy con Juanes, con La Tierra, que me encanta.
1: Ah, sí, gran canción.
0: Ay, perfecta para hoy, me parece. Vamos empezando entonces con la canción de Cris, y ustedes nos van diciendo cuál es su canción de artista colombiano o colombiana que quieren escuchar hoy en el 316-645-1729 o en nuestro TikTok.
2: Me siento en Colombia. Ah, es que estoy en Colombia.

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9: ¡Eso! Muy bien, a las 6:27 con la ilusión de la tricolor. Con esta ilusión y el corazón en la mano para hoy, recibimos a nuestro enviado especial, al hombre que derrite a las oyentes de esta emisora, a cómo fue que dijo Pollito, a nuestra testosterona representante en Estados Unidos.
10: La testosterona Antonio. Casale.
11: Dejo sin testosterona Casale. Apoyo.
10: Sí. Vamos. El único que tiene testosterona en este programa, dije, pollo, que
12: y tampoco, Cris, tampoco.
10: Así lo dijeron la semana pasada, yo no dije nada.
12: Tampoco.
9: Usted sí, de verdad.
10: El que tiene más
13: Karencita, buenos días. Testiculina es lo que va a necesitar Colombia para ganarle hoy a Suiza.
9: Ay, hijo de madre.
13: Y que es hija de la testosterona. Y con eso, okay. hay que meter testiculina. Es que el otro día oí ese término, sí, que me pareció interesante, meter testiculina.
9: Testiculina.
13: Sí.
9: ¿Cómo estamos para hoy? ¿Cómo estás tú? Para, o sea, ¿estás nervioso, confiado? Empecemos por ahí.
13: Estoy con todo, macho, si me dejaran jugar, la embarraría, obviamente, porque sería muy mal jugador, pero no, hay que jugarla, hay que meterla toda, todos desde nuestro ángulo de hinchas, periodistas, lo que sea, porque es que Colombia puede escribir una historia muy importante hoy, o devolverse para casa y no se va a acabar el mundo. No sé si han visto ustedes, que creo que deberíamos aprender mucho de eso.
10: Sí.
13: Que cuando se pierde no se acaba el mundo. Vieron a Ronaldo despidiéndose de ayer de los mundiales.
10: Ay, sí, también.
13: Muy triste y todo. Sí, pero pues tenemos que entender también que cuando se pierde, claro, no se acaba el mundo.
10: Claro.
13: Es decir, triste, claro, y todo, pero...
10: No, o como recibieron a Cabo Verde, ¿no? Que pues felicidades.
13: Ah, sí, claro.
10: Sí, qué bien.
13: Sí,
9: claro,
13: lo que pasa
9: para
13: es que
9: ellos
13: Cabo
9: será un tumo. Y lo que pasa es que para nosotros también, pues si perdemos, a mí me parece que está como este tema de cómo han jugado los colombianos, sí, y como esa fiebre amarilla, y que yo creo que ha sido un mundial en el que hemos como rescatado un poco del buen comportamiento hasta ahora, cosa que me parece muy importante. Pero también si ganamos... Oh, no, Toñito, es nuestra segunda vez en cuartos, o sea, es muy emocionante. No tenemos
13: es
9: que ganar,
13: muy...
9: ya.
13: No, pero es muy emocionante, es muy, muy, muy. Ahora, ya hoy, cuando suene el pito del árbitro, va a haber jugado Colombia por segunda vez un quinto partido en un mundial. Pasa que en 2014 eran 32 equipos y para llegar a jugar 5 partidos, pues había que jugar una ronda menos. Pero volver a cuartos de final sería la primera vez desde 2014, la segunda vez en la historia, que Colombia queda entre los 8 finalistas, y eso sería un hito, la verdad, igualarlo. Estaríamos superando nuestro ranking FIFA. Porque, a ver, si el niño es puesto 11 y queda entre los 16 mejores, pues está correspondiente con lo que es. Pero si el niño pasa,
9: claro,
13: a los 8 mejores, pues ya se habrá superado, lo cual es lo que todos esperamos, ¿no?
12: Yo tengo fe y creo
9: en el
12: amor.
9: Hay una cosa que me parece a mí difícil de estos partidos y es la cantidad de veces que llegamos y la dificultad del gol, ¿no? Que lo ve uno con estos países europeos que uno dice, buen madre, pero ¿en qué momento? O sea, si estábamos todo el tiempo en nuestra cancha, ¿en qué
13: momento? Sí, lo de Inglaterra.
9: Señores, exacto, lo de Inglaterra, tal cual, ¿no? Que los mexicanos tiraron a ese arco no sé cuántas veces y de repente los ingleses así despacito se devolvieron y tenga. Eso digamos que...
11: Eso se llama el que no los hacen, los ve hacer.
9: Exacto.
13: O mucho toque-toque de aquello nada.
9: Exacto. No sé si, obviamente, Suiza no es Inglaterra. Igual tú decías que en el ranking y de todo está muy, digamos, igual con Parejo. Colombia. No es como esa diferencia, pero igual, ¿eso nos puede jugar hoy en contra?
13: Pues imagínate que sí. A ver, la estadística hasta acá habla de Suiza con... Ha disparado 15 veces al arco contrario y ha marcado 9 goles. Colombia ha disparado 19 veces al arco contrario y ha marcado 5 goles. Oh. Así que sí, hay una diferencia. Hay una diferencia
9: es
13: importante ahí.
9: Muchísimo.
11: Nuestro tema es de concretar.
9: No, sí, claro, sí, sí. Además, ¿quién piensa en la salud de los colombianos? Cada vez que disparan y eso sale ahí, o sea, de verdad, ¿cuántos problemas cardíacos, cuántos problemas renales, cuántos se pueden generar en esos momentos? Es demasiado angustioso.
13: Pero sí, de verdad, hola, métanla, en serio, tienes razón. Y los y las unidades de cuidados intensivos y de urgencias, de verdad. Pero es que también hay una cosa, esos 19 disparos de Colombia que han sido al arco, muchos, la gran mayoría, si después uno ve, porque hoy como todo lo, hoy todo se mide, uno ve la data, ajá, y la mayoría tiran al centro, al cuerpo del arquero. Señores, a los lados, por favor, por favor, sí, a los lados.
9: Sí, entonces, al ladito, sí.
13: Claro, al ladito, sí. Y eso entra. Eso entra. Ay, Dios.
11: Así hay que practicarlo para
10: eso. Así me decían anoche.
11: Casale, hablando también de los pro y contras de la selección y de Suiza, bueno, se ha hablado del tema del estado físico, ¿no? De todas formas, el tema de que Suiza haya estado todo el tiempo en Canadá, que no haya tenido unos desplazamientos como los que ha tenido Colombia, que le tocó México, Estados Unidos, sí, y pues ahora Canadá, que es más desgastante. El tema de la virosis, del tema de salud, que igual pues ya lo anunció como que bueno, ya lo solo superamos, estamos bien. Pero Johan Mazambi, también figura de Suiza, reportan que tiene una molestia en la rodilla y que ¡yupi! Podría jugar. ¿Cómo estamos ahí con los jugadores en el tema de salud, de desgaste de los colombianos y los de Suiza?
10: ¡Qué maldad!
13: Los nuestros, a ver, John Córdoba ya se pierde lo que queda de mundial.
11: Lesionado.
13: Pensando el partido contra Ghana, se eligió quedarse con la delegación y la delegación eligió acogerlo. El resto gozan de buena salud, es un mundial. Yo no me acuerdo de un mundial donde todos estén tan bien como ahorita, la verdad.
10: Cierto que están súper conectados, gordo, se les nota
11: por la vitamina C.
10: No sé, pero
13: el colágeno. Mucho colágeno, mucho
10: también, colágeno. Y siempre vitamina que C. Iban allá había colágeno.
9: Y emulsión de Scott.
10: No, pero me encanta. También. Yo lo siento a ellos como alineados, conectados, no
11: centraditos.
10: Sé, centraditos, o sea, no están dando loras.
11: Llama Catrina, llama.
10: Ajá.
13: Sí.
9: A pesar de que, y a pesar de lo que decías, Toñito, o sea, porque sí ha pasado que mucha gente ha hablado de ellos como los favoritos, como no sé qué, pero creo que mentalmente han logrado mantener, y eso pues yo creo que pues obedece mucho al técnico, como mantener como esa calma, y ese como, a mí me parece muy difícil como eso que deben mantener entre creerse el cuento, pero no creerse más el cuento, ¿no? Porque en el partido anterior a mí me parece que James se veía bien nervioso antes de salir, y claro, esos muchachos deben estar nerviosísimos y tener el manejo de mantener como la humildad de todo esto que les están diciendo y mantenerse aterrizaditos, que es algo que le ha fallado a la selección en otros tiempos, pero a la vez salir creyéndosela toda, es bien bonito verlos ahí.
13: Claro, por ejemplo, Luis Díaz dio unas declaraciones para... Hay un medio de la FIFA que los convoca, los jugadores, a dos de cada equipo tienen que hablar durante 10 minutos antes de los partidos. Y Luis Díaz dijo, yo me veo jugando la final, pero lo dice en un tono en el que uno siente que él no está agrandado. Lo que está haciendo es visualización, programación neurolingüística. O sea, dice, yo me veo jugando la final. Y me veo porque lo hemos trabajado, porque lo estamos haciendo, porque...
11: Ah, eso está súper.
13: Pues pueda que pase... O pueda que no, pero no es de agrandado. Yo veo un equipo supremamente maduro.
10: Sí, señor.
13: Y eso,
10: está sólido.
13: Eso es importante. El problema es que Suiza también. Entonces,
11: claro.
13: Es muy parejo.
11: Claro.
13: Sí. Ay, no. Eso es como cuando un equipo reza, pero el otro también, y el pobre Dios, ¿para dónde coge? Pues bueno,
14: para Colombia. Caro sello.
15: Oígame, gordo, usted claro, que todo lo sabe en el tema de fútbol, ¿cómo es la preparación de ellos o quién los está preparando más bien a ellos como mentalmente, psicológicamente? Se nota que hay un buen trabajo alrededor de ellos, ¿no? Siempre hay.
13: Sí, gordis, mira, es el psicólogo, se llama Marcelo Rofé. A ese señor lo trajo José Pekerman, cuando fue entrenador del equipo de Colombia. De hecho, el círculo cercano de José Pekerman eran Néstor Lorenzo, que hoy es el entrenador, y el psicólogo deportivo, que es Marcelo Rofé. Y la pregunta que haces es clave, porque cuando llegó Pekerman, que todo empezó a cambiar para bien, uno preguntaba a los jugadores, pero es que parecía un factor común, es más, se volvió un lugar común. ¿Qué cambió con la llegada de Pekerman? La mentalidad nos ha enseñado que sí podemos lograr grandes cosas. Se llama Marcelo Rofé, tiene unos libros muy interesantes sobre psicología deportiva, además es un tipo pilísimo, y está trabajando con ellos. Y yo le pregunté a Falcao el otro día cómo era eso, y me dijo, mire, hay unas sesiones que son de grupo, no muchas, los reúne a todos, hay otras que son por posiciones, entonces un día habla con los arqueros, se toma un café con los arqueros, después con los defensas, y después él está siempre abierto, si alguien quiere un espacio con él para hablar con él, pues no es sino que le diga, lo cuadran por WhatsApp, y van y se toman un café para que trabajen, y trabaja con órdenes cortas, y de poca duración y con sesiones cortas para cosas puntuales. Lo macro ya está trabajado hace mucho rato, y lo micro lo trabaja con sesiones de 5 o 10 minutos para que los mensajes no se conviertan en lugares comunes. Y van mucho más allá, también lo pregunté, de la motivación, de la arenga de vamos todos. No, trabaja, es muy sosegado, habla. Mire, por ejemplo, ustedes se acuerdan.
14: No es animador.
13: Exactamente, cuando Colombia perdía 3-0 con Chile en tiempos de Pekerman y para clasificar tenía que empatar y en el segundo tiempo salieron y empataron.
15: Sí.
13: Bueno, uno se imagina que Pekerman y este señor hicieron una charla súper motivadora, pusieron Viva la Vida de Coldplay, ¿no?
15: No, total, es que esa canción tiene una cosa loca.
14: Pero lo pusieron esa canción.
13: No, los jugadores entraron. Los jugadores entraron a las piscinas de hielo, y pasaron 10 minutos y todos decían, bueno, ¿y el entrenador dónde está? 12 minutos y el entrenador dónde está, 14 minutos del descanso, y salió Pekerman con el psicólogo y el psicólogo les dijo, muchachos, hagan lo que ustedes ya saben hacer. No hagan nada más ni nada menos, que haciendo eso podemos empatar.
14: Y empezar a tomar trago.
13: Qué mentiras. Pekerman les dio dos instrucciones en una voz, además en una voz muy bajita, voz baja, tono bajo, para que todos pusieran cuidado, y todos como que se le acercaban. Y le dio una instrucción a cada uno cortica. Salieron a la cancha y empataron el partido y clasificamos al Mundial. Ese es el estilo de trabajo de ellos, diferente a lo que uno pensaría o a lo que uno ve de las arenas.
9: Claro, uno pensaría que les dice, vamos muchachos, ustedes pueden, no sé qué, que además, pues no sabes como qué efecto puede generar, ¿no? Porque pues sí, vamos muchachos, pero entonces en un momento de tensión puede ser como, te puede poner como más adrenalina y más angustia. Y yo creo que lo de Pekerman en la selección fue un tema de un cambio, que además es muy bonito porque uno ve el fútbol como una cosa, como muchas veces como si fuera totalmente aislada y unos hinchas y todo, pero al final como que el tema del fútbol y de la mentalidad de cómo lo hace la selección te va hablando mucho de la salud de un país, ¿no? Como que yo creo que cuando pasa esto, que estas cosas infortunadas que le pasan a los mexicanos que van y celebran de una manera tan agresiva y de todo, va generando como unos dolorcitos que uno dice como, ah, qué lástima, va generando como una imagen internacional que puede ser por unos pocos, pero que al final se vuelve como la representación de un país, ¿no? Y yo creo que la selección de Pekerman cambió como este tema de decir como que sí se puede, pero se puede en un contexto de madurez, de, bueno, muy, muy bonito para un país que además lo necesita tanto como Colombia.
13: Sí, el fútbol tiene, es que es la representación más bonita que tiene la vida. Yo creo que más allá de, a algunos nos gustará la táctica y la estrategia y eso, pero es la vida con sus cosas buenas, lo que decías de México, de las celebraciones, después pasa lo que pasó ayer con Donald Trump, y cómo se metió pues en las decisiones de la FIFA y cómo la FIFA.
15: ¿Y al fin qué pasó con eso? ¿Al fin sí se le hizo caso a ese piro? No,
9: pues perdieron.
13: Nunca.
11: O sea, claro, le quitaron la roja, pero perdieron.
9: Nunca han jugado de niños, nunca han dicho de niños, justicia brilla, justicia brilla, justicia brilla, no jugaban eso.
11: No, ¿qué? ¿Qué era eso?
15: ¿Qué era eso? Mi amiga que se juraba el salón de la justicia de los superhéroes.
9: Que pasaba algo en el juego y que uno decía algo que fue injusto y de todo, y uno en vez de pelear, uno decía justicia brilla y brillaba la justicia. Y eso pasó ayer.
15: Tan linda,
13: justicia brilla. Sí, pero nunca la FIFA tan dócil, nunca tan dócil la FIFA con un gobierno. Es más, la FIFA.
15: No, perdóname, pero es que ahí es donde se da cuenta uno es el nivel de poder para lograr doblegar una marca tan grande que se ha creído la verga.
14: ¿Qué es?
13: No, hombre, corrupción. Pero es que les echo un cuento. Cada vez que una federal, que el gobierno de un país, que un presidente se mete en algo, como por ejemplo, qué sé yo, oigan, no les han pagado puntuales a los jugadores de los clubes en su país, ¡pum! La FIFA sale y dice, los estados no se pueden meter en las decisiones de la FIFA, vamos a desafiliar a la federación por haberse metido en las decisiones de la federación de ese país. Y ayer este señor llamado a Gianni Infantino, y bueno, ya saben lo que pasó, le levantaron la roja. Pero bueno, los golearon 4-1.
11: Ush,
13: 4-1. No vengan, chao, para casa.
14: ¿Cómo dice la necesita? ¿Justicia?
13: De atenuante.
9: Justicia brilla.
15: No, para mí, no, a mí me da rabia porque ahí la justicia viene, no tiene por qué ser la que tiene que hacer justicia. Es el piro ese que me cae. Ay, es que a mí yo conocí a Trump y me cae tan mal.
13: Sí,
15: yo lo conocí en un Miss Universo. Cuando ganó Paulina Vega Diepa. Como ¿ah, Miss Universo? Claro, entonces yo estaba en Miami.
13: Era el dueño.
15: Claro, entonces resulta que yo estaba con el camarógrafo de Caracol, estaba ahí y estamos hablando, cuando yo veo salir esa bola con pelo de naranja, y cuando yo, muy amable, porque ahí no me caía mal, ahí no. Entonces yo me le acerco y le digo en mi inglés chapateado que si me regalaba una entrevista, yo tenía claro que le quería preguntar y todas las vainas, y lero. Y el tipo ni me miraba la cara, él es más alto que yo, ni hablaba y era buscando alrededor como algo. Buscaba yo.
14: Como para distraerse.
15: Sí. Y yo le decía, pero excuse me, le repetí todo el bololo y el tipo decía
11: excuse me. I'm
15: here.
11: ¿Y feliz día del árbol?
15: Yo le decía feliz día del árbol cuando llegan esos mastodontes de seguridad y pa, y me sacan hacia el reo, y el tipo era que no quería que yo estuviera ahí, no tan Shakira el bobo este. Desde nada, desde ahí me cae como un culillo.
13: Cuentazo.
9: No, nada más, o sea, todo lo que ha hecho te parece lo mínimo.
15: Sí, sí. Claro, me metió conmigo el piro. ¿Qué más? Deja hablar desde mi herida, ridícula.
13: No, es por las guerras, es por lo que pasó en Miss Universo.
15: Las guerras también me cae como un zapato, obvio. ¿Cómo será que eso me ha hecho estar pendiente de el tema de geopolítica? A mí que nunca me ha llamado la atención esos temas y mantengo pendiente de cómo hablan entre países y todo el bololo. Pero bueno, ese no es el tema, bebé. Ojo, présteme atención. Ayer la Crispeta y yo estábamos hablando que nosotros miramos tu cuerpo y tus manos y tus brazos y que finalmente miramos tu nariz.
9: Ay, Dios
15: y decíamos,
9: mío.
15: Ponchalo, bebé, ponchalo un momento ante cámara. Muy bien, mi amor. Nosotros dijimos que tienes buen pito.
13: Si me pongo de lado, se me sale la nariz. ¿Qué?
15: Que tienes buen pito, decimos nosotros acá.
11: Casales, ¿qué?
15: ¿Qué puedes decir ante eso, Casales?
9: ¿Qué le pasa a Vargas? De verdad.
13: Por mí, que hable Ana María, que lo diga Ana María. Un día se las paso y que ella hable,
9: claro,
13: por mí. Pero
9: ojo.
14: Sabe el Casales cómo va a decir.
15: No, pero se tiene que defenderse, Casales. Tiene que defenderse.
13: Pero óyeme como engulo la voz. Por mí que hable Ana María un día de estos.
15: Con eso lo dijo, amiga.
11: Ya, claro, se ve clarísimo.
15: No, amiguis, te amo.
11: Que viva,
15: ¿no?
11: Casal, hijo.
15: Yo tan voy a estudiar frente al hotel. Fui hasta el hotel del estúpido y no lo aproveché.
14: Mire, ahí está.
15: No, sí. Mandé a la noche y no lo mandé. Y no subí yo.
9: Además, que él asume que lo hubiera podido aprovechar. O sea, fui y no aproveché. Como si Vargas.
15: Él estaba esperándome, yo sé.
9: Él estaba esperando ahí, claro. Ahí.
13: De verdad.
15: Obvio.
14: En serio, Casal estaba en toalla esperando a Vargas. Y no llegó. Sí,
11: no llegó, se lo perdió Vargas.
14: Se perdió la oportunidad.
9: No. Bueno, podemos avanzar con nuestro.
13: Por favor, por favor.
15: Ay, fue un comercial cortico, ya.
10: Un comercial cortico.
9: Hoy ganamos y si hoy ganamos.
13: Me encanta
9: ganamos,
13: como Karencita sale del fango así, purrum.
10: Sí.
15: Obvio, es como.
13: Salgamos hoy, de aquí.
10: Hoy ganamos.
9: Salgamos de aquí, por favor. Si hoy ganamos, ay, jue madre, entonces viene con Argentina o con Egipto, porque hoy también se enfrentan Argentina y Egipto.
15: Bueno, ¿y Egipto qué tal es?
13: Oh, pues a ver, Egipto es a ver, en la ley, en el fútbol no hay ley transitiva. Ajá. Pero el equipo de Egipto es, pues es mucho mejor que Cabo Verde y no es tan bueno. Y Cabo Verde los hizo sufrir lo indecible. Claro que, ¿por qué? Porque también los de Cabo Verde son muy físicos,
15: sí,
13: muy
15: demasiado, ¿eh? Físicos. Corren, corren, está, corren, corren.
13: Y el estadio en Miami, Karencita lo vivió, eso es un sauna.
9: Uy,
15: ¿en serio?
13: Sí, es un sauna, la verdad.
15: Yo no me imagino la chucha deportiva.
13: Uy. No, bueno, yo...
15: La chucha del fan deportivo, obvio, porque todas esas camisetas deportivas siempre...
9: ¿Con esas camisetas?
15: No, yo siempre mira como con protector aquí en las axilas, lleva protectores de mujer.
10: ¿En las axilas?
15: Claro, sí, póngase protector, verá que se evita chucherín.
10: Y échese
9: el Toñito, esa es la última llave, o sea, ya sería Francia, Marruecos, España, Bélgica, Noruega, Inglaterra, y nosotros...
13: Corran, Dios mío, vamos, Dios, sí, ojalá.
9: O sea, es que Toñito, más lo que tú dices, es demasiado orgullo porque es que eran demasiadas selecciones. No es lo mismo pasar a cuartos hoy que pasar en el Mundial de Brasil, que igual la cantidad de selecciones es una cosa impresionante.
13: No, es muy bravo. Ahora, visualizándonos, les digo aquí que nadie nos oiga. Estoy trabajando con muchos argentinos y están
15: asustados.
13: Pues ellos dicen que lo último que quieren es enfrentarse con Colombia. Ay, porque saben que algún...
9: Claro.
13: No, porque ellos dicen, no, algún día Colombia va a tener que pasar por ahí y esto estaba muy parejo siempre. Los veo, claro. ¿No?
15: Pero no, es que perdón, es que te lo voy a decir una cosa. Yo he estado prudente porque siempre me da como susto. Pero ahora la selección Colombia a mí me tiene tan... tan emocionado, los veo con tanto amor, los veo como unos héroes que yo, no, mejor dicho, ya tengo un parche hoy espectacular para el partido.
13: Pero
9: mira, que salgan, lo sigamos viendo con ese cariño, eso me parece tan importante.
15: Sí, clave, sí, de acuerdo.
13: Porque, claro, porque es que pasar del amor eterno al odio.
10: Y así somos acá.
13: Exactamente.
10: Acá.
13: Entonces, ténganlo en cuenta por si, porque pasa en el fútbol y pasa en la vida, que uno pierde también, por si llegamos a perder, o sea que los agarren ahora con el bate, ¿no? Porque es que somos muy así.
15: Sí.
13: Entonces, exacto. Yo creo que también es una oportunidad de ir evolucionando como especie, ya que nos hemos portado también. Ven cómo nos portamos en los estadios, parecemos japoneses. Consolamos a los demás, limpiamos.
10: Ay, no, buenísimo lo del brujo de Ghana, cómo lo cogieron a celebrar. No, como si fuera carnaval.
13: Claro.
15: Déjame decir.
10: Parecía barranquillero.
15: Es que yo les voy a decir una cosa: el colombiano es otro cuento. O sea, uno ha viajado, gracias por el trabajo y por la vida, mucho por el mundo. Y uno dice, y uno ha ido a rumbas. Y uno dice, no, la rumba colombiana no le llega al tobillo a cualquier lado. El colombiano es muy bulloso cuando nos unimos en montones, o sea, es impresionante.
9: Pero además, una bulla que cuando lo hemos vivido en los banderazos y de todo, que impresionante.
15: Banderazo
9: ayer en
13: Bacu. Claro.
9: Bulla que está muy relacionada con la música. O sea, sí está chévere el tema de lanzarlo a uno y de todo, pero más está más chévere simplemente ir y bailar, ¿no? A mí me parece que esas celebraciones colombianas. O sea, siempre es cierto, Varguita, siempre que salíamos, y me vino Toñito, tú también que lo has visto en los banderazos y de todo, llega alguien con el parlante.
15: Ay, amo.
9: Con el parlante gigante y los colombianos se ponen a bailar.
15: O con el acordeón. Yo amo porque ya no acordeón. El pica. No, no le diga pena, porque es tan gomelo, bobo. Se le dice picó.
10: El picó.
15: Tan gomelo.
13: El pica.
10: El pica es lo que le recoge a uno en moto.
15: Sí, el pica es la aplicación. Más bien se le bajó y se le cayó a usted ahí.
10: La pero con este análisis, la pregunta importante es: ¿cómo es su polla?
15: Ay, cuéntenos. Si vio lo que
10: nos estaban diciendo.
15: Lo que estábamos preguntando.
10: Su marcador, su marcador.
9: Que los dejó con la duda, que no me oye, ya suelten al pobre hombre.
13: Sí, ya, hombre, pero me imagino que están preguntando por el pronóstico.
10: Yo veo el marcador,
15: no.
13: Sáquese la polla y hágase rico, pero yo les digo que esto puede quedar. Yo le pongo un 2-1, un 2-1 a favor de Colombia.
10: ¿Ganando quién?
15: Colombia, obvio.
13: No, pues Colombia, no Colombia.
15: Pollito, pero bueno, Pollito me encanta porque el método de Pollo es llevar lo puesto para que funcione.
13: Sí,
10: claro. Entonces dice, ¿o la Cruz Roja o Colombia? ¿Quién va a ganar?
13: Colombia. No, ellos tienen unos bárbaros, de verdad, también. Un par de flechas. Claro que Manzambi, que es la revelación, tiene 20 años y le duele la rodilla. Yo creo que igual va a jugar como sea, no se va a querer perder esto. Sí,
11: ¿será que pero no creo que juegue todo el partido, o de pronto lo tendrán un poquito porque pues parece que la lesión no es tan fácil de...
15: Oye, y James sí, está viendo... Ah, bueno, cuenta eso, responde eso. ¿Qué dices tú? ¿Esa pujadera qué es?
11: ¿Lo de Manzambi?
13: ¿Lo de Manzambi?
15: Sí. Porque, ay, está estreñida, no, mi amiga, dije yo.
13: No. Sí, no. Tiene una dolencia en la rodilla. Ha estado trabajando, lo que llaman trabajar de manera diferenciada. Pero por lo menos desde el arranque seguramente va a estar. No se va a querer perder un partido crucial que puede ser el partido de su vida. Sí, salvo que no pueda caminar.
15: Wasabi, uy.
13: Manzambi.
14: Manzambi.
15: Wasabi. Ay, qué bola. Yo me antojé el Wasabi.
14: Ah, y Casali preguntaron por qué, por James. ¿Eh?
15: Yo pregunto por James porque.
9: Por Lucho.
15: Porque estaban hablando de su salud de James. O ayer escuché hablando de alguien. O será Lora.
13: Tenía gripa, sí.
15: ¿Y qué
13: tenía
15: pasó?
13: Gripa, ¿no?
14: Tomó vitamina C, ya está bien.
13: Había un virus que se estaba propagando dentro de la selección. El viernes, de hecho, jugó la mitad del partido. En parte por eso, porque estaba afectado por la gripa, pero dijo ya el profesor Lorenzo que el virus ha sido contenido, no se ha propagado y James ya está en óptimas condiciones. Ay, así que esperemos que James, que ha venido levantando el nivel, pueda ser.
15: Pero dígame si Quinterito han hecho unas cosas maravillosas. Dígame, yo que de fútbol no sé, o sea, dígame si Quintero han hecho unas cosas divinas.
13: Sí, pero ojo, porque Quintero, que ya está grande, toda la vida ha sido suplente y cuando entra lo hace bien. Cuando ha sido titular, bueno, casi nunca ha sido bien. Entonces, él es para lo que es. Entra
15: con el partido gastado. Cuando uno es figura suplente, ¿es porque su físico no aguanta para todo o porque es que la otra figura es más grande que él? ¿Cuál es la respuesta aquí en este tema de la selección?
13: No, hoy con cinco cambios, porque en fútbol hoy hay cinco cambios. Okay. Desde la pandemia se pueden hacer cinco cambios. Ya no es. De hecho, Mikel Arteta, el entrenador del Arsenal, que ganó la Premier League este año, dice, mire, ya no les digamos suplentes, hay jugadores inicialistas y jugadores finalizadores.
15: De acuerdo.
13: Son roles diferentes, pero eso es como cuando entra la mejor banda en un festival de música, pues entra al final y entra para darla toda y para terminar de rematar el partido. Yo creo que es un rol muy importante y no muchos equipos tienen un Juanfer Quintero para rematar, y yo creo que también él lo asume así. Claro, uno dice, lo ve jugando 20 minutos así, dice, pero ¿por qué no juega todo el partido? Porque históricamente a él le ha venido bien entrar a rematar. Él jugaba en River y jugaron una final de la Copa Libertadores en el Bernabéu en España contra Boca, entró faltando 20 minutos y pim, pim, pim, arregló eso, gol, y ganó River la final de la Libertadores más importante de la historia, por ejemplo.
15: Él lo adoran allá, ¿ah? Oiga, sí. También tengo anécdota con él, muy chistosa.
13: ¿Y le cae bien o mal?
15: No, me cae súper bien. Juan Fernando Quintero, yo no lo conocía.
14: Es espectacular.
15: Y yo, no, es adorado. Pero llega que sale un chisme hace como unos años, unos 5 años, o no sé. Él estaba jugando como en Asia, ¿no? ¿Un tiempo?
13: En Asia.
15: No, estaba. No me acuerdo. No me entiendo.
13: Estuvo en Italia, Francia.
15: Bueno, estaba jugando afuera. Él de todo modo, él a mí no me conocía porque toda la vida se le ha pasado desde muy joven fuera del
14: país.
15: Del país. Entonces, en un programa de chismes que se llama Lo Sé Todo, van diciendo en un momento que había una chica que decía que era la novia de Juan Fernando Quintero porque se había tatuado el mismo tatuaje que se había hecho él y sus amigos en Lealtad a la amistad. Entonces, pues claro, estaban diciendo que él estaba montando cachos a la mujer, que güere, güere, ta, ta, ta. Entonces, ese fue el chisme. Entonces, a mí me escribe él, hola, como mucho gusto, hablas con Juan Fernando Quintero, el futbolista. Y yo, ¿Quintero? ¿Será que será un fake? ¿Qué será esto? Y me dice, yo sí, porque me dice, es que me están diciendo que tú dijiste en un programa, ¿te puedo llamar? Y yo, claro que sí. Entonces, para podernos conocer, pues obviamente, porque pues tocaba asegurarnos, él me llama y empezamos a hablar y me dice por videollamada, me dice, es que me están diciendo que tú dijiste esto. Yo, a mí tu esposa, mi esposa te ama, pero yo estoy llamando a preguntar esto, ¿qué pasó? Y yo le dije, no, yo no me acuerdo, a ver, ese chisme de nosotros. Entonces yo de una vez averigué en el grupo de la red. Yo llamé a la red. De una vez, escribo de una vez al grupo de la red, que si eso. No, nosotros no fuimos los que dijimos eso, que eso fue el gordo Ariel. Yo le dije, gordo, no, me estás confundiendo con el gordo Ariel. No, na, na, na, la, la. Y esa vaina se acercó, nos hicimos amigos, güere, güere. El chisme, gracias al chisme, terminé yo cercano a...
14: ¿Y cuánto llevan saliendo?
15: Con Quintero, lo que lleva usted con su mujer.
14: Ah, poquito.
15: Poquito. Llevamos. Todavía estamos en las mieles del amor.
9: después de tremendo chisme, quiero invitarlos a la mejor previa del mundo mundial que se puede ver hoy en el TikTok de Candela, que es con William Vinasco, Pacho Cardona, Antonio Casale y nuestro invitado de honor, que lo invitamos aquí en Vibra y ha aceptado todas las veces, Santi Cruz.
15: Tan divino Santi también.
9: Esa previa está buenísima, es maravillosa, es la mejor previa del mundo mundial y va a ser hoy.
13: Hemos hablado muy chévere de fútbol. Santi sabe un montón, de verdad. Pues porque William Vinasco ya todos lo sabemos, Pacho Cardona ya todos lo sabemos, y Santi es que es un aficionado a fútbol tremendo, pero además es estudioso, estudia de fútbol y hablamos muy chévere. Además no es una charla, tampoco pues van a que es que sacamos el tablero y el 4-2-3-1 de los no es una charla entre amigos y han salido buenas y sobre todo han salido de buena suerte, así que síganla.
15: Okay, sí, me encanta esa previa, los voy a chismosear.
9: Partido, no te la pierdas, Varguitas, porque está tremenda, es en el TikTok de Candela, pero ese es, o sea, lo que yo he aprendido, lo que me he reído, lo que he gozado, esas previas, no se la pierdan hoy, una hora antes del partido en el TikTok de Candela.
15: Gordo.
9: Toñito, mucha suerte.
15: Sí, Toñito, suerte. No, ya para cerrar, recuérdanos.
13: Vamos con todas.
15: ¿Cómo es que se llama el psicólogo de la selección?
13: Marcelo Rofé.
15: Es que dejé el celular como raro, por si acaso, no me hablen ustedes, porque ya dejé el celular en mi casa, ahorita me toqué por él. Le quería decir a Casale por interno, pero como no puedo por interno, entonces le voy a decir públicamente que si le puede decir, como él tiene cita según con las posiciones de uno, pregúnteme que si me puede atender. Él dijo que atendía a los jugadores según las posiciones. Entonces la mía...
14: De fútbol.
15: Por favor, donde sea. Necesito que me saques una cita con él, por favor, gracias.
13: No, hombre, si usted hace parte de la línea de cuatro, entonces lo atiende como defensa. Pero si usted punta, lo atiende como atacante.
14: ¿Usted es punta o es línea de cuatro? Yo soy línea de cuatro, ¿cierto?
15: Sí, yo soy línea de cuatro. Pero ¿cómo sabe? Porque se ha analizado.
14: Analizado. Por las manos que las tiene raspadas.

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6: Y a las 7 de la mañana, 10 minuticos, esta ronda de Christmasitos. Oiga, se le creció la familia a la actriz Juliette Restrepo.
7: Ay, a mí me dio mucha emoción eso.
6: Ah, sí. Anuncia a través de sus redes sociales que espera su segundo hijo. Ella tiene su hija Lucía, en donde precisamente a través de sus redes sociales y su cuenta de Instagram comparte lo siguiente: tenemos un bebé en la barriga de mi mamá. Eso le dijo a Lucía, eso le dijo Lucía a la familia cuando le compartimos esta noticia que nos tiene muy felices y emocionados. Lo que sentimos es mucha alegría y se las quería compartir por aquí. Bye, es lo que dice Juliette en este post, acompañado pues aparte de varias foticos ya con su barriguita, con su hija también. Ahí le ponen para que escuche las palpitaciones del bebé. Les va a mostrar aquí en Instagram el de Juliette, como también estas fotos tan tiernas con su hija y pues obviamente haciendo la parte de este proceso.
7: Ay, divina,
6: como hermana
7: sí.
6: Mayor.
7: Ay, divina, le están dando la oportunidad que escuche al bebé. Mira. Eso es muy curioso para nada, para un bebé.
6: Claro, y yo creo que la importancia, Karencita, nos dirá a los niños de empezar a relacionarlos o integrarlos en este proceso, pues para que no se sienta como desplazada. Creo
7: sí,
6: que
7: sí. Pero yo creo que, Karen, ¿cómo fue el tuyo? Sí, porque es que tus hijas fueron tan seguidas, fueron como mi hermana y yo, que nos llevamos 20 meses. Entonces,
8: pues, en mi caso fue muy chistoso porque, o sea, yo hice todo el tema de que Mila, que Simona, que ya viene, y ella estaba muy
6: la involucraste full.
8: La barriga. Pero ya cuando la vio nacer y ya cuando se dio cuenta que la más chiquita estaba pegada al pecho.
6: ¿Quién era la favorita?
8: Ella perdía un poquito la atención de su mamá. Ajá. Claro, ya como que para los niños es muy duro. Y es muy bonito como hace como 2 años, ya con las niñas grandes, Simona un día empezamos a hablar desde de lo que, como porque ella tenía como cierta rabia conmigo en algunos momentos. Entonces yo, Simonita, pero mira qué es lo que pasa, no sé qué. Y terminamos haciendo una charla muy profunda, casi que terapéutica, y Simo termina diciendo, no mami, es que tú jugabas conmigo, tú estabas todo el tiempo conmigo, y claro. Entonces de repente llegó mi hermanita y ya no sé qué, y fue muy bonito poderlo hablar, y ella empezó a llorar, y para mí fue como muy impactante ver cómo pues para un niño que es el centro de atención y estás todo el tiempo para ella, y llega otro bebé que te demanda más atención, y bueno, fue muy bonito hablarlo, pero por más integración, yo creo que para los niños es un impacto.
7: Ya, sí, claro, sí, pero eso impacta de una. Claro, mi mamá decía que pues a mí no pasó, pero yo creo que sí, pero mi mamá decía que mientras que le daba pucheca a mi hermana, a mí me tenía que estar consintiendo, si no...
6: También te da claro, es que son muy pequeñas. Digamos, Lucía tiene 3 años, si no estoy mal, más o menos, su hija mayor. Ahora espera un varoncito, un niño.
7: Imagínate.
6: Entonces lo que dice, sí, yo me imagino que por más integración, pues siempre se va a sentir en algún momento ese celo.
7: Ese celo como, ay, mira, claro. Mi papá está consintiendo.
8: Para uno de mamá. Que bueno, 3 años lo hizo bien, pero yo que las mías se llevan menos, o sea, yo estaba dándole teta a una y corriendo detrás de la otra. Eso era una locura, pero bueno, ya.
6: Pero pues,
8: superar.
6: Claro, no hay qué felicidad. Aparte, pues, Juliette, obviamente, lo que dice Vargas, de esas actrices también que se ha consolidado muy bien divino, con su trabajo. Que
7: lo hace.
6: Una de las mejores actrices. Espectacular.
7: Sabe elegir sus proyectos. Es que ha sabido elegir sus proyectos. Sí,
6: total. Y creo que ha conformado, aparte, una familia muy bonita. Sí. No está metida en escándalos con su esposo Sebastián muy bien y su hija Lucía. Y ahora, pues, con la llegada de este nuevo miembro a la familia del varoncito del niño, creo que, pues, está muy. Muy chévere, así que mucha alegría por Juliette y esta noticia de su embarazo. Oigan, en otros Christmasitos, el señor Ben Affleck se confiesa y habla sobre su adicción al alcohol.
7: Ay, ¿él es alcohólico?
9: Sí, él tenía problemas densos que decían que Jennifer López lo trataba de autorregular en algunos eventos.
6: Claro,
7: lo trataba de regular, porque autorregularlo como autorregula uno a otro, ¿no?
9: Ah, bueno, sí, de regular. Y él también hizo su esfuerzo, ¿no? Es que él
6: su proceso.
7: Si ya lo acepta, es porque huepucha ya tomaba la camiseta.
6: Ya lo habla mucho más tranquilo. Él, pues sabemos también, y lo hemos hablado, él tampoco es de estar ventilando su vida privada, ni hablar de ese tipo de situaciones. De hecho, pues es curioso que haya salido en este podcast a hablar como pues tan abiertamente y tan sinceramente sobre este proceso que él vivió con la su adicción al alcohol, y habla precisamente como de los procesos, y dice como que en su caso, dice como que le preguntaba el periodista, le voy a contar un poquito la noticia en español, ¿cierto? Porque está en inglés el video, pero escuchen un poco.
0: The difficulties on a scale of 1 to 10, 10 being like ridiculously hard.
4: I'll tell you the truth, it depends, right? At the beginning it's very, very hard, it's 10, okay? You start off because you're in the habit of doing this, whatever it is, and you know, compulsive behavior, it's like, if you limit to alcohol, or alcohol and drugs, it's a sort of certain segment of society. If you look at the people that overeat, eat their fucking feelings, and end up just as unhealthy, it's a lot more.
9: Qué raro, es tan reservado.
6: Él dice, el periodista le pregunta que de 1 a 10, ¿qué tan difícil es dejar el tema, superar el tema de la adicción? Entonces él dice que depende mucho, que eso depende de los procesos, que empezar obviamente es 10, es súper difícil, es muy complicado, pero que en la marcha del proceso, que digamos en su caso en particular, lo que a él le ayudó fue tocar fondo. Y tocar fondo es encontrar qué le duele. Y eso es lo que lo ha mantenido sobrio después de tanto tiempo, porque decía, claro, yo duraba tiempo y que decía, quiero estar sobrio y poder dar un periodo de tiempo sobrio, pero después tenía la recaída. Uh-huh. Entonces decía, decía, de muchos sitios de Alcohólicos Anónimos o muchos como estos sitios donde pues se supone que ellos decía, no te dan unas herramientas de verdad fuertes para vivir, porque es que tú tienes 365 días para caer.
9: ¿Sabes? A principios de este año Ben Affleck hablaba de que le ve mucho a Matt Damon, porque dijo que Matt Damon lo ha acompañado mucho a él en este proceso. O sea, ha sido como ese amigo que ha estado ahí cuando él va a tener esas recaídas y lo acompaña. Entonces él dice que, me ha dicho, Matt Damon le debe el acompañamiento que le ha hecho.
7: Ellos parecen como si hubiesen sido, si uno cree en vidas pasadas, parece como si vinieran súper conectados de
6: ellos
7: vidas
6: son
7: pasadas.
6: Como hermanos, porque aparte ellos empezaron a la par en la industria muy joven.
7: Y los dos son exitosos. Es que uno opaque al otro. Los dos son iguales.
9: Habla más de Matt Damon que el hermano.
7: Pues yo hablo más de ti que de mi hermana porque no la conoce.
6: Pero sí, lo que dice, pues obviamente es como una figura pues que es muy conocida, pero pues empezaron esos procesos juntos de la actuación y el cine, siendo muy jóvenes los dos, se han convertido en dos actores muy exitosos. Pero digamos, en el tema del alcohol, en la parte decía que entonces los procesos en estos sitios no siempre son los más efectivos, que tú tienes todo el tiempo. Entonces decía, sí, que fue lo que a mí me sirvió, que lo que tú tienes que hacer, encontrar qué te duele. Entonces decía, cuando yo toco fondo y veo cómo a mis hijos le duele lo que yo estoy viviendo, eso es lo que a mí me lleva, me saca de ahí.
9: Lo motiva.
6: Y me motiva a estar sobrio, dice. Y pues desde eso es como que, pero es un proceso larguísimo. Dice que también llegar a eso y a darse cuenta del dolor que le estaba produciendo a sus hijos, porque él decía, bueno, yo me emborracho y tal. Y cuando me doy cuenta realmente cómo afecta esto a mis hijos, cómo pues ya me desconecto de ellos, no estoy pendiente de ellos por estar pues obviamente en tema de alcohol. Entonces decía, cuando ya siento que me estoy desligando, que los estoy perdiendo, eso es lo que a mí me saca de este tema, de esta adicción.
7: O sea, lleva la vida
8: al otro lado.
6: Entonces dice que uno tiene que encontrar esa herramienta, digamos en el caso de él, sus hijos, pero que uno tiene que encontrar esa herramienta que te haga mantenerte sobrio. Ajá. Entonces,
7: es que finalmente lo que él hizo fue ver sus demonios para poderlo lograr. Porque tú dices que tocar fondo es ver sus demonios, mi amor, ya es donde dice, Ave María, ¿qué estoy haciendo yo? ¿Qué está pasando conmigo?
6: Claro, él tocó fondo con toda la
9: gente.
8: Los lugares que más éxito han tenido en términos de rehabilitación, como el colectivo aquí ahora, que es el de Fren Martínez, que es impresionante la tasa que tiene, digamos, de recuperación a nivel de Latinoamérica, pues hablan mucho de justamente de eso, no solo del problema tratado ahora, sino de las heridas de infancia, pues que muchos de los que ha entrevistado de Fren, que han sido actores reconocidos colombianos, que han pasado por el alcohol y que Fren ha sido como clave en el tema de esto, pues ha sido como muy desde este nuevo enfoque, que es ver cuál es la herida que te está llevando a esa adicción, ¿no? Que finalmente siempre está ahí, como hay un vínculo ahí.
6: Claro, entonces, lo que estamos diciendo, ¿no? En esta conversación es raro ver a Ben Affleck exponerse así, pero yo creo que también es muy inspirador para muchas personas y mucha gente, y sobre todo dar su punto de vista, porque es un tema complicado, porque el tema de las adicciones es lo que decía él, o sea, no es como que te alienten y como que, ay, sí, voy a estar, o como que tú tengas fuerza de voluntad. No, es un tema que tiene que ir mucho más profundo y encontrar realmente lo que a ti te puede funcionar para sacarte de un proceso como ese,
7: tal cual,
6: de una adicción. Entonces, estaba muy viral también por eso esa entrevista del señor Ben Affleck. Oigan, y en época mundialista, por supuesto, tenemos que hablar de jugadores que están haciendo historia y que siguen llamando mucho la atención. En este caso, Erling Haaland.
7: Y a mí me fascina, este también jugador. Es muy divertido, o sea, habla todo chistoso.
6: No, él es demasiado. Y aparte, no sé si vieron que salió un meme de él con Benicio, si no estoy mal, sí. Con el de una película de Dónde Están las Rubias. Y él dice, le escribió como se rió de este meme y le dijo como a Benicio, como tenemos que hacer este meme, o sea, mostrando como el humor que tiene él. Pero aparte, la historia que está haciendo en este mundial, Haaland, que pues él juega como delantero en el Manchester City, en su vida real, en la Premier League de Inglaterra.
7: Sí.
6: Pero pues está llamando mucho la atención por todo lo que ha hecho, aparte de su físico, ¿no?
7: Un es que mide 1.90 y alguito.
9: 92, creo.
7: Sí, 1.92, además es gigante, es de, el que es defensa delantero. Gigante, que es eso.
6: Delantero.
7: Listo, es delantero, obviamente, delantero. Entonces se lleva a todo el mundo pues por delante, es como de un tractor.
8: Tin, tin, tin y gol, o sea, me
7: es gigante.
8: Dos en, pasitos, sin nada
6: es que
8: esfuerzo.
6: En esta Copa del Mundo ha jugado 4 partidos. De los 4 partidos jugados, 7 goles.
7: Ajá.
6: Ha tenido 0 asistencias y 0 tarjetas amarillas. Ajá. Entonces, hay unos videos también donde lo mostraban como... Él es como que el que corre toda la cancha o el que está...
8: Cuando
6: pero,
8: toca.
6: Cuando, exacto.
8: Como la debería llevar. O sea, no como uno ahí matándose. No, él dice, exacto. Ah, es el momento. Tin, tin, gol.
7: Él decía en una entrevista. Además, me encanta porque habla bien, ¿no? O sea, el inglés lo habla súper bien. Además, se expresa bien. Lo chévere es que se expresa muy bien. Y en una entrevista que le hicieron o en algo que vi por ahí en internet,
8: pero
7: no sé.
8: Sí. Pues el inglés lo habla súper bien, pues es que él es noruego, ¿no?
9: Ah, sí. No, él es inglés.
7: Ah, ¿él es inglés?
9: Sí, él es de origen inglés.
7: Ah, entonces habla... Pues,
9: ¿es inglés y no es en una entrevista?
6: En la escuela
9: no, es que porque no jugué en la selección de Inglaterra. Por eso habla también el inglés, básicamente.
7: Ay, yo entonces, o bien mi comentario, estúpidas. Pero bueno, entonces lo que me refiero es que leía por ahí que él decía, después de yo hacer 2 intentos, ya el tercero me queda fácil hacer el gol porque lo entiendo fácil la cancha, decía él. O sea, eso tiene que ver algo como con la matemática, la física, no sé.
6: Claro, él nació en el Reino Unido, como lo dice Pollito, pero pues juega con el equipo de Noruego y hemos visto aparte de la celebración, sí, Colombia tenemos el banderazo que ha sido también hito en este mundial. Noruega tiene su remo que hemos visto.
7: Lo volvió popular en todo lado.
6: Súper popular. Y vemos como lugares como Nueva York, ciudades como Nueva York, en el mismo estadio, en las canchas, como cogen este tambor y hacen este remo vikingo.
7: Ay, busquemos a la comunidad noruega y
9: yo una curiosidad brutal de él y mostraban. El man tiene un límite de consumo de alimentos. Entonces, por ejemplo, cuando buenísimo, el man está descansando, el man sale la leche recién ordeñada, se la come, la carne tiene que tener un proceso máximo de 7 horas después del corte para comerse la carne. El man, 0 alimentos procesados. Dicen que Noruega lleva precisamente un chef que se encargue de revisar el nivel de conservación y de frescura de los alimentos, porque el man tiene un régimen súper estricto. No ni siquiera es que se limite, sino en la conservación. Nada de conservantes, nada de preservativos.
7: Pero hablaban de los postres, de los dulces que se los hacen como caseritos.
9: Sí, claro.
7: Una cosa de locos,
8: eso no. Es todo lo que se ha hablado de, obviamente, de todos nuestros, pues nuestros, no sé si nuestros abuelos, antes de nuestros abuelos, pues que era como todo del campo, ¿no? Que es como la alimentación que ahora tantos inventos y en realidad era como...
9: Del campo a la olla.
8: Me la tomo ahí mismo, del campo a la olla.
7: Pero eso es lo que está haciendo él. Es que finalmente
8: eso,
7: lo que...
8: Es que así deberías, eso es lo que...
7: Es que, no, de verdad, es que la industrialización nos llevó a un avance muy grande, clarísimo, mire dónde estamos, pero finalmente las cosas procesadas sí son bien fuertes, ¿ah?
6: Y el man aparte es...
8: tremenda.
6: Todo lo que toca lo vuelve oro. Ustedes han visto que también lo que también ha llamado mucha atención, aparte estamos hablando de su físico, las colitas.
7: Oye, sí, se volvieron famosísimas ahora, sacó una marca.
6: Y sacó marca, exacto. Entonces él dijo como yo que voy a estar promocionando colitas, yo que tal, pues tiene su propia línea de colitas y
9: ¿sí?
6: Ha sido una locura este señor en
8: y
6: el
8: con
6: mercado.
8: Esa carita que uno le ve la cara y dice, no, este no va a ser.
7: Tiene 24 años, 25.
6: Sí, sí, sí, sí, sí. 25 años.
7: Oye, Topollo, ahora que dices eso, mandamos a revisar el arroz con huevo que nos trajeron para desayunar a ver si.
9: ¿Para qué tan fresco está?
7: Sí.
9: Ya vengo, voy a revisarlo.
7: No como el huevo si no estaba recién parido por la gallina.
9: Voy a revisarlo, ya vengo.
6: Y la leche recién ordeñada.
7: Y la leche recién ordeñada, amiga. Así si no, vamos y ordeñamos.
9: Vamos.
6: Ahí se van a ordeñar.
9: Para eso sí es bueno.
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0: 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En Vibra son las 7 de la mañana, 38 minutos.
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3: Yo sé que tempranito y que estamos animados con esta selección maravillosa. Estábamos preguntándole a Casale por su polla, que había generado como mucha curiosidad.
4: Y no nos quiso hablar,
0: sobre todo en Barguis.
3: Para hoy. Pero la polla que está hoy espectacular, que ustedes no se pueden perder y a la que pueden acceder ya mismo en nuestro WhatsApp, es a la polla del pollo.
0: Una la polla del pollo.
3: Espectacular. Ay, pollo. Que entrega un millón de pesos. Pollito, ¿qué hay que hacer para acceder a tu polla?
0: ¿Qué hay que hacer?
4: Hay que hacer mucho realmente.
5: Importante, primero que todo, que necesita. En el WhatsApp de Vibra, no en el mío, sino en el de Vibra, 316-645-1729, escriben Polla Vibra y ahí siguen los pasos para que registren su marcador. Entre los, porque digo que entre los que acierten en el marcador, porque puede que, no sé, 10, 100 coincidan con el marcador. Entonces, entre los que acierten con el marcador, como dijo Karencita, mañana uno de esos que acierten con el marcador se va a llevar un millón de pesos.
3: Esto está increíble, maravilloso. Mejor dicho, hoy estamos llenos de cosas para celebrar este partido de la Selección Colombia. Primero esta polla Vibra, que ya saben, ya mismo 316-645-1719 para llevarse un millón de pesos. Segundo, estamos con canciones colombianas para dar homenaje y tributo a nuestra selección. Ustedes nos pueden pedir ya mismo en nuestro TikTok, en nuestro WhatsApp, las canciones de artistas colombianos que quieran escuchar hoy, de Karol G, de Shakira, de Maluma, de Aterciopelados, de Shocky Town, de Carlos Vives, de Juanes, de Fonseca, todas son de artistas colombianos hoy.
0: Karencita, para aclarar, ¿qué es lo que tienen que escribir? Porque ya la gente está haciendo la polla del pollo. No, no tienes que escribir la polla del pollo. ¿Cuál es la palabra o cómo es lo que tienen que escribir específicamente en el WhatsApp?
5: Polla Vibra es lo que tienen que escribir. Polla
4: mire
5: Vibra.
4: Mire cómo hubiese sido chévere la polla del pollo, ¿vio? Esa vaina, la gente hubiera enloquecido.
5: La podemos aplicar para el próximo partido de Colombia, porque como va a ganar hoy, entonces la polla del pollo.
4: Ay, la polla del pollo me gusta.
5: Eso, el próximo partido.
3: No confundamos.
0: No confundamos, exacto. No. Hoy, polla vibra.
4: Polla vibra, polla vibra, polla vibra, polla vibra, polla vibra, polla. Así ya se les quedó en la cabeza.
0: Tal cual.
3: Exacto. Ajá. Bueno, y lo otro es que también hoy tenemos esta previa espectacular con Santi Cruz, con Pacho Cardona, con William Vinasco, con Antonio Casale, que va a ser por el TikTok de Candela, TikTok de Candela, nuestra emisora hermana, una hora antes del partido. Ustedes se conectan y están ahí con esta previa maravillosa para que se entretengan, para que vean todo lo que Santi Cruz sabe de fútbol y además como estos hombres pues nos explican de manera muy sencilla todo lo que va a pasar en el partido de hoy, que va a estar espectacular, porque con toda esa buena vibra, todo lo que ha pasado en el banderazo, toda esa energía de los colombianos, seguramente nos va a ir muy, pero muy bien hoy. Pero bueno, vamos a hablar también de chismes futboleros, porque hoy es lo que hay con todo lo que está pasando alrededor del Mundial, alrededor de la Selección Colombia. Y Cris, hay que hablar de cómo uno puede ser feíto, pero de repente tiene éxito mundialista y le cambia la carita.
0: Karencita, como lo dice, estamos hablando ahorita precisamente de Erling Haaland, este jugador nacido en el Reino Unido, de ascendencia noruega, que se ha vuelto también tan famoso y también pues por su tema físico, ¿no? Yo creo que es la representación más pura de un vikingo,
4: sí, gigante,
0: así grandísimo, con las facciones bien marcadas, y precisamente hay muchos futbolistas que, lo que dice Karencita, después de, obviamente del reconocimiento, de convertirse en grandes jugadores, se han hecho algunos su retoquito, o han tenido una evolución bastante interesante.
4: O sea, como lo que nos hacemos nosotros con dermatólogo, o te refieres límite cirujano.
3: ¿Qué será? Porque, Cris, perdóname, pero a mí me parece
0: yo que creo eso que la no plata se nota
3: como de retoquito. Exacto.
4: Es claro, que cuando uno empieza a irle bien, se empieza
3: exacto,
4: a notar.
3: Exacto. La sí, plata no se sé, nota. No estoy tan segura.
0: Yo quiero mostrarles primero un jugador, Neymar. Para, es que yo creo que es un todo, es el tema de la estética, del pelo, de todo, como lo del...
5: No hay feos.
4: No, es que mire Falcao, si usted mira las fotos de Falcao, Falcao era bien maluquito al principio. Y con
5: Cristiano.
4: Cristiano,
5: pero si usted que se tunean. Ya.
0: Claro, le vamos a primero a Neymar para que ustedes vean este paralelo de Neymar de cómo
3: pero
0: era.
3: Mientras Cris nos va mostrando, ustedes en su experiencia que conocen tantos famosos, famosas, que conocen tantas personas que vienen en un proceso en el que se van haciendo más reconocidos... ¿Ustedes no, creen cambio? Que la belleza está muy relacionada con el dinero? Uy, güey, mal el cambio de
4: la belleza. Claro, ayuda. Es que yo no sé si es la belleza, porque yo lo voy a hablar por mi punto, porque como yo cambio un montón.
5: Lo voy a hablar por su belleza.
4: Eso, yo sí, total. Lo cual yo agradezco, porque yo llegué a la TV, no por mi físico. Llegué a la TV.
5: Por su talento.
4: Por el talento chino.
5: Por el carisma. Baila.
4: Pero lo que yo me refiero con todo esto es que finalmente... cuando uno ya empieza a, o en mi caso, cuando yo quería ya empezar a buscar una estética que jugara con lo que yo quería en mi línea, pues entonces uno ya tiene que empezar a buscar la manera de cómo verse.
5: Claro.
4: Entonces siento que uno cuando uno ya empieza a tener como éxito, empieza a verse uno como bañado.
3: No,
4: como si se bañara.
5: Uy, no, es que pero, todos los que ha mostrado Cris. Todos los que ha mostrado Cris.
3: No, a ver, más cambios el de Cristiano.
0: Conéctense a ti todo porque voy a ir mostrando.
3: Y es que cosas estéticas.
4: Los dientes de Cristiano eran feos.
3: No puede ser solo tratamiento de piel. O sea, primero ahí tiene tratamiento de
5: dientes. De dientes, claro. De nariz.
3: Nariz, no sé si sea la misma nariz.
4: No sé. Sí, la misma, pero
5: muy bien. Pero si le torcida hacia un lado.
0: No, claro, cirugía nariz tiene.
3: Obvio que tiene. Claro, y ¿sabes qué se le ve muy moldeado? La quijada. Muy
0: el mentón,
3: como
0: el mentón.
5: El mentón era ancho, mentón, y ahí lo tiene eso, ya más en punta. Ancho.
4: Ah, seguramente no, se mandó a limar.
3: Es muchísimo.
0: Se hizo perfilación.
3: Se hizo perfilación.
4: Ay, no, los hombres ahora quieren mandarse a perfilar un montón, y yo digo, ¿pero en serio uno necesita de eso?
0: Pero pues si se ve mejor y se ve.
4: No, se ve bien, pero yo digo.
5: Se ve más fino.
4: Pero yo creo que eso ya es exceso del dinero, donde dice Karen ya, si me hago entender, como el dinero tiene que ver con belleza, ya ese es excesos, ¿no? Porque uy, digamos, miren, porque digamos, si es por moldearme yo la cumbamba, yo podría costearme la vaina, una, claro. Pero no me interesa.
5: Messi tenía cara de tía, pero y miren.
3: Tenía claro, cara de tía. Pero Messi, mira que se ve diferente, pero no se ve que se ha hecho procedimientos estéticos.
4: No, es que Messi es distinto, sí.
3: La nariz.
5: No, sí, claro, Messi se ve súper diferente, Karencita, mira.
4: Las orejas.
5: Los pómulos, o sea, claro, Messi también tiene...
3: En
5: los cachetes, por ejemplo, se tuvo que haber hecho algo. Messi tenía la cara súper redonda. Súper redonda.
4: Sí, puede ser, pues no sé.
0: Parecía como Topollillo.
5: Sí, claro, lo que pasa es que llega un punto. Lo que pasa es que llega un punto. Messi, a diferencia de Cristiano, llega un punto en que ya la carita no le da para más por más cirugías que se haga. Ya queda así. Pero claro,
3: todo. Me parece que es más como que le cambió la cara a la facción. Es que en Cristiano sí se nota mucho más para mí.
4: Uy, ese también. ¿Quién es? Uy, marica, eso parece.
5: Ese sí es cambio Sergio, extremo.
4: Pasó del
5: este
4: Transmilenio a un avión privado.
0: Antes. Ese Sergio
3: ese
0: Ramos.
3: Se veía mejor antes.
4: Uy, ay, no, Sergio Ramos, ¿cómo cambió? No.
5: Cambió hartísimo.
0: A mí me parece que se ve mejor.
5: Claro, mejoró, porque mire lo feo que era.
4: No, espere, yo miro. No, era un pollo normal.
0: Era un pollo normal.
5: No, ay, mire, que se ve pubertino y el otro día se ve más.
4: Sí,
5: no, se ve diferente.
4: Tenía como 15 años.
0: Se desarrolló y se volvió un hombre tatuado.
4: Ya, no te dan ni barba. Miren, la otro lado ya tiene barba, obvio.
5: Claro,
4: cambio.
3: Antes.
4: Ay, no, él sigue siendo, él es guapo
3: qué
4: siempre.
3: Qué cambio tan impresionante.
0: Sergio Ramos espectacular.
3: Qué cambio tan impresionante. Pero, no, yo les preguntaba porque yo me imagino que en muchas ocasiones, pues el tema de mujeres muy que pueden ser como estéticamente, como que se ven como muy adecuadas a lo que está en el estándar de la televisión, pero que llegan a la televisión y se harán muchas más cosas que hacen que se vean como pues cada día mejor, ¿no? Que deben ser cosas costosas, me imagino, no sé.
5: Claro.
3: No sé, que deben costar mucho los procedimientos.
4: Pues se acuerdan cuando estábamos hablando la otra vez con los mexicanos que entrevistamos una vez que ahora aplican esas... No sé, ¿cómo se dirán? ¿Vacunas? ¿Vitaminas?
5: Las células.
3: Sí.
4: Esas células.
3: Sí, las células.
4: Que es la manera como ahora la gente se mantiene joven. Mira, yo pensaría, no sé si Vera Swan, esa señora que tiene como 80 años.
0: La diseñadora.
4: La diseñadora ayer salió y se viste súper top y se viste como una polla, pero su cuerpo lo dice todo porque finalmente tenía que bajar con una persona sosteniéndole el bracito y caminando como camina ahora Madonna, como una viejita. Porque es que ya llega una donde ya va a caminar como viejito.
5: Ya no le arreglan el caminado.
4: Entonces ahí es donde la ciencia es el próximo reto, porque finalmente claro. Pues...
5: Pero mire, por ejemplo, con lo que dice Vargas, por ejemplo, mire la diferencia de Demi Moore, por ejemplo, que independiente de la edad, ella no camina como viejita.
4: Pero es que, pero es que fíjate que no, es que Vera Swan tiene 80 y, claro. Y Demi 80. Tiene 60.
5: Ah, bueno,
3: claro, tiene 60 y 80 claro. Y camino.
0: 63 tiene Demi Moore, claro.
4: Imagínate.
3: De hecho, yo conozco una señora que tiene 87 años, se hacen muchas cosas estéticas, o sea, tiene su peluca, su no sé qué, y es muy curioso verla porque tú físicamente la ves como una persona que fuera autónoma, pero necesita mucha ayuda y ya no ve bien, entonces se ve como, hagan de cuenta que se ve como si fuera una mujer, digamos, de tal cual, se ve como de 60 años físicamente, pero pues obviamente ya le pasa lo de Vera Wang, o sea, ya hay un punto en el que físicamente ya no.
0: O sea, pero una mujer adulta aquí, atrapada en el cuerpo de un
4: claro, se ve rarísimo, se ve rarísimo. Ay, eso se apagó.
5: La sustancia invertida.
4: Exacto.
3: La sustancia invertida. La pregunta es, ustedes si tuvieran la posibilidad, ¿qué se harían? O sea, ¿qué se harían? Que los oyentes nos dieran ustedes, si ya listo, multimillonarios, futbolistas, no sé qué, se pueden hacer lo que se les dé la gana físicamente, ahorita o en unos añitos. ¿Qué se harían? O van a decir, no, yo me quedaría igualito. ¿Quién se quedaría
0: pues
3: igualito?
0: No, ¿quién, dice, no, yo no me quedaría igualito, obviamente que no. Si tengo la plata, no sé cuándo lo necesite, me haría como un lifting facial, así como el de
4: yo pienso lo
0: Kris
4: mismo.
0: Jenner, la mamá de Kim Kardashian.
5: Yo también quiero lo mismo.
0: Y me haría un lifting. Y así que me mantenga las cosas.
5: Sí, yo también quiero un lifting. Así, un lifting, y lo que les he dicho.
0: 50 manes ayudándome a mover.
5: Y ya cuando después de los 50, 60 años, sienta que siguen creciendo las orejas, me hago lo de las
4: orejas. Mire esa señora de 80 años, sí. Mírela ahí. Esa señora tiene 80
0: Vera
4: años.
0: Wang.
4: Vera Wang.
0: 77.
4: 77, bueno.
0: Ver, pero Vera. Imagínate, claro, o sea, se ve más joven
4: pero
0: que
4: ayer,
0: mi hermana.
4: Y, no, claro, mentira, ayer veo como el video, ya caminaba como caminaba mi abuelita y no la tenía que ayudar, finalmente. Y se ve como una peladita de, venga, yo muestro eso a los oyentes que están colgados en
3: TikTok. Sony dice, yo me operaría los ojos para no usar más gafas.
4: A mí me gusta el tema de usar gafas, yo sé que eso le digo.
5: Ah, bueno, pero esa no es tan estética, esa es más fisiológica, pues más por un tema clínico.
0: Los párpados también llega un momento en que...
5: ¿Cuando se caen?
4: Yo
5: se
4: creo
5: caen,
4: que yo me voy a quitar, porque yo tiendo a tener cortina en los ojos, mi amor, entonces yo lo primero que me haré, pienso, es eso. Yo no sé qué va a pasar porque yo soy calvo y a mí nunca me interesó ese tema. ¿Cuándo?
5: ¿Hay que ponerse pelo?
4: Para ponerse pelo creo que tienen que mirar bien el pelo porque siento que las canas creo que no las implantan.
5: Ya las cogen, sí. No, las canas no se pueden.
4: Entonces, finalmente, cuando a mí me ofrecieron eso, todavía eso se sentía como si fuera un muñeco al revés, man. O sea, eso era horroroso, eso.
0: ¿Pero te interesaría ponerte pelo?
4: Pero ahora yo digo, si a mí me hicieran un rejuvenecimiento facial, el tema es que...
0: ¿De dónde cogen?
4: No, más que
0: se notan.
4: Se va a notar las cirugías.
0: Que le graparon atrás aquí.
4: Que grapa porque todo se lo ocultan en el pelo.
5: Le toca andar con gorra para arriba y para abajo.
3: Yo tengo un primito que se hizo esta cirugía porque quedó calvo muy, muy joven, como a los 35 se hizo el tema del pelo, como lo hacen ahora en Europa, que es que te vuelven a implantar. Te vuelven a crecer el pelo de forma natural, a implantar. Es impresionante, es el mismo pelo de él, se ve súper natural, obviamente se ve años más joven, es impresionante.
4: Eso ayuda un montón.
3: Eso ayuda un montón. Dice, en lo personal, dice Mar, me quito las estrías que tengo en mi barriga. Por el embarazo parezco un mapamundi. Angélica dice que ella se haría la depilación láser, la depilación completa. Diana me dice, lo único que me haría es la CX para aumentar un poquito la estatura.
4: ¿Y eso cómo, ¿Eso cómo es? Eso,
0: la que se hizo, la de la estatura.
5: Cocio.
4: La de corta. Uy, es la más dolorosa
5: del planeta.
4: Quizás densa,
5: la de las rodillas.
4: Es la más dolorosa del planeta.
5: Además, es súper dolorosa.
0: Dicen además, que quedó caminando como un pingüino.
3: Dice, lo único que me haría.
4: Sí, quedó caminando como cagado.
3: Claro, uy, no, esa me parece.
5: Sería la más densa.
3: No.
0: Es que yo creo que se nos ha terminado de inventar bien.
5: No, yo creo que no.
0: El tema de recuperación es súper largo.
5: De acuerdo con Chris, esa no se la han terminado de inventar.
0: El tema de... De sí, que uno crece, creo que son como, lo máximo son como 5 centímetros, si no estoy mal, tampoco, es como 3, 4, 5 centímetros.
3: Por 5 centímetros.
0: Pero bueno, 5 centímetros, imagínate, si uno mide unos 75 y 5, queda un 80.
4: Sí, no
0: se nota, se nota.
4: Sí, se notaría. Pues,
0: pero caminando, ¿quede caminando uno como un pingüino? No, pues,
4: ahí es donde yo digo, más bien.
0: Me pongo tenitacón.
4: Prefiero, sí, me meto en la plantilla de Sarkozy.
0: Eso.
4: Sí, que se mete esa plantilla para verse alto.
3: The Lord Farquaad de Shrek.
4: Epa. Pero finalmente yo siento que si yo tengo ese tema, yo prefiero revisarme la cabeza que me lleve a superar ese complejo, más bien, ¿no?
0: Sí, y eso total. Que yo era bajito.
4: Es que a mí me pasó lo mismo cuando me ofrecieron la operación bariátrica. Cuando a mí me dicen, te vamos a operar, pero tienes que ir al psicólogo 15 días antes, y le pregunto yo, ¿qué hago en el psicólogo 15 días antes de la operación? Me dice, porque es que vas a quedar con mente de gordo y con estómago de flaco, entonces vas a vomitar. Claro. Entonces yo dije, si eso es un tema psicológico, entonces yo más bien prefiero lavar mi cerebro por años hasta que lo logré.
5: Claro.
4: Porque si no, entonces es de gente floja. Claro. Y sí, el que opera es de gente floja.
5: Con lo que dice Cris, a mí, Vargas.
3: Que sea de gente floja.
4: A mí me parece que es de mucha... No, sí.
5: Sí, es un tema mental, totalmente.
4: Es un tema mental, o sea, total. No frente floja, pero...
5: Yo les iba a decir, porque yo me he visto esa vaina de Kilos Mortales.
4: Me retracto.
5: Y el médico, que es un duro, el de Kilos Mortales de Los Ángeles, el man... El 50% de tratamiento es psicológico.
4: Es psicológico.
5: Claro,
4: el otro es pereza. Entiendo,
3: pero también para una persona
4: pereza.
3: Que tiene que hacer un esfuerzo para bajar mucho peso. O sea, es que yo entiendo como las dos partes. El que no cambia el hábito, se hace la cirugía. Y obviamente si no cambian tus hábitos, no cambia nada. Pero también yo conozco personas que han hecho, que tienen mucho sobrepeso, han hecho hábitos por mucho tiempo, y por más hábitos es tanto el peso que tienen que igual
4: ahí es donde sí es verdad.
3: Mal.
4: Ahí es donde dice esos desórdenes.
3: Miren,
4: sí.
3: Yo conocí a Diego Camargo con... kilos y kilos y kilos, y él hacía todos los procesos, o sea, me consta porque yo trabajaba con él, todos los procedimientos alimenticios con un esfuerzo, ni el tremendo se cuidaba hasta que ya, pero primero era súper doloroso en el sentido de que bajar tantos kilos es muy difícil, y segundo, él, si no se hubiera hecho un procedimiento, pues igual era, o sea, su piel y todo estaba demasiado colgando. Entonces él cambió los hábitos primero, luego se hizo la cirugía y
4: como
3: pues,
4: debe ser,
5: claro, si así es el, así la embarrada es cuando la gente se hace la cirugía
4: y después quiere
5: y no hace el tratamiento que dice Vargas de entender. Exacto. La razón de la, pues, de la obesidad.
3: Pero a mí lo que me parece muy duro, y no estoy de acuerdo con ustedes cuando dicen es pereza, porque escoger una persona que tiene una situación difícil, que no es tan fácil, muchas personas que tienen
5: ¿pereza?
3: Sobrepeso, hacen miles de esfuerzos, que es pereza.
4: No, pero
5: no, no, no, no, pereza.
4: No, yo dije, pero sí, pero exacto, pero hay un porcentaje que dice Karen, que es muy cierto, que es médico, que la gente se mete y logra, y pero clarísimo, yo siento que uy, no, es un tema hormonal muy grande, porque es que con los años que se ha dado cuenta la gente cómo funciona la tiroides, es que ya le hemos prestado más atención a la tiroides.
5: Claro,
4: que antes,
5: a las hormonas.
3: Exacto, por eso digo yo, Varguitas, que me parece muy duro que uno le digan. De hecho, hay muchas personas que está demostrado, yo no sé si ustedes han escuchado el doctor Carlos, no sé qué, bueno, que él explica cómo hay un montón de personas
4: Carlos
3: que
4: Jaramillo.
3: Se maltratan, porque todo el tiempo les dicen, es que el tema es que tú eres perezoso, no te esfuerzas lo suficiente, y hay un montón de personas que obviamente tienen, desde tema emocional, deriva de rechazo, de estrés, de temas de cortisol que los ponen a comer todo el tiempo, o sea, de muchos temas de verdad físicos difíciles, y que encima de todo se culpan porque dicen, yo no soy capaz de hacer el esfuerzo, o hacen el esfuerzo y no
4: pero
3: tienen el resultado.
4: Pero es que perdóname Karen, pero es que yo sé, es que yo lo digo con propiedad, corazón, pero yo era de esos, es que yo no puedo, no lo logro, hasta que yo tuve que dejar de estar verbalizando mi deseo para que la gente me lo aprobara y más bien lleve una acción. Cuando yo logré hacer eso, sí, me demoré, porque no quiere decir que eso fue un día para otro. Cuando a mí me ofrecen la cirugía, yo para poder tomar la decisión de adelgazar, pasaron por ahí 10 años, qué sé yo. Pero finalmente mi mente ya venía preparándose para ese sueño.
5: Claro.
4: Que la gente no tenía ni idea que yo me quería adelgazar. Entonces sí, es un tema de fortalecer la mente. Que yo lo pude lograr haciéndolo solo, sí, hasta y me tuve que esforzar, sí, y tuve que obligarme a levantar temprano, sí, y que tuve que aguantar hambre, porque no es chévere aguantar hambre, porque cambiar los procesos es muy difícil. Sí, entonces yo sí puedo decir con propiedad que en un porcentaje muy alto sí es pereza, porque eso sí requiere
3: sí, para
4: esfuerzo.
3: Para algunas personas sí, claro, mi amor, pero no para todos es lo mismo. Cada
4: claro,
3: cuerpo
4: pero
3: es un mundo,
4: el tema hormonal es distinto,
3: hormonales.
4: Pero es que cuando tú dices el tema hormonal, para mí es
5: el
4: tema
5: específico.
4: Médico. El específico es el médico, punto. Pero el resto ya se llama pereza, porque si yo lo logré siendo hombre sedentario, perezoso, que sufrí bullying por obeso, por afeminado, por.
5: La creencia
4: calvo,
5: que uno tenga de la
4: por
5: comida,
4: todo,
5: por ejemplo. Es
4: eso ya flojera,
3: claro,
4: muñeca.
3: Claro, la creencia de la comida. Y también hay mucha desinformación, por ejemplo, con respecto a todas las dietas que promueven, que en realidad lo que hacen es generar efectos efecto yo-yo, que hacen que las personas aguanten un montón de hambre. Todo lo que hasta ahora se conoce de la importancia de la proteína en lugar de aguantar hambre. Es mucha desinformación que hemos tenido por mucho tiempo. Y, pues,
4: y le toca no informarse, lo que acabas de decir, es que uno le toca informarse. Exacto. Yo quiero adelgazar, a mí me tocó informarme. Hasta que me volví paciente. Exacto. De Carlos Jaramillo, porque yo decía, este man lo quiero con locura y me ayudó a mí un montón en la vida. Él me dijo, vas a estar un poco más delgado, te incomodo. Yo no, pues mi pelea siempre ha querido verme delgado.
0: Claro.
4: Entonces, pero lo mío era más por salud, porque me estaba dando presíncope vasovagal y me tuvo que cambiar.
0: Claro.
4: Mi forma de comer para poderlo lograr.
0: Es que todos los cuerpos, ejemplo, son mi amor, diferentes.
3: Él habla mucho de esta. Carlos Jaramillo habla mucho de esto que yo creo que nos hace mucho daño, que es este marketing de lo light o de lo fit, que te venden una cantidad de productos que en realidad no te alimentan. Exacto. O de dietas que en realidad no te funcionan a largo plazo, que es como, no sé, que no te explican cómo empieza el cuerpo a entrar en ansiedad cuando no tiene la suficiente proteína, la suficiente alimentación, te la pasas comiendo cosas que supuestamente son light, que las galletitas, que no sé qué, que obviamente no te alimentan realmente, que tienen un montón de marketing y que tú crees que estás haciendo lo correcto. Entonces, pues sí, informarse. Dice el Lucerito, yo pensaba 120 kilos, voy en 105 en 3 meses. Uy. Y llevo un tratamiento con un deportólogo. ¿Vio? Wow.
4: Claro. Es que así, dime, y que ella nos diga.
5: En algún punto sí se requiere de cirugía, pero es más porque por más que hagan un esfuerzo, la piel sí queda, pero ya que yo no lastimada.
4: Yo no me hice cirugía, yo tengo gordito. Entonces, porque yo no llevo una vida.
5: No, les digo, cuando alguien baja mucho de peso, que la piel le queda.
4: Casi la pesaba 120, ya pesaba más.
5: Claro, es que ya.
4: Porque a mí me pasó con la entrenadora que yo comencé, que se llama Nancy Jiménez, que esta vieja fue ganadora. Sí, ella es una TS, ella tiene 60 y pico de años. Y entrena todavía. Sí, ella fue fisiculturista y ganó en Latinoamérica, es una TESA. Y ella me llevó, como que me supo leer mi mente, porque a veces los.
5: Lo llevo arrastrado.
4: Sí, exacto, porque es que a veces los entrenadores son como un régimen militar. Sí. ¡Come esto! ¡Taca esto! Claro. ¿Por qué estás comiendo esto? Y yo le dije a ella.
5: No regañan a uno.
4: Claro, y yo le dije a ella, tú vas a empezar a regañarme, yo me voy a sentir que me estoy con mi mamá, y ahí sí voy a empezar a verme a mi chica RBD. Entonces ella me supo llevar, porque ella es de mal genio. Entonces ella me supo llevar, o sea, no mal genio, psicorrígida. Ta, ta, ta, ta, y lo logramos. Pero lo que dice ella me decía a mí, tú no vas a necesitar de cirugía. Si tú sabes comer, finalmente el cuerpo se pega porque tiene memoria. Sí, claro. Adecuada.
0: Claro, pero es un tema de procesos que, como le decimos, obviamente cada cuerpo es único, diferente. Exacto, el tema del peso, de la piel, de la contextura de la piel. Bueno, hay 500,000 factores que son independientes en cada persona, en cada ser humano. Y obviamente, pues cada tratamiento se tiene que tratar de esa misma forma, en la individualidad de su alimentación, de los procesos, de lo que le funciona y de lo que no le funciona. Entonces, sí es.
3: Eso que dice Chris es súper importante. Sí, a mí, por ejemplo, me pasa que abuso de mi disciplina. Yo soy súper disciplinada, no sé qué, y resulta que lo que me daba cuenta es que entre más disciplina, si tú no te haces, pues si tú no tienes un chequeo médico, un chequeo nutricional que explique realmente cómo está operando tu cuerpo, pues al final terminas es haciéndote más daño por más disciplina que tengas o por más, sí, o por más voluntad. Entonces ya saben, infórmense para que lo puedan hacer a su
2: medida. 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
2: Los amo. Hacen parte también de mi vida, porque es que ellos cantan desde que yo era muy pollo, muy, muy pollito.
1: ¿Como pollo?
2: Sí, como pollo.
3: Y, ¡bebé tierno!
2: Y además, una de las canciones que marcan mi vida es de ellos, y se llama Calaveras y Diablitos.
1: Pues Calaveras y Diablitos, Matador, Mal Bicho y Vasos Vacíos, entre muchos más éxitos que tienen los fabulosos Cadillacs, los vamos a escuchar en el Estadio de Techo, Barguitas, que además le
2: cantó. ¡Ay, qué rico! Es que están habilitando el Estadio de Techo para eso.
1: El Estadio de Techo va a recibir la primera vez que va a recibir este gran concierto internacional con estos himnos que nombrábamos ahorita, Matador, Mal Bicho.
2: Pues me parece genial.
1: Diablitos. Y va a ser, aparte, una noche espectacular. Le voy a hacer un spoiler, además.
2: Ah, ¿cuál?
1: Los dos primeros minuticos del arranque de este concierto va a ser una descarga de ska, rock y punk. Mejor dicho, que van a ser...
2: No, vamos allá. Yo quiero ir, de verdad, porque a mí me gusta el punk. A mí me gusta... No crean, este man puede amar a Shakira, pero es que yo amo tanto la musiquita que a mí también me gusta el ska. No, vamos. Y además, les voy a decir, creo que estaban... ¡Ay! Se me disparó una loca. Mire, creo que estaban desperdiciando, o no sé, hasta ahora estoy viendo que el Estadio de Techo lo están empezando a usar para eventos de conciertos y el entorno. ¿Ese es el primero? Imagínense, están diciendo que es el primer evento.
1: Sí, en el Estadio de Techo es la primera vez.
2: Me parece genial, pero genial que incluyan ese sitio. Tiene buena zona de parqueaderos, es fácil de llegar.
1: Está muy bien y bueno, toca aprovechar este fiestón de estos 40 años de los fabulosos Cadillacs. Ya saben, para que no se queden por fuera.
2: ¡No, me morí!
1: En Ticketmaster.
4: Muy bien, y estamos hoy con nuestra camiseta de la selección. Porque hoy vamos con todo en Colombia, mi gente linda.
2: Sí, sí.
4: Sin embargo,
2: uy,
4: ¿cómo...? Tenemos hoy la camiseta puesta. Tengo la duda, Pollito, sobre el debate de la chucha en la camiseta o en todas las camisetas, ¿no? Porque tiene que ver con todas las camisetas deportivas.
3: Carita, es que me gusta que por fin encontramos. Claro, hay dos caminos, ¿no? Uno, que usted tiene problemas de desaseo y por eso coge mal olor, pero yo digo que eso es independiente que tenga la de Colombia, la del trabajo,
2: sí,
3: o la que sea.
2: O sea, la cochinada.
3: Claro, pero si hay un gran misterio que la gente sí es consciente, que la camiseta de Colombia hace que uno acelere los procesos de mal olor.
2: Sí.
3: Y la gente decía, ¿qué es lo que pasa?
2: Que miren, ponga a prueba las 24 claro, horas de los desodorantes.
3: Y entonces decían, ay, pero es que...
4: ¿Esa paridera en los partidos?
3: Claro, entonces la gente dice, la paridera en los partidos, o la gente dice, ay, pero el equipo la tiene jugando. Claro, lo que pasa es muy diferente que usted se ponga la camiseta de Colombia a las 7 de la mañana hasta las 10 de la noche que llega a su casa, si es que llega,
2: sí,
3: borracho, a la selección,
2: barrandao,
3: que sale 2 horas, suda la camiseta y se la quita. Y ahí terminó la historia. Pero la razón fundamental, Karencita, es que la mayoría de las camisetas que están elaboradas, de, digamos que en este caso de la selección, están elaboradas en materiales que no permiten la correcta transpiración del cuerpo. Están en poliéster y elastano, que son dos materiales que contribuyen, o sea, son sedas sintéticas, son ligeras, las personas se sienten, ojo con eso, se sienten frescas,
2: no,
3: pero son
2: eso
3: camisetas...
2: no se siente fresco, es mentira.
3: Que tienen un problema y es que no son de secado.
2: El poliéster nunca hace sentir fresco nada.
3: Tiende a retener fácilmente, oiga esto, sudor.
2: Sí. Eso sí es verdad.
3: Aceites naturales de la piel.
2: Es verdad.
3: Bacterias. Y además, por el material, concentran el mal olor por más que usted se esté perfumando. Entonces, cuando decimos que este es el problema que tiene la camiseta, es muy normal. Y lo que dicen, lo que dicen las personas es que al mediodía es muy probable que usted sienta el humor súper pesado. Si
2: por eso
3: todo
2: yo, me
3: el
2: pongo,
3: día,
2: yo me pongo camiseta, vea, tips, camisetas. Una amiga me enseñó a ponerme protectores diarios acá en las axilas, pero finalmente, porque eso ayuda. Como...
3: Claro, pero o sea, es el rollo Vargas que si, por ejemplo, hay gente que suda mucho, sobre todo del pecho, entonces va a empezar,
2: pero es que ahí no
3: a
2: transpirar. La chucha.
3: Pero transpira mal olor y se siente esa húmedo. Claro, se siente esa húmedo la transpiración. Ay, y el humor se siente bastante pesado. La recomendación súper importante nos la dio Julie, que vino hace como dos semanas, y yo le digo, la clave es que usted debajo de la camiseta de la selección se ponga una de algodón.
2: Ah, yo me pongo eso siempre. Esta que tengo es para ponérmela hoy.
3: Pero la gente no se pone por lo general de algodón. No,
2: es que la gente, mire, cuando les va a dar una recomendación, ustedes dicen, cuando van a comprar una prenda, busca que diga 100% algodón.
3: Claro.
2: Es que lo único que
3: la ropa interior.
2: Para mí la ropa interior tiene que ser 100% algodón.
3: Claro.
2: A mí el poliéster no me sirve porque es uno con las pelotas sudadas. ¿Qué querés? No. El algodón es lo mejor que se pudieron inventar.
3: Claro, pero es que yo no entiendo, por ejemplo, cómo hacen los que se ponen la camiseta de la selección cuando juegan como partidos de intervalos de un día.
0: Sí.
3: Que yo digo, pero ¿qué hacen con la camiseta hoy, pasado mañana? No. Yo por ejemplo esta camiseta.
2: No, ellos tienen mucho.
3: Yo por ejemplo esta camiseta me la quito.
4: No la secan. Acá que éramos todos con camiseta, por eso se veía camisetas en los árboles de la casa Vida, sí. Colombia, en México.
0: Es que lo bueno es que se secan rápido. ¿Cierto?
3: Claro, sí, se secan rápido.
2: Es que es una de las razones por las cuales también lo vuelven así, como dices tú, la camiseta. La veía yo una vez cuando recién cambiaron ese material y olía así como a chucheirri. Decían que es que ayuda a que sea liviana para que se seque rápido el sudor cuando están jugando, porque el sudor en las camisetas antiguas sumaban peso. Ahora con esto.
0: Sí, pero que sí interesa.
3: Si su camiseta es sintética o poliéster, que usted no sienta la chucha, no quiere decir que los demás no se la sientan.
4: Claro.
3: Porque el material no permite transpirar y es un cultivo
2: de siempre me meto camisilla o camiseta de estas.
3: Claro, o ponerse por debajo una de algodón.
0: O tener el desodorante de la mano, un sachet o algo así, y por ahí hacer un refil.
2: No, sí, yo también, sí. ¿Dónde le toca refil?
3: ¿Refil?
0: Sí, desodorante.
2: Refil de desodorante.
3: Yo tengo un desodorante, aquí en la empresa les voy a decir por qué. Porque a mí me ha pasado a veces que no sé si el cerebro se me despierta medio dormido. Y yo cuando llego acá, temprano...
2: Se le olvida que se aplica.
3: Llego a la reflexión, o sea, como que empiezo a repasar mi rutina y digo, ay, yo no me puse desodorante.
2: A mí me ha pasado, llego que no. Sí, a mí me pasa lo mismo que el pollo.
3: Y que me toca ir al cajón de emergencia, porque no sé por qué se me olvida en mi rutina. Digo, ¿qué pasó? Me puse la camiseta y no me apliqué desodorante. Entonces, antes de que llegue mi amiga, la chucha, pues...
4: Claro,
3: y es que
4: no echar desodorante a estas alturas y grave. Y con camiseta de Selección Colombia y no echarse desodorante.
2: No, gravísimo.
3: No, y esta camiseta, voy a confesar que yo me la dejo para el programa. Pero yo en el día, yo no ando con camiseta de la selección.
0: No, y aparte uno tiene el.
4: ¿Pero qué pasa si juega Colombia?
2: Yo ahorita me la pongo. La estoy haciendo lavar.
0: Lo que dice Diana, nosotros que estamos en Bogotá, igual, pues no es tan grave. Pero dice, imagínate nosotros aquí en Neiva con esos 40 grados.
2: ¡No! Uy, sí.
0: La gente está caliente.
2: Karen, dígame. Si Miami no estaba muy caliente y además esa ciudad es húmeda.
4: En Miami, húmedo.
2: Y esa cantidad de gente pelada.
3: En Barranquilla. Carecita,
2: Barranquilla es otro nivel.
3: El estadio de Barranquilla.
2: Sí, ese es otro nivel de calor.
3: También.
0: Uy. Claro.
3: O sea, parece.
4: Además, se van con la misma camiseta al banderazo.
3: Uy, no.
4: Y con la misma al otro día. No.
2: Por eso hay que ponerse esqueleto debajo.
3: Pero tengo una duda, Carecita. Pasa, tú que tenías, por ejemplo, ayer la camiseta de España, creo, o has tenido la de México. ¿Pasas con todas las camisetas lo mismo?
4: Ay, es que sinceramente mis camisetas que yo compro en las otras selecciones son de algodón y no son originales.
2: Son chiviadas, sí.
3: Ah, bueno. No, pero si prefiero que con algodón.
4: O sea, no son de la selección, sino que son como camisetas alusivas a los países, pero no la camiseta.
3: No son la oficial,
4: no
3: es la oficial.
4: No
3: es la oficial.
4: No son la oficial. Que igual a mí me parecen muy bonitas esas camisetas, me pueden regañar, pero a mí muchas veces las camisetas que tienen la bandera del país y son así como algodoncito, pues son muy lindas.
2: Yo también pienso lo mismo que tú. Mira lo que está haciendo Karim Jiménez, la esposa de Arias. Ella se está poniendo las camisetas de la selección Colombia totalmente inspiradas en la selección, pero son tejidas.
3: Pero no oficiales.
2: Y no oficiales, es una cosa divina.
3: Chévere.
4: Sí, no, y además, porque oficial, yo solo le invierto oficial a la de Colombia.
2: Sí, yo también.
4: Un oficial la de España, oficial la de Argentina, oficial la de todas las selecciones que le
2: no,
4: gustan.
2: No, es que no nos quebramos, mami.
3: Pero es una duda. Sí, entonces. Yo sé que este dilema lo hemos tenido mucho, pero por ejemplo, si llegamos acá y uno se siente a Chris ya con un mal olor por la camiseta.
2: Yo le digo.
3: ¿Sí? Uy, obvio. Yo no le diría.
2: No, bebé, porque no si no le estás, no le estás ayudando, no le estás ayudando al amigo.
3: O sea,
2: porque
3: yo le siento, pero si yo le siento chucha. Marquis.
2: No, yo le digo, uy, mi Chris, mi amor, déjame decirte que la rata que tiene bajo la axila está muerta. Y ya.
4: No, además se lo dice muy prudente.
2: No, claro.
0: Como uno está celebrando.
4: Uno así, pero imagínese que yo le diga lo mismo a Chris.
3: No, me haría pena.
2: No, porque si uno no se lo dice a Chris, entonces vamos a empezar entre pollo y yo. Marica, usted ya le sintió la chucha a Chris, ¿quién se lo va a decir? No, yo no soy capaz.
3: No, pero
2: una se le dice.
3: No, yo sé que Barrio lo haría, pero a mí sí me costaría decírselo.
4: Pero aparte, ¿cómo es la interpretación? A ver, llega Chris con una chucha ni la berraca.
2: Ay, eso, a ver. Max debe haber hecho un libreto de eso, hubiera muerto yo la dicha. A ver, la chucha. En
4: ya dio su interpretación. Ahora, pollito, tú y yo, que somos los que nos cuesta, ¿cómo le diríamos? Pero así, o sea, nos toca, hágale.
3: Yo le diría, Chris, no le huele como a huevos pericos.
0: No, pollito, ¿por qué?
3: Pero la chucha no huele a huevos pericos. Pues,
5: pero si tiene cebolla.
3: Pero no huele. Sí. No.
5: Huele hacia la axila y lo verá. Ahí ya le dije lo que tenía que decirle.
2: Mario, huele hacia la axila y verá.
3: Pero va ganando la de Vargas.
5: Vale. O sea, pero Cris prefiere que Vargas sea, o sea, que uno sea así de directo.
3: Sí, es que marica le huele a huevos pericos. ¿Qué es eso?
2: Ni que fuera chef.
4: El micrófono.
3: Vale.
4: Quiero avalar el micrófono.
3: Va mientras tanto Karencita diciendo.
4: Llega Cris y tiene una chucha en la... Uy, no, yo no sé, yo...
2: Vale, vale.
4: Cris, es que... No, yo no sé decir eso.
2: Dígalo ya mismo, suéltelo.
4: Cris, es que lo que pasa es que... no sé, siento como un olor... No, no sé decirle, no puedo. A ver, vale, dale tú.
3: Vale.
4: A ver si me das inspiración.
2: ¿Cómo le dirías a Cris que tiene chucha, un ejemplo?
6: Uy, es que es difícil.
2: ¿Cuál difícil?
6: Muy difícil.
7: Mucha, pero mucha confianza para
6: difícil.
3: Claro.
7: Mi
2: sí.
7: Sobaco te apesta,
2: vi,
7: ponte algo.
2: No, tu sobaco, amiga, te amo.
7: Yo diría, si hay mucha confianza, yo diría.
3: Y si no hay confianza, te aguantas.
2: No, yo también le digo. Yo también le digo, porque no, porque si no le digo, no, cara, usted está cara bonita y culo cagado, ¿cómo así? La cara linda y la axila linda, fo, no.
7: No, pues no hay que, como que ponerle pañitos ahí, no, yo se lo digo directo, como, a mí, ese sobaco.
2: Vámonos, yo le digo, vámonos, nos vamos para la tienda y compramos un sachet.
7: Pero si hay mucha confianza.
2: Sí, no, yo soy capaz de no ser amigo y decirle, terminamos. Y eso nos termina, no importa, eso nos vuelve amigos, porque le estoy ayudando.
4: Vale, por ejemplo...
2: Vale, te están hablando.
4: Me tienes que decir a mí.
2: Que cómo le dirías a Karen que tiene chucha. Igual.
7: Uy, no, Karencita, me da, no, ahí me da pena y miedo.
3: Ascendida, oyente. Dice, en descargos. ¿Y por qué estás en descargos? Porque le dijo a su jefe que tenía chucha.
2: Yo le diría a Karen, me la reina Isabel, me el papa, no va a meer usted que tiene el rabo sin tapa, tiene chucha gorda, póngase algo.
3: No, pero al jefe uno no le dice que es tiene que, chucha.
5: Es que para Vargas es fácil por su forma de ser. O sea, es que lo de Vargas es una hasta a mí me da hasta risa.
4: O sea, chistoso.
5: Yo me había hecho desodorante, no, después de que Vargas me diga eso, me he hecho desodorante.
2: Cagado. Bien, risa.
5: Claro, pero yo creo que claro. Vale me dice y yo me siento mal. Yo digo, claro. Uy, será que he sido un chuchento toda la vida.
3: O puede decir, uff, marica, qué piscón, ¿no? No le huele como a chucha. No, no, los dos solos, si no se huele como
2: yo empiezo a decir, uy, marica, alguien pisó un grajo. No, como dicen en la costa, alguien pisó un grajo. Uy, ese es en su axila, lo pisaste tú con la axila, ¿cierto? Uy, gordo.
3: Ay, no. Uy, no, es que me parece
4: de denso. Oye, pollito, Rexona, no te abandonó.
3: No, te odiaron, pero te abandonó.
5: No, sí, claro.
3: A mí sí me abandonó.
2: Pero se fue.
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0: por comentar, como la cantidad de gente, la emoción que se sintió, lo que deben estar sintiendo los jugadores con el apoyo de la selección. Impresionante.
1: No, Karencita, eso está la locura. Y además de las imágenes que les voy a mostrar aquí para los que están conectados en TikTok, cómo lo registran además los diferentes medios, los creadores de contenido, toda la gente impresionada, por supuesto, de este apoyo masivo de la Selección Colombia, porque hasta de donde van, hasta de donde llegan, y lo hacen propio, lo hacen como si estuviéramos en casa, desde México, desde Estados Unidos, ahora en Vancouver. Y de hecho, Narcís Bosa es un creador de contenido español que también registra este banderazo, Karencita, de Vancouver. Escuchen ustedes también cómo hacen, y estos creadores digitales también, viendo esta noticia de la gente, del apoyo a la Sele, que está brutal.
2: Increíble el recibimiento de la afición de Colombia en Barranquilla a la Sele. No es Colombia, no es Barranquilla, no. Están en Canadá, esta gente está en todos lados. Fueron locales en México, fueron locales en Estados Unidos y ahora también van a ser locales en Canadá. Es que yo lo de los colombianos no lo entiendo. Le pegas una pata a una piedra y te salen cinco con la bandera de la selección. Yo creo que celebramos un mundial en el Antártida y aparecen colombianos en un iglú. Es una auténtica locura el apoyo que le está dando esta gente a su selección. Espero que hoy gane Colombia, espero también que hoy gane Argentina, sí. Y se enfrenten Colombia y Argentina en cuartos de final.
3: Es
2: un saludo
3: impresionante.
2: A los que se han quedado en Colombia cuidando el país, que serán 5, 6 o 7, no habrá más. No lo entiendo.
3: ¿Eso dónde
2: no
3: es? En Canadá.
2: Increíble.
3: Eso es Vancouver. Yo me desperté viendo eso esta mañana y yo no lo podía creer.
4: Pero fue la locura.
0: Increíble.
3: Es impresionante, pero déjame decirte, flaca, ven, pero yo creo que esto, lo que dice Karen es muy cierto, debe haber un porcentaje grande, obviamente, de gente local de acá que se fueron a pasear, a viajar, pero lo que dice Karen es la cantidad de colombianos que vienen afuera, porque finalmente lo que nos lleva a vivir afuera es la guerra, es la situación del país, ¿no?
0: ¿Cuántos colombianos creen ustedes aproximadamente para estos que, por ejemplo, yo, mi sensación en Miami, obviamente había mucha gente que viajaba para ver el partido, y eso que Miami es muy cerca, pero cuando yo salí al banderazo con mi padre, era impresionante la cantidad de colombianos que vivían en Estados Unidos, que estaban llenos de nostalgia. Bueno, pues ahí tenemos el video de la oyente que nos escucha todos los días desde Miami, sí. Y que ella dice que es su forma de conectar con el país, pero era impresionante la cantidad de gente pues que vive en Estados Unidos. ¿Cuántos colombianos creen ustedes que hay viviendo en el exterior?
1: ¿En el exterior?
3: ¿En el exterior?
4: Uy, no, ahí sí no sé.
3: No, pues en el exterior debe haber un montón, pero en Estados Unidos no sé.
4: Sí, ahí sí no.
1: O en Canadá, por lo menos.
3: Bueno, porque es que finalmente en México hay mucho colombiano. En Estados Unidos hay excesos de colombianos.
4: Claro.
3: En Canadá también, hace muchos años abrieron las puertas para que se fueran colombianos a estudiar, a trabajar en parejas y todas esas vainas, ¿se acuerdan?
4: En España también debe haber mucho colombiano.
3: Obvio, colombiano hay mucho por fuera.
0: Muchísimo. Depende del criterio, porque hay unos que estudian también los que tienen doble nacionalidad y hay otros que simplemente pues estudian los que viven fuera de Colombia y ya, pero se estima que entre 5 y 6 millones de colombianos viven en el exterior. Eso es más o menos entre el 10 y el 12% de la población, es un montón, ¿no?
3: Es un montón.
0: Y lo que pasa con la migración colombiana es que ha sido muy diversa, porque ha sido como por olas y por diferentes razones. No es como Venezuela, que ha tenido como un punto preciso en que la gente se ha ido del país, sino que ha sido desde hace mucho tiempo. O sea, empezó primero por el tema de la violencia. Mucha gente emigró por la violencia en los 80, entre el 80 y el 2000, pero muchísima. Pero luego hay otro tema que tiene que ver con las razones económicas, es decir, mucha gente se fue a Colombia. Y es curioso porque también tiene que ver con un tema de la crisis económica, pero también como de ese empuje y de ese sentimiento de búsqueda del colombiano, porque muchos países latinoamericanos han tenido crisis económicas y las personas no han tenido cómo estudiar y no sé qué, pero el colombiano se le mezcla como este tema de que estudiar en el país es como de millonarios, porque hay que decirlo, estamos en un país en el que pagar una carrera es
3: costosísimo,
0: o sea, es imposible.
3: Cada vez más.
0: Pero además se mezcla con dos cosas. Lo primero, una cosa que es el tema de ese empuje del colombiano, como ese tema de decir yo resuelvo como sea, un tema muy de empuje, un tema muy cultural, el tema pues de la imposibilidad económica para las personas que están en el país. Pero también hay un tema muy importante que yo creo que quienes viven por fuera lo saben, y es cómo se valora mucho el trabajo del colombiano en el exterior, porque pues el colombiano tiene como unos estándares de trabajo, me imagino que por el mismo rebusque, muy altos. Entonces obviamente hay personas que llegan en un trabajo digamos intermedio y empiezan a crecer y los contratan cada vez más. De hecho, yo me acuerdo que en España muchas veces decían, no, es que nosotros nos gusta mucho contratar personas colombianas porque cumplen, porque llegan a trabajar, porque bueno, una cantidad de cosas. Y también pues muchas personas se han ido por reunificación tradición familiar. Los principales destinos en los que están los colombianos es, adivine quién está primero con 2 millones.
3: Estados Unidos, supondría.
0: Exacto, sí, señor, muy bien. Luego está España, que tiene alrededor de 1 millón. Luego sigue Venezuela, que ha disminuido muchísimo, pero sigue Chile, claro. Ecuador, Canadá, México, Panamá, Argentina y el Reino Unido. Aunque hay varios países con una migración, pues Colombia tiene una migración muy alta proporcional a su población. Venezuela, hay más de 7 millones que han salido de Venezuela. De México, que tienen la mayor cantidad de mexicanos viviendo. Adivinen cuántos, pero es que mexicanos son muchos. Es que se pueden ir y siguen un montón.
3: Sí, en México la capital, 100 millones de habitantes, por ejemplo. No son, imagínate. O sea, no se dan cuenta, no lo sienten.
0: Más de 11 millones de mexicanos se han ido a Estados Unidos. Y lo que tiene de particular Colombia es que ha sido muy diversa, pero lo que tiene más de particular es que los colombianos que viven en el exterior, se calcula que durante el 2025 mandaron más de 12 mil millones de dólares en remesas. O sea que son personas que se van afuera y que de alguna manera sienten, aportan, que así mejoran la calidad de vida de su, claro, familia, porque empiezan a enviar dinero. ¿Ustedes han pensado o les gustaría irse por fuera a vivir, sí, y estar así?
3: Siempre lo he anhelado, yo siempre lo he anhelado. Pero no, pero nunca, sí, nunca funciona como el tema. Cada, sí, vez que me quiero ir, algo aparece y no me permite. Sí, como que estoy atado acá al país y está bien.
1: ¿Atado
3: también?
1: ¿Un sentimiento?
3: No sé.
0: ¿Y a dónde te quieres ir o a dónde te hubiera gustado?
3: A mí me gustaría vivir en México, trabajar en México y trabajar en Miami. O sea, como abarcar la comunidad latina, hispana, porque también me encantaría, obviamente, España, me parecería genial. O sea, que yo pueda crecer en ese mundo del entretenimiento, sí, por ese lado.
0: Y Cris, tú viviste en Canadá, ¿no? Tú hubieras
1: sido. Yo viví en Canadá.
3: Tú viviste en Canadá. Con razón, la estúpida está fluida en el inglés, nunca me dijo. Claro, y la abogada me dijo que es que la había aprendido en el instituto. No, la perra me dijo que había sido en el Instituto Internacional de Cúcuta. Me dijo yo, amiga, pero.
1: Instituto Internacional de Cúcuta.
3: Y yo le dije, pero amiga, aprendiste súper bien.
1: Yo viví en Quebec, que de hecho, pues, es colonia francesa. Y bueno, es, obviamente, pues, fuimos a estudiar.
0: ¿Y vos parlé francés?
1: No, oui. Oui. Pero digamos, yo Canadá, el destino no me mató, porque es como tan organizado. Yo creo que Pollito se hubiera adaptado mucho mejor.
5: Yo sí quería, yo apuntaba que a lo que, sí, marcara.
1: Era, pues, eso es un país muy organizado, es como todo como comportadito. Ay, digamos que chévere. La ciudad es como donde hay más alborotos, no como Montreal, el mismo Toronto, Ottawa, que también estuve ahí como que.
3: ¿En qué se parece Ottawa a la Tagua Putumayo?
1: No conozco la Tagua Putumayo, me encantaría conocer la Tagua Putumayo. Pero sí es un país muy organizado.
0: Muy organizado. Sí, muy organizado. ¿Y no te dio muy duro el tema del frío? Uy, no, es que
1: fui en verano, entonces el calorzazo que estaba, de hecho, eso fue lo que me duró, porque allá es como si apagaran la luz a las 10 de la noche, o sea, a las 9 hay un solazo de mediodía.
5: Uy, eso es denso.
1: Y ya tenía que estar yo, pues éramos aparte, pues, menores de edad, cuando yo fui con mi hermano, fuimos con un intercambio de colegio, y pues obviamente, pues, teníamos en una familia y teníamos que estar acostados, claro, a las 9 de la noche,
5: y el sol en su máxima expresión.
1: Y yo, pero ¿por qué estoy acostado con este sol y no estoy en la calle?
5: Claro.
3: Y usted que la calle la ha llamado desde chiquita, amiga. Desde
5: con sol, sin sol.
1: Con sol, sin sol, exacto. Entonces, claro, como que muy ese raro. Tema muy raro. Pero a los 10 ya súper oscuro.
0: Jamie dice, yo vivo en Canadá y extraño mucho mi país. Alejandro Jiménez dice, yo vine a estudiar a Alemania. Me gustó y me quedé, pero siempre el corazón colombiano. Es que también yo creo que vivir afuera genera como mucha nostalgia, ¿no? A mí me sorprende mucho ver en esos partidos cómo la gente, sobre todo el extranjero, siente como esa emoción por el tema colombiano y esa alegría, pues, por su país. Lo que yo creo que tiene como irse a vivir afuera de Colombia o donde uno sea, para mí como familia, es que tú sí tienes como un...
3: ¿Te gusta el tusi?
0: No sé, como un crecimiento a nivel de... Porque al principio es un reto, pero cuando tú vives en diferentes lugares, como que cada lugar te aporta una cosita en la vida. Yo no sé, yo siempre desde chiquita, mi papá me llevaba a los partidos de fútbol y yo le decía, papá, ¿podemos quedarnos a vivir? Papá, ¿podemos quedarnos a vivir? Y él de niña me tenía que decir, no, es que es un viaje de fútbol, tenemos que regresar a Colombia. Y yo, nos podemos quedar. Y como que muy chiquita estuve obstinada con, yo no quiero quiero vivir en el mismo país toda la vida. No porque fuera Colombia, sino porque incluso así fuera en otras partes de Colombia, sino porque me gusta mucho como conocer otras diferentes culturas, lugares, pero viviendo. Claro. Viviendo, ajá. Pollito, ¿a ti dónde te gustaría vivir?
5: Yo, Karencita, yo me volvería a ir a Nueva Zelanda, la verdad. Nueva Zelanda. No, eso es. Sigo con el tema de Canadá.
1: Yo pensé que ibas a decir Nueva York.
5: La verdad, claro, Nueva York también, pero lo que pasa es que si ya lo pienso, se me dijeran, Nueva York sería como para descansar unos días.
1: Ok.
3: Y descansar en Nueva York, descansar en
5: y una summer vacation. Pero yo digo, Nueva Zelanda a mí me enamoró. O sea, y la verdad, yo no iba con mucha, o sea, había preocupado porque yo soy de ciudad. Y yo realmente vivía en un pueblito, literal, un pueblito, pero pueblito. O sea, pueblito que caminando uno llegaba a la playa, caminando llegaba. No había ni centro comercial en el pueblito, por eso les digo.
3: Cállate.
5: No había centro comercial.
0: Me encantan los pueblitos.
5: El cinema era como, hay como una, fila comercial y hay una esquina que era el cinema, pero como tal, el centro comercial más cercano era a media hora en carro.
3: ¿Y qué película estaba? ¿Terminator 1?
5: No sabía cuál me vi ahí. Me vi la última, la penúltima de Rápido de Bad Boys. Me la vi, además fue mi primera película 100% en inglés, okay. Sin subtítulos. De ahí en adelante me empecé a ver varias películas. Claro, la primera entrada a cine para mí era, pues era jodido porque nada de subtítulos, nada de subtítulos, nada. Pero debo decir que es un gran país. O sea, es un país tiene un choque brutal. Por ejemplo, allá uno no tiene que explicarle a la gente que es un vigilante. Ellos no saben que es un vigilante, que es un celador. No, ellos conocen la policía y punto.
3: O sea, ¿no saben que es el watchman?
5: No, ellos no tienen ni idea. En un supermercado no hay vigilantes, en un banco no hay vigilantes, en ningún lado hay vigilantes. Es la policía y punto.
3: Como Costa Rica, Maris.
5: Un gran país. Yo me volvería para Nueva Zelanda.
1: Pero ¿dónde viviste? ¿En qué ciudad?
0: ¿En
1: qué ciudad viviste?
5: Se llamaba Nelson, que era como... Pero era, haga de cuenta... No, yo creo que Cota es gigante al lado de esa ciudad.
3: Nelson Net.
0: ¿Sabes qué me da mucho pesar del tema de Colombia? Eso sí me da pesar, y yo creo que Varguita lo vivió incluso acá en México, que yo creo que nosotros ya estamos muy acostumbrados, pues yo cada vez que voy a Bogotá, que voy seguido, pero me parece muy duro, es el tema de la falta de libertad que te da la inseguridad. O sea, poder contestar una llamada.
3: Mire, yo voy a hacer una cosa. Yo ya entendí el rolo. El rolo no es el rolo. A veces la gente fuera de la ciudad, o sea,
5: pasa por creído
3: y prepotente. Pero ya entendí, porque yo soy muy sociable y amable. Pero a mí me pasa que, y eso ha sido como un análisis mío, ya lo dirán los que estudian la vaina sociológicamente, yo siento que uno no saluda a la gente al lado o la que pasa, porque uno mantiene prevenido.
0: No a nadie.
3: Claro, en esos días yo iba y yo sentí una persona que se me acerca a pedirme la dirección, y yo una vez me le quité de ahí, yo me le corrí.
5: Porque... Claro, pero mire que usted habla con personas que vienen, no sé si, pues lo que es que Cris tampoco viene de una ciudad tan pequeña, pero Cartago sí es una ciudad pequeña. Usted habla con personas que vienen de ciudad pequeña y la fama del rolo es de creído, pero cuando ellos están acá dice al año, yo entendí por qué el rolo era así. Y era porque, claro, usted es una ciudad pequeña, todo el mundo se conoce con todo el mundo, caminé, lo llevo, súper amables, pero aquí en Bogotá uno se pone amable y dice, o me pongo amable o me quedo con mi riñón.
1: Caminé, lo llevo.
3: Exacto, porque es que aquí hay un tema de inseguridad que no permite. En cambio, yo les voy a decir, lo hablo desde la humildad. Uno, México, que es más grande, hay más gente, hay más caos de tráfico, pero finalmente el tráfico es ordenado, porque la gente frena para que la persona peatonal camine en el semáforo en verde.
0: Sí.
3: Si me hago entender, o sea, nos llevan años luz en orden, o sea, de verdad,
0: y
3: se pasa y el respeto.
0: Acá igual, pues habrá zonas, pero tú acá hablas por el celular en la calle, vas con tu bolso,
3: sí,
0: o sea,
3: ya.
0: No se compara la zozobra, que me parece muy triste,
1: pero
0: tenemos
1: a mí México
0: que resolver el tema de seguridad.
3: No, debía haber,
1: pero
3: obvio.
1: Como España.
3: Lo que tú dices es muy cierto, pero estamos hablando entre los países de tercer mundo. Okay. México, Chile y Argentina y Brasil son los tres países más cerca del primer mundo en orden, en economía.
1: Mira, Brasil también es súper peligroso.
5: Pero es peligroso.
3: Pero es peligroso, pero es top. Sí, claro, pero.
0: Súper peligroso.
1: Yo ya
0: sé. No se ha ido. El punto de Brasil, Cris. El punto de Brasil era que llegaban y en una carretera te bajaban del carro, y eso era lo que todo el mundo criticaba de Brasil. Eso no pasa en Ciudad de México, eso no pasa en Buenos Aires, que tú estés en un tráfico, en un carro.
3: Y en Chile.
0: Y te bajen o que te arranquen el celular. Te puede pasar en algunas zonas, pero es que lo que pasa es que en Bogotá, es que dime tú, ¿dónde puedes en Bogotá hablar por el celular en la calle?
3: Claro, en México le decían a uno, pero es que estás en el barrio Fresa, y yo dije, pero es que en Bogotá, en el barrio Fresa, tampoco se puede sacar el celular.
1: Pero tampoco, o sea, sí, yo entiendo que está mal, pero tampoco hay que satanizar, o sea, pues tampoco iríamos robados pues cada 8 días. A mí,
3: no, bebé, pero es que yo, pero es que
1: he contado,
3: pero es que te lo juro que cuando estás viviendo tanto tiempo allá,
5: yo entiendo a Cris, porque por ejemplo, yo entiendo a Cris que uno ve las noticias de inseguridad, no desconozco que Bogotá es insegura,
1: sí,
5: pero por ejemplo, yo no sé, o sea, yo tengo el radar la última vez que que me robaron, que fue hace como 15 años, y yo me la paso también en varios lugares, entonces no sé, es también de
3: celular. Pero ven, yo te voy a decir,
5: me siento que está súper satanizado.
3: Y les puedo.
1: Y la gótica tampoco.
3: Pero les puedo decir que sí, pueden tener toda la razón.
0: Es muy inseguro.
3: Es muy inseguro porque yo soy seguro, pero ven, déjenme decir una cosa. Ustedes me dicen si soy así, no, Cris y David.
5: Mucho gusto, David.
3: David, ustedes de todos modos saben que no se puede sacar el celular en la calle porque lo roban.
5: Yo lo saco.
3: Sí, no, pero o sea, a ver, pero
5: no. Yo sé que puede ser irresponsable, pero yo lo saco porque
3: por
5: no
3: eso.
5: Me ha.
3: Es que, porque no han robado. Claro. A mí porque me robaron fue que empecé a cogerle miedo a la
5: banda. Claro, exactamente, no por eso. Yo pero, cuando lo saco, claro, miro alrededor, es porque me acuerdo, por ejemplo, de casos como el de Vargas.
3: Yo, es que claro, si hay una prevención. Claro, en cambio, en México, claro, la gente no empieza en México
5: sí, pero
3: a
5: también, los lados. No, pero Vargas, yo también digo, en México no tienes el referente para uno decir, no, yo voy a salir normal.
3: Yo no voy a ir a. Sí, hay sitios, digamos, en la catedral de la Virgen de Guadalupe, yo no sacaría el celular ahí. Un ejemplo, me haría pavor.
0: Sí, eso... pero es que estamos hablando, es que en México también el tema del narcotráfico y en muchas zonas, por ejemplo, que está pasando ahora en Tulum y de todo con el tema de que si el dueño no paga piso, llegan y sacan a las personas con armas o lo que pasó en Guadalajara. En México el tema de seguridad es espantoso.
3: Pero es igual digamos que eso es igual, pero eso suena igual a la oficina aquí en Colombia, ¿no, Karen? Ciudades. Eso suena igual a la oficina aquí en Colombia, en Medellín, ¿no? Los que
0: pagan. Sí,
3: los,
0: pero
3: los...
0: en Colombia, el tema del narcotráfico ha cambiado muchísimo en términos de seguridad. O sea, nosotros sí no podemos compararnos con lo que vivíamos en los 80s. En cambio, claro, México sigue claro con una violencia del tema brutal de narcos y con una. Además, metidos hasta la coronilla en la corrupción con la policía y todo. Es muy tenaz. Pero lo que estamos hablando, digamos, aquí es como de la calidad de vida del ciudadano de a pie, que yo sí creo que no deberíamos normalizar tanto, porque yo creo que lo que nos escriben. Bueno, es que nos metimos con México, que no es para comparar. Pero sí, los que nos escriben desde Canadá, los que nos escriben lo que dice Pollo de Nueva Zelanda y de todo, salir tú en un lugar, yo lo vivo en donde vivo hoy en día, y poder caminar libremente.
5: Sí, no, eso es un lujo.
3: Eso es un lujo.
5: Mira, a mí, ¿qué me pasaba?
3: Eso me pasaba a mí allá en México, salía sin problema con mi celular en la mano haciendo videollamadas.
5: Yo estuve un tiempo en Auckland, que es una ciudad ya como tal de Nueva Zelanda, ajá, y para mirar la locura que la gente a la 1 de la mañana, por el callejón que fuera, con celular, con tablet,
3: eso
5: iba normal y para uno es, o sea, para uno es un paraíso. Claro. Triste.
3: Mire, yo le voy a decir, yo lo digo es porque con propiedad y criterio. El año pasado estuve en Huatulco, me fui para la playa. Cuando esté en Cartagena, San Andrés, Santa Marta, puede hacer lo que les voy a decir. Coge uno el celular y su camisetica, porque uno se va para la playa con su celular, camiseta y bloqueador. ¿Sí o no? Pa, sí. Y su agüita. Yo dejaba mi celular ahí, me metía al mar y salía del mar y ahí estaba.
5: Sí.
3: ¿Sí ve? Eso aquí claro no se puede.
5: No, esa
3: y ustedes
5: dicen,
3: no me han robado, no satanicen, pero es que ustedes saben que aquí toca, no se puede dar papaya. Allá sí, uno sí poniendo el celular, no pasa nada.
1: Pero es que por eso, hay lugares de lugares. Aquí nos está diciendo, Jamie dice, en México, vía Acapulco, presenciamos un retén de un grupo armado con las caras tapadas y todo.
3: No, qué miedo.
1: Entonces,
5: uy, no, qué miedo.
1: Claro.
3: No, pues, y a usted les pasó, y Apoyo le pasó, y Apoyo y a Toño hace muchos años les pasó una cosa bien fea en México, que nosotros no le creíamos, que los secuestraron y los encañonaron, y claro, yo no me acordaba de eso.
5: Y con
3: que
5: pasó acá en Brasil también.
0: En Brasil también. Eso
3: ay,
0: es
3: no,
0: muy
3: qué
0: tema
3: miedo
0: de sudamericanas. Lo único es que, más que la crítica, y de todo, es decir, que si en algún momento pues debería dejar de ser un lujo.
1: Yo por eso estoy,
3: sí, la seguridad no es un lujo,
1: por eso estoy proyectando y voy para España ya con el triunfo de España. Vea mis medias españolas.
3: Ay, te falta el topcito.
1: Vea mis medias españolas.
3: Divina.
5: Ya tiene las medias, solo le falta el pasaje.

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0: 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Ya son las 9:05.
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0: que a esta hora nos pueden ver las caritas en nuestro canal de YouTube de Vibra. Por varias razones. La primera, yo no sé ustedes qué tan justo o tan injusto les parece esto. Y sí, es que dicen que podría la IA, la inteligencia artificial, llevarnos a un proyecto de precios personalizados. Es decir, que por ejemplo, llegamos a un restaurante, ¿listo? Y a nosotros nos cobran un valor por la comida que pedimos.
1: Sí.
0: Los de la mesa del frente pidieron la misma comida, pero es muy probable que les cobren un precio diferente. Puede ser hacia abajo o hacia arriba, dependiendo del poder adquisitivo y del análisis que haya hecho la IA para decidir cobrar a la gente.
2: Que eso va a ser un cambio, digamos, cuando uno vaya a cenar, digamos, si es por calificación de bolsillo, un ejemplo.
0: Claro.
2: Pues no todos los amigos vamos a tener la misma...
1: Sí, yo no estoy de adquisitivo.
2: Yo me imagino que nos sentemos en una mesa los cuatro y que el pollo se gane más que nosotros, entonces, y si vamos a dividir el pago, entonces nos toca pagarle a pollo el exceso.
0: Además, que me parece muy loco es porque finalmente uno sí termina discriminando el precio que está dispuesto a pagar, es por el sitio. Claro. Es decir, como dice, yo al menos soy corrientazo o ejecutivo, pero no por mi economía. O sea, ¿me podría cobrar entonces más recién quinceañado? Me van a cobrar.
1: Exacto. El día de quincena, los 20.
0: Claro,
1: el día los 15 y los 30.
0: Me van a cobrar más. No, me parece un poco loco.
1: Pero
0: eso.
1: Además, no solamente pollito en los restaurantes, porque tengo entendido que también es supermercados,
0: todo.
1: Carreras, aplicaciones.
2: Y podría pasar que el interés de préstamo que uno le haga a un banco puede ser más alto por tu calificación.
0: Exacto.
2: Del
0: poder adquisitivo,
2: del
0: claro.
2: Poder adquisitivo. O sea, porque yo me siento como Black Mirror, como funciona esa serie.
0: Muy loco. Yo solo lo vi con la tarjeta militar, que con la libreta militar manejaban, a uno sí le hacían, sí, el tema del... Bueno, a uno no, a los papás. Les hacían claro, era muy probable que alguien le saliera por 400 mil pesos. Ajá. Y alguien saliera la libreta militar por 5 millones.
2: Exacto.
0: Sí. Pero yo no me imagino uno... O sea, que a Vargas la misma camiseta le valga más que lo que me valió a mí. Me parece loco.
1: Y esta es la explicación. Yo creo que escuchemos un poquito esta explicación que están haciendo y que están dando precisamente de cómo funcionaría esto que estamos explicando de los precios.

0: con IA o pues alimentados con toda la información que va dejando uno en las empresas, en las entidades, y con base en eso pues determinar los precios en alimentación, en carreras, en, pues mejor dicho, en la economía del día.
1: ¿Cómo te sentirías si estás cenando una pizza en un restaurante y te la cobran a ti más cara que a la mesa de al lado? Exactamente la misma pizza. Y no es porque tengan un descuento, sino porque un sistema de inteligencia artificial ha decidido que tú puedes y debes pagar más. Se llaman precios personalizados y hay empresarios que ya están instaurándolos para ganar más dinero a costa de tu bolsillo. Vamos por partes. Hasta ahora, cuando entras en un supermercado o en un restaurante, el precio es el mismo para todo el mundo. Puedes pensar que es caro, que es barato, pero lo sabes. Pues la tecnología ahora permite personalizarlo en tiempo real. José Díaz, el multimillonario dueño de supermercados La Sirena, ha dicho ya abiertamente que los supermercados ya están preparados para los precios dinámicos. Es decir, que una pizza pueda costarte más dependiendo del día, de la hora o incluso de la tienda en la que lo compres. Pero los precios personalizados van todavía un paso más allá. La idea es sencilla. Que el precio que tú pagas cambie automáticamente según quién seas, gracias a los datos que esa empresa tiene sobre ti y que vas dejando cada día en la red, en cada búsqueda, en el tipo de vídeos que miras, en el tipo de compras. Y entonces aquí es donde la historia se vuelve mucho más inquietante y aparecen preguntas incómodas. Por ejemplo, ¿podría una empresa cobrarte más simplemente porque sabe que puedes pagarlo o porque sabe que algo te gusta mucho? ¿Podría subirte el precio porque sabe que necesitas ese producto con mucha urgencia? Porque si una empresa sabe todo esto sobre ti, ¿qué le impide utilizar esa información para intentar cobrarte más?
0: Y de hecho en las aplicaciones de pedida de carros dice que muchas veces lo que se hace es que van a mirar también el tema, digamos, se te está descargando el celular o que si se da cuenta que necesitas un carro urgente, pues aprovechan de esa necesidad.
2: O sea, que tengo 5% de pila, si yo necesito un taxi ya, un ejemplo por aplicación, se pegan de mi falta de pila para cobrarme el taxi.
0: De la necesidad. Básicamente, exacto, la necesidad.
2: Qué tristeza, amigo.
0: Y yo creo que, digamos, en esos modelos lo que más palpable es ahora mismo con las aplicaciones de los carros.
3: Las tarifas dinámicas.
0: ¿Está lloviendo? Entonces, exacto, yo fui a ver el partido, el primer partido, que fue a las 9:30, un martes en la 82. Un martes a la 1:00 a.m, ¿cuánto puede costar una carrera de la 82 a la 120? 15,000 pesos, 50,000 pesos estaban las carreras. Claro. No se bajaban de ese precio porque veían la necesidad y la alta demanda de la gente, obviamente. Las tarifas dinámicas.
2: El viernes pasó con el partido de Colombia.
0: Claro, y los puntos donde uno se encuentra. Entonces, digamos, los estadios donde ven que hay alta demanda y se aprovechan de eso y suben las tarifas
2: Yo creo que fue ejercicio. Finalmente, la economía en el mundo va a seguir cambiando.
0: Claro.
2: Ya la moneda.
4: Natural, no, como cuando llueve y le empiezan a sacar a uno el.
0: Como cuando llueve también.
4: Y uno, pero señor, pero es que es una carpita, sí, pero le vale no sé cuánto. O sea, también es como el tema de la oportunidad.
3: Porque
4: hay
3: más demanda, entonces claro.
4: Más demanda.
0: Y se aprovechan es de la necesidad al final del día.
4: Sí, de la necesidad, pero también, pues no sé, o sea, a mí me parece que cuando es una empresa que está maquinando todo el tema de cuánto te ganas y estoy detrás y no sé qué, pues lo entiendo que no debería ser, pero me parece que también hay una cosa de naturalidad del mercado, ¿no? Si un señor se está empapando, trae sus carpitas, se va un banderazo y ve que la gente se está lavando, pues es obvio que le subo un poquito de precio porque pues es como la oportunidad del negociante, no las va a vender igual que si hace.
0: Ah, claro, obvio.
3: Pero también hay un punto en el que se vuelve usura. O sea, también hay un punto en el que uno dice, ya.
0: A mí me da risa que exacto, llueve y yo no sé, uno en el día normal, claro, eso es la oportunidad de negocio. Y cuando está soleado, pues uno está en los centros comerciales y no hay tanto, pero no ve que llueve y yo no sé de dónde salen tantos vendedores de sombrillas. Pero es impresionante, es como si estuvieran escondidos esperando a que llueva.
2: Acuérdate que el español dijo, el colombiano pateó una piedra y sale 5 colombianos, mi amor, es
0: tal
2: igual.
0: Cual.
4: Impresionante.
0: Tal cual.
4: Impresionante. Pero también hay un tema y uno, es que también hay unos productos que uno dice, juepucha, como también es el lugar de la oportunidad, porque tú dices, ¿cómo voy a pagar todo esto por unas crispetas? Si unas crispetas, ¿cuánto valen? No, pero pues si estás en el cine, el olorcito y de todo, ahí es cuando quieren las crispetas. Y también es como un círculo que va creciendo, porque uno dice, es que en el cine cobran todo carísimo, pero también los centros comerciales, lo que le cobran a un local por tener un cine ahí, pues es muchísimo.
0: Entonces, claro, es como, pero pues, imagínate, sí, que a ti las crispetas en el cine te la cobren en 100,000 pesos y a mí me las cobren en 15,000, obviamente viendo mi poder adquisitivo y el tuyo, pues a usted se las damos en 5,500.
3: No,
0: y a Karen se las cobren en 100,000.
3: Es que yo digo,
4: claro,
3: uno ya termina guiándose, es a dónde va, es decir...
2: Pero si la IA va a empezar a cobrar así, entonces tendrá que saber cómo funciona el dinero, porque el hecho de que ganen muy buen dinero, tenga un buen poder adquisitivo la persona, no implica que la persona tenga un buen manejo de su dinero.
3: Que tenga
2: entonces,
3: deudas.
2: Claro, entonces, claro. Claro, entonces ahí es donde si la IA está en la verga, entonces tiene que saber también cómo funciona la economía de la persona a través de la IA para saber si puede pagar esa cantidad de plata que presuntamente por su poder adquisitivo podría pagar. Pero,
3: sí, yo creo que no.
4: Pues igual hoy en día todo es así, sino que no nos damos cuenta. Yo no sé, claro, si ustedes han hecho el ejercicio, por ejemplo, de yo puedo empezar a buscar un tiquete acá y que lo busquen allá ustedes en Colombia. Nos puede dar precios distintos.
3: No, es claro, claro, pero no, pero mira que es la aerolínea, ubicación, pero no es por el
0: personalizado.
3: Criterio.
0: No,
3: claro, pero mira, si que tiene que busque Cris y que busque yo, no va a tener mucha diferencia si estamos acá, pollo, en la oficina.
2: Pero usted no les pasa, si usted no les pasa, Karen. Usted no les ha pasado eso que dice Karen, que si en un buscador, sea carro o sea avión, porque me ha pasado las dos, que usted vuelve y entra y mira para ver cómo está el tiquete, ¿ya subió?
3: Ah, claro, pero eso no lo busca como incógnito.
2: Ese es el camello. Finalmente, si vamos para ese tipo de economía que tú estás diciendo, ya también el desespero de estar buscando ya te sube el precio.
4: Bueno, claro, de pero, todo lo que tú, de la necesidad.
3: Pero como lo pinta la IA.
4: ¿Qué tienen tuya? Claro. Sí, como la pinta la IA, está muy chistoso. Está muy chistoso el tema del el que más tiene, entonces más le recomiendo para consumir.
0: Y, o sea, el que más tiene, y es diferentes factores, ¿no? Lo que estamos hablando es la necesidad en su momento, es el poder adquisitivo, es una lectura que se supone que con el banco de datos que tiene de todos en las diferentes entidades, de esa acumulación de datos con base en eso, es que saca precios y pone tarifas y pone todo, pero sí es un poco loco. Yo entiendo lo que dice Karencita, y en verdad, obviamente, lo que estamos diciendo en los mismos carros. Cuando uno pide carreras, pues ya se está notando en los tiquetes. Claro. Hay cosas que están ya muy masificadas, como con esa volatilidad, como de la necesidad de uno. De, uh-huh. Pero hay muchas otras en los restaurantes, digamos, que uno hay una carta y son los mismos 50,000 para pollo, para mí, para Maris, y para quien quiera, el que quiera ese plato.
3: Dice Gina en YouTube, dice...
4: Pollo, cada uno decide a dónde va.
3: Dice Gina en YouTube, dice, a mí esa dinámica me parece justa, pero para el turismo, pero no tanto como para que paguen más, sino más bien... sobre la tarifa real, hacer un descuento a los que ganen menos. Pero lo que pasa es que digo, si yo, a mí la plata no me da para adquirir ciertos servicios o ciertas cosas, pues no lo voy a hacer. Sí. Pero me parece injusto que, o sea, no sé, me parece injusto que en un restaurante normal el criterio sea por lo que yo gano. No, pues pasa, claro, que un restaurante, pues
4: que crea que pueda pagar.
2: Pero venga, pero yo empiezo a ver
4: que
2: ahí.
4: Se vuelven muy costosas, por ejemplo, Cartagena, que para el local se termina volviendo muy costoso, o lo que pasa en Medellín con la vivienda, ¿no? Que entiendo lo que ella dice. Tú tienes tu ciudad, tienes tu precio, tú no ganas mucho más, pero empieza a llegar el turismo y empieza a subir todo. Que sí hay muchos países que tienen como este tema del descuento para el local, que me parece muy importante. Es que si no.
2: Es que el local tiene que tenerle un trato distinto, porque finalmente pasa lo mismo que pasó, digamos, en cuando uno va a la zona cafetera, ese tema donde están las palmas de cera,
0: el eje, en el
2: eje cafetero,
0: Cocora,
2: en el valle de Cocora, hay un pueblito que se me escapa ahorita, que es muy famoso, se me olvida que uno vaya allá. ¿Ah? Finlandia, Salento. Y uno va a Salento, y cuando Salento se vuelve tan popular, la gente local empieza a irse de Salento porque se le vuelve costoso vivir en un pueblo tan pequeño de 10 cuadras, porque la gente se vuelve turístico, entonces todo se vuelve costoso. Entonces para los locales era difícil poder vivir allí. Es que el tema no es volverse turístico, sino cómo manejo
0: la economía con el turista.
2: Ajá.
0: Por lo que dice Karen, si tengamos en Cartagena, o no le toca hablar costeño para que no le vean la cara.
2: Claro.
0: O sea, si a mi mamá me llega, yo soy bonito, me vas a ver la cara entonces. O sea, si uno le, o sea, se medio lee las facciones.
3: No, a mí sí se me notaría que estoy fingiendo, la verdad.
2: Sí, obvio, amiga, usted con la cara rolo.
4: Y le hablaba. Decir, yo cuando llego a Cancún, yo siempre llego y digo, mire, ¿cuánto me cobra para llevarme? Yo vivo acá.
3: ¿Cuánto me cobras, güey?
4: O sea, yo soy local. Porque si no, o sea, de verdad.
3: Pero, Karencita, ¿puedes hacer acento mexicano? ¿O dices así normal, yo vivo acá?
4: No.
0: Yo vivo acá.
3: O pone a las hijas,
2: pone a Mila que
3: hable. Pone a Mila
4: que negocie. No, yo le digo, mira, yo vivo acá hace mucho tiempo.
3: Mira, güey, yo vivo acá hace mucho tiempo.
4: Y ya con eso, pero uno podría decir eso todo.
3: Ay, cabrón.
4: Dame precio local. Porque si no, es un abuso. Y además que a mí me parece que sí es una ventaja todo esto que ha pasado de la economía, de los Uber, tener de todo, que te permite como tener, como romper el mercado en lugares en donde había mucho abuso, porque claramente está el tema de la injusticia de muchos transportadores en muchos países, que el taxista paga una cantidad de cosas que no pagan otros, aunque en muchos países ya lo han como equilibrado, pero en esos, por ejemplo en Cancún, para muchos colombianos que van, que es un destino que es asequible porque los tiquetes no son tan costosos, no se requiere visa, pero coger taxi es imposible y no tienen todo dominado para que no entre Uber, no entre Cabify, no entre nada, y estas zonas en las que los taxistas hacen esos acuerdos con el gobierno, disparan los precios porque al final tú no tienes otra opción. Entonces yo sí estoy de acuerdo en cierto sentido con la economía dinámica que permite que el mercado, pues que las aerolíneas económicas...
2: Sí, no, los mantiene la economía estable finalmente para que la gente toda pueda, porque es que esas aerolíneas ahora funcionan así, que Avianca tuvo que volverse económica, es de la única manera como bueno, la es, porque está, se ha volviendo incluso... No, sí, pero
0: ¿económica en qué?
2: No, pues económica en las sillas, porque uno se sienta en las tablas, uno siente la rodilla pegada.
0: Ya no se puede llevar nada, ya pero, no le dan ni
2: no, para horrible, un eso sí, yo sé, no, pero finalmente Avianca la gente cambió. Ya puede.
4: O ¿cómo? Sea, ¿no saben lo que me pasó la última vez que volé en Avianca?
2: ¿Qué pasó?
4: Llegaron con juguetes para las niñas, no solo nos dieron agua, sino que nos dieron otra cosa. Lo que pasa es que ya habían
0: roto mi corazón agua.
4: Y yo ya...
2: Pero bien, ¿será que ya se han salido
0: no,
2: de
0: pues
2: crisis?
0: Sí, ya,
2: es que la aerolínea, recuerde que la aerolínea se declaró en quiebra y final y creo sí. que... Y lo que pasó fue que no permitieron esta vez que el Estado financiara la quiebra, porque cada vez que se quebraba Avianca, porque no era la primera vez, entonces buscaban la ayuda del
0: claro,
2: Estado.
0: Claro, del Estado.
2: Y hasta sí, que no. le dijeron, no, coman mierda, sí. aprendan a manejar la economía a ustedes como empresa.
3: Sí, claro.
4: O sea, siguen siendo, o sea, sí, obviamente a mí es muy curioso porque a mí estas empresas que te mandan todo el tiempo la encuesta de cómo te fue y nunca cambia nada, pero sí me parece que hicieron cambios y yo me imagino que es por esto que dice Varguitas, porque no es tan económica y el tema es que el servicio, pues a mí me parece que un vuelo de 5 horas sin darle ni siquiera agua a la gente ni nada.
2: Uno
4: pues
2: tiene que comprar sí, todo no. antes de subirse al avión, porque es que le venden a uno un sándwich. Y a mí qué me sirve un sándwich si lo compro afuera.
0: A mí claro, me, carísimo además.
3: Me diseccionó tanto que yo ya me quedé con una mala imagen, ya no.
4: ¿Sí?
3: Sí, yo
4: eso,
3: ya.
4: Eso me pasó a mí.
3: Ya no cambia a la TAM, la verdad.
2: Sí, la TAM.
4: Me tocó coger una aerolínea de Avianca por pura obligación, por el horario, porque yo también dije nunca más, tuve un chasco y dije nunca más, y no, pues me sorprendió, no te digo que fueron y le llevaron un detalle a las niñas, luego dieron como una oncecita y yo decía uy, pero lo que pasa es que claro, ya pasa lo de pollo, ¿no? Que te pasa que si una marca ya tú te retiraste, ya para que vuelvas es muy difícil.
0: Sí, yo soy muy al mejor
4: postor. Una mala experiencia.
0: O sea, pues nunca he tenido como una pésima experiencia como para decir, uy, no vuelvo a viajar acá, no. Entonces como que miro las tarifas uy, sí, y el que sí. me salga más económico, pues me voy en
2: yo
0: eso.
2: Yo soy igual que tú, pero finalmente tiro a una aerolínea. Yo tiro más en este momento. Sí. O sea, obviamente.
0: Como a una aerolínea, todas son aerolíneas.
2: No, así? Tiro más a. ridículo. Claro, a una empresa de aerolínea.
0: Tiro más hacia un avión. Pues
2: hubo
0: sí,
2: algún momento, en un momento en que yo era aficionado a estar acumulando millas en avión.
3: Yo también, claro.
2: Sí, no pero empieza a tener esas crisis tan horrorosas y ese tema de cancelaciones de vuelos que uno dice que es lo
3: la
2: que pasa
3: cambiada.
2: Acá. Claro, entonces, y ahí ya empieza uno a rotarse a la TAM y me empieza a ver que la TAM me ofrece otras cosas más chéveres, porque a mí lo que me interesa es que una vez ya tengo la silla. A mí no me interesa estar con Avianca peleando la silla el 2 días antes de ver cuál me compro.
3: Y que llegue 4 horas antes para que no le quiten la silla.
0: No, a mí es que no me ha pasado eso así como tan fuerte.
4: Una cosa muy triste y es el respeto, o sea, a nosotros nos pasó que con mi papá teníamos que viajar a trabajar a Cali y él precisamente porque es largo, además mi papá es claustrofóbico, entonces pagamos con mucho tiempo una silla que tuviera espacio, que ni siquiera era primera ni nada, era una silla con espacio. No, pues llegamos y no, ya su silla fue asignada y entonces además teníamos que preparar una reunión, no, se tienen que ir separados porque la silla fue asignada y los dos van por allá
3: no,
4: atrás y yo, señor, pues que pagamos la silla. Entonces se nota que llega más gente, los sobrevenden y entonces claro. te quitan la silla. Y entonces les dije, claro. pues o sea, yo, pero mire, no estoy de acuerdo. Y el señor me dice, no, pues tranquila, llame a la reclamación y le devuelven la plata.
2: No, pues que ese no es de reclamación.
4: Ni devolver la plata ni
2: es
4: nada.
2: Que es que eso no es de reclamación, eso es
4: entonces
2: como...
4: ya es cuando tú dices, Chris, pues no vuelvo a viajar en esta aerolínea porque me parece una falta de respeto. Y además que muchas veces pues... a mí me ha pasado, se pone a hacer uno las cuentas a veces de la comida que te toca comprar, de la maleta que te cobran, de todo el maltrato y dices, no, pues me
0: pero es que bueno, es que a mí me pasa porque no compro nada de eso. Entonces yo ni compro primera clase ni compro nada, entonces yo compro una silla y todo ya. terreno y no, ya pero... que me venda mi maleta y ya está.
3: Yo también compro una silla normal, Chris, y no me y la vieja no me ha ido bien.
0: Y a mí, bueno, a mí sí me han respetado la sillita, ¿para qué?
3: Sí.
0: Entonces ya ninguna, porque antes lo que decía es que una aerolínea, digamos, habían como, bueno, otras decían, bueno, es que esta ofrecen como la agüita, el maní, las achiras que daban en algún momento, deliciosas, uno dice, bueno, pago más un poquito. Es que ahora ninguna da ni para envenenar un canadio.
2: Envenenar un canadio.
3: Siempre,
0: a mí no me da.
2: La TAM sí da la
3: TAM. Un recorrido corto, a usted le da, o sea.
2: Es que yo duermo todos los viajes, entonces nunca me dan nada, porque yo duermo.
0: Pero acá también dan agua.
3: Pero ahora.
0: Ahora. Ah, bueno, no
3: sé. Ahora aquí la TAM.
0: En los que yo he viajado me han dado agua, me han atendido súper bien. Entonces yo me voy al mejor
2: puesto. La han visto tan amenazante que prefieren atenderte, Di. No, sí, lo creo.
4: Súper recomendación del viajero. O sea, súper recomendación del viajero en los baños del el aeropuerto El Dorado. Ya cuando uno pasa el este, hay como llenar el botilito de agua. Entonces, si ustedes no quieren pagar agua a 30,000 pesos, llevan la botella vacía, que se puede pasar. Y entonces llevan la botella vacía y la llenan, muy importante.
2: De acuerdo,
3: claro. Sí. Pero yo veo que Chris no castiga, una mala experiencia, yo sí la castigo ya.
0: Pues o sea, es que no me ha
3: por
0: tocado.
3: Ejemplo, a mí me da mal en un restaurante y yo ya he castigado.
2: Yo
3: lo declaro persona no grata al restaurante.
2: ¿En serio? Sí, yo le doy oportunidad porque a veces puede haber un error. Sí.
0: No, yo no vuelvo.
3: Es, yo no vuelvo,
0: pero, claro. Pero tampoco es como... ¿Qué castigo? ¿Qué hago así?
3: No, pues castigo si no vuelvo, me refiero a eso.
0: Ah, sí. Pues si me pareció muy malo, si no, pues...
4: Andrea, ok, también. Andrea dice, Aguadana está en las flotas bolivariano. Y aquí también otra Andrea nos recomienda Air Canada. Air Canada. Uy, hay aerolíneas que uno dice, yo una vez viajé por una cosa de la vida, o sea, había un vuelo a Miami y en vez de coger un vuelo de una aerolínea nacional, cogí Emirates. No, pues viajé en el último puesto y me sentía como en primera.
2: O no, sea, es impresionante esa aerolínea, sí, de verdad.
4: Impresionante esa aerolínea.
2: Esa aerolínea, o sea, esas aerolíneas árabes son lo máximo.
4: Y es impresionante y uno dice, huepucha, pero me acuerdo que pagué menos y me fui de verdad como en la última silla del avión y me sentía como en la primera, o sea, el servicio.
2: Sí, no, es otro nivel, es que es otro nivel, Gord.
0: Yo lo que, bueno, no sé, yo lo que sí espero es que si la IA tiene este reconocimiento de los datos, también vea data crédito y vea también las deudas que uno tiene.
2: Claro,
0: cuando le vaya a cobrar,
3: claro. que cruce cuentas.
2: Sí,
3: claro.
2: Porque si no te la IA.
0: Porque si es solo por carita, mejor dicho, nos dan por la
2: cara. No, nos quieran, piros.
3: Si es solo por ingresos. Esos no.
0: No, además, tiene que hacer un buen cuadro.
4: Califican solo por ingresos y están endeudadas hasta les, o sea, hasta,
2: es que ahí está, no. Es que el tema no es la cantidad, es lo que sino que yo decía, sino cómo maneja el dinero. Entonces tienen que ver cómo, tienen que mirar de qué manera van a cobrar al usuario, porque si usted gana, un ejemplo, 50 millones de pesos de sueldo, pero está
0: pero debe 100.
2: Ajá.
3: Claro. Entonces, la gente le va a decir quién lo manda a manejar mal la plata.
2: No, porque entonces finalmente sí, pero yo creo que sería una respuesta del gobierno colombiano.
3: Claro, sí, pues sí.
2: Esa sería una respuesta.
3: No quiero meterme en los políticos, pero sí.
4: Póngale cero.
2: Pero finalmente tendría que ayudarle.
4: Pues señor, póngale cero por su economía, le voy a ayudar yo a usted que gana mucho.
2: Pero finalmente, si el Estado le ayuda a uno a manejar la economía de esa manera, entonces le está ayudando, se está ayudando la economía del país ahí mismo.
3: Pero es que a mí sí me parece que, la verdad, si esa fuera la forma de cobrar de la IA, sí me parece que están castigando al que gana más. O sea, se vuelve un castigo al que está ganando. Ah, como claro. Usted gana más, chupe más. Entonces, así sea el mismo producto,
2: ahora,
3: chupe más.
2: Ahora hablemos de un tema es un tema sociable que la gente no lo mira y eso se desglosa mucho en tema comercial y es el estrato. Un ejemplo, los estratos altos no van a querer que se le mezcle la popular en una tienda porque le sale más barato al que
3: claro.
2: Se me hago entender y no les va a interesar eso. Entonces ahí es donde tiene que manejar. Porque un ejemplo, uno de los estudios que hicieron, una de las plataformas más importantes que no voy a decir cuál es, de televisión, que es muy importante en
0: está televisión por cable. Está que lo dice.
2: Sé que lo digo HBO.
3: Porque les empieza por H y terminan...
2: finalmente, estaban buscando una manera de cómo clasificarlo, porque la gente que le gustaba HBO es gente de estratos altos que sabían que podían pagar eso a través de plataformas que les costaban más. No plataforma, ni siquiera. Estamos hablando de usuarios de televisión por cable. Cuando sale la plataforma, veía que se vuelve muy popular, entonces decían, no estamos perdiendo el nombre. Todas estas ventas empiezan a buscar la manera de cómo volver a reintegrar a esa gente para que se sigan sintiendo poderosas, si me hago entender, porque es un tema ya de percepción.
4: Voy a poner un tema debatible, o sea, un tema súper espinoso, pero quiero preguntarle a Pollo y a Cris que están con este tema del cobro de la IA, que entiendo que es totalmente injusto. Pero ustedes no sienten que en ciertos servicios, como pasa con la estratificación y todo, de alguna manera genera más equilibrio que el que gana más le cobren más en muchas cosas,
2: de acuerdo.
4: Sea, en temas impositivos, en temas de servicios, en temas de muchas cosas, para lograr un poco más de equilibrio, ¿no debería aportar más el que gana más?
2: Pero eso es lo que está haciendo el gobierno.
3: Si te refieres, Carlita, a ti no te están cobrando el servicio más, te están cobrando la zona a donde llega el servicio.
4: Pero es una forma de cobrarle al que gana más.
3: Claro, pero no te están cobrando el servicio, te están cobrando la zona. Claro, porque no te van a cobrar lo mismo el que vive por allá en una zona que es complicada, de tráfico difícil, al que vive en una zona que está, digamos que en una categoría pupi, por decirlo de alguna forma. Pero si te fijas, no te están cobrando el servicio, te están cobrando la zona donde vives. Pero es como si dijeran, la misma agua que yo me tomo porque gano más, se la van a cobrar más barato al otro. Incluso, yo no sé cómo funcionaría esto en términos de negocio si yo soy el vendedor. Porque lo que dice Vargas, pues fácilmente el que tiene poco recurso, pues va a llegar...
2: Puede entrar a la cabrera, claro, a almorzar y le van a cobrar menos. Sí.
3: Claro, ahí es donde tienes...
0: El que no tiene empleo, con el agua, ¿no le venden?
4: No estoy de acuerdo con que lo hagan así con la IA. Pero sí, si estoy de acuerdo con que el que gane más pueda contribuir de otra manera. O sea...
0: Pero es que eso ya existe, Karencita.
3: Eso ya existe.
4: Nos bañamos en la misma. No, pues sí, solo les quería preguntar si estaban de acuerdo. Gracias, me retiro.
2: Pero no te veo yéndote.
4: Pues está bien, chao.
3: Sí, acá.
2: No, amiga, no te enojes tampoco, deja la bobada.
3: No, pero sí, sí.
4: Lo que iba a decir, que, por ejemplo, lo que dice un oyente, en Canadá y en países europeos eso pasa mucho más intensamente que en Colombia. No solo en la estratificación, sino en términos de salud. O sea, es mucho más intenso que el que gana más, da más. Y yo sé que hay mucha gente que no está de acuerdo porque dice, no, pues...
3: Pero si Carlita, es que aquí es igual.
0: Eso es decir, es que no te vayas tan lejos, que en Colombia es igual. Colombia en salud, igual. El que trabaja más, pues aporta más.
3: Claro,
0: si a mí me salen dos contratos por prestación, yo tengo que pagar aportar más sobre esos dos contratos. El tema de los servicios, claro, la zona, lo que tú dices, obviamente sí, no pagan lo mismo.
2: Yo pago los servicios del estrato donde quiero vivir, de acuerdo.
0: Exacto, entonces sí, hay un tema ya donde que la gente está pagando más porque gana más. Lo que decimos, si va a un restaurante,
4: bueno, sí está bien,
0: paga más, si va a un restaurante en Los Rosales, o pues claro, es más costoso.
4: Pues sí, lo que pasa es que a mí en Colombia me sigue pareciendo, a pesar de esos aportes, muy desequilibrado, porque tú dices, pucha, o sea, no sé, por ejemplo, acceder al pago, por ejemplo, en esos países, pues la educación prácticamente está subsidiada, y si tú quieres estudiar, así tus papás no sean millonarios, puedes estudiar. A mí me parece que en Colombia todavía estamos muy lejos de eso.
0: Ah, porque se lo roban, ya esa es otra historia.
4: Bueno,
0: ahí sí, que el tema es que se roban.
3: El problema no es el aporte, sí, es quien maneja el aporte.
0: El aporte, claro, porque las nada más la salud, todo lo que uno aporta.
3: Ya, pero a mí eso sí me da piedra, que
0: claro,
3: uno, sea como sea, uy, si le descuentan,
2: a uno le quitan mucho billete.
3: Le descuentan a uno lo de la salud. Y cuando uno mira las EPS que no les han pagado, uno dice, entonces mi plata, ¿para dónde se está yendo? Si, pues a mí, sagradamente, me descuentan mensualmente un valor por eso.
2: Sí, porque no, nunca nos le dejan de descontar, ¿ah? Claro.
3: ¿Eh? Por eso. Sí, entonces, sí, no, sí, que la EPS no le llegó el valor, eso es otro cuento, pero sí me parece...
2: ¡Ay, qué la pesar!
0: Claro, toca mirar cómo va a evolucionar finalmente, pues, ese uso de la IA en los precios y en el mercado y en la economía.
2: Yo ya me sentí economista, me sentí el vicepresidente de este país.
0: Porque, sí, digamos... El que no tiene trabajo no le venden.
3: No le venden. Es que no, el que no tiene trabajo puede llorar. Claro, el que no tiene tu puede llorar.
4: Pero Cris, igual va a pasar inconscientemente, porque tú sabes que la IA no es como Google, que te va a pasar como en el buscador. Tú buscas, quiero una chaqueta, ¿no? Y entonces no te va a pasar como la chaqueta que más han valorado muchos usuarios y que tiene como mejores recomendaciones y la marca que tiene mejores artículos y no sé qué. No, te va a mostrar, según tu información, tu chaqueta. Entonces, por ejemplo, tú que eres una persona de mucho gusto y muy fina, te va a mostrar marcas afines con lo que tú eres,
0: claro,
4: con lo que tú buscas. Entonces, pero también igual yo creo que hay una cierta diferenciación.
0: Claro, pero lo mismo que digo, si va a mirar mi gusto y mi data crédito y mi fondo, ahí debería apiadarse,
2: es que
0: y darme un bono de 50,000 para que compre la chaqueta.
3: A ti lo que le preocupa es que no cruce cuentas la IA.
2: Exacto.
3: De pero activos, es que, pasivos.
2: Pero es que yo, claro, te lo digo, es porque a mí me ha parecido que o el país es muy ignorante o la tecnología... O el mundo es muy ignorante, no se va a hablar por Colombia, es muy ignorante, o finalmente se hacen los bobos o no, o les da pereza, porque es que si así es la manera como van a cobrar a raíz de la tecnología, entonces tienen que tenerlo estudiado usted muy bien para saber hasta qué punto puede usted pagar. Si me hago entender, porque una cosa es la capacidad de recibir dinero y otra cosa es la capacidad como usted la maneje. Y este país no tenemos inteligencia financiera, no la hay, sino tantas empresas como Avianca no se quebrará, claro, tanto, y son felices diciendo soy el vicepresidente de la...
3: Pues yo, para necesitarle el número de cuando tiene que hacer la declaración de renta, que le dicen, terminan fijándose son los activos, porque dicen, si usted no tiene un crédito hipotecario,
2: ajá,
3: y no tiene un hijo, pues puede llorar porque le cuenta como si esa plata le estuviera entrando de derechito.
2: Estudienle más bien cómo maneja su dinero, si está endeudado sí o no. Y si le enseñan a manejar el dinero, claro, a punta de castigos o de maneras de esas reglas, pues termina uno aprendiendo a manejar el dinero.
3: Claro, y lo que dice Chris, claro, yo tengo, si no tengo un crédito hipotecario y no tengo hijos, no quiere decir que no tenga deudas. O sea,
2: exacto. Sí,
0: claro, yo.
2: Claro.
0: No tengo hijos y tengo deudas.
2: Yo también, o sea, yo no tengo nada, tengo mis deudas y estoy invirtiendo en eso y estoy mirando mi vejez. Y uno está ahí, mi amor, haciendo deudas, porque a mí, ¿quién me va a cuidar? Sí, marica, sí, la claro, enfermera.
3: En estos momentos, más o menos, ¿cuál es el rango de sus deudas personales?
2: No, ni idea.
0: Hay que hablar de eso en este momento, a la mañana, qué necesidad.
2: Eso me da dolor de cabeza, pollo, sí, yo no tengo ni idea, yo no tengo orden con eso.
4: Pero Varguitas y Cris, ya los oyentes, si les ponen a calificarse en cómo manejan ustedes su dinero, siendo 10 son muy buenos y muy organizados.
3: Siendo 10 es un financiero.
4: Son un desastre.
0: Cero.
4: ¿Cuánto le ponen?
0: Yo me pongo cero.
2: Yo le pongo 6.
0: Yo me pongo 0.
2: Yo le pongo 5.
4: ¿De verdad?
0: ¿Tú te pones 5?
2: Sí, eso.
0: Yo me pongo 0. Bueno, uno porque, sí, ajá, me cae bien, porque me caigo bien. Pero,
2: porque me quiere y me mira en el
0: espejo. Porque me quiere y me mira en el espejo. Digo, como que bueno.
4: ¿Cuáles son sus deudas? A lo que preguntaba Pollito, yo creo que la mayoría de oyentes sí saben. Mire,
0: claro, sabemos cuáles son nuestras deudas, sino que necesidad de hablar de eso ahorita hasta ahora de la mañana. Si vamos
2: ¿para
0: también?
2: Que nos vas a dañar la mente.
3: Sí, que se quiere amargar.
0: Exacto.
2: No, pero lo mío son.
0: Si juega la CL, ¿qué necesidad?
3: ¿Qué dice? Dice, si no lo pienso, no existe.
0: Algo así.
4: Vamos a ver las calificaciones, Pollito, y las deudas. Diana, a mí dice, yo me pongo 9. Clau Marce dice, yo me pongo 7. Bill, wow, 9. Mayalalo dice, mis deudas, 47 millones. Jennifer se pone 8. Oiga, está muy bueno el calificador. A mí me parece...
2: Las mujeres
3: ahora todas economistas.
2: Las mujeres toda la vida van a ser.
3: Toda la vida las mujeres. A mí me sorprende una mujer... ¿Cómo logra estirar la plata?
2: Es impresionante. Sí.
3: La mujer, yo no sé qué hace. Es un pacto con el diablo, yo digo. Pero la mujer, sí, logra estirar. O sea, los 100 pesos que uno se gasta en un día, la mujer logra estirar los 3 días. Y uno espera,
2: yo te voy a decir una cosa, porque la mujer así trabaje o la mujer así haga lo mismo que el hombre, que es como mantener el hogar, siempre tiene en la mente presente qué es lo que funciona en la casa.
3: Pero la estira muchísimo.
2: Por eso, porque ya saben qué es lo que se compra. Ellas saben que se usa, sí, para hacer mercado. Claro. Ellas saben que a la señora del servicio se le está entregando cierta cosa. Ellas todo lo saben. En cambio, el hombre simplemente es aportante financieramente y no está pendiente del orden de lo que está pasando allá dentro,
4: ay,
2: de la,
4: no,
2: casa.
4: En mi casa, claro, es al revés. El que organiza todo es Pacho, todas las,
2: ¿viste?,
4: las cuentas.
2: Bueno, entonces, rico, chévere. Hay hombres, entonces seguramente, ah, bueno, que hay, sí, hombres oyentes que hacen lo mismo.
3: Pero
2: que
3: yo lo veo más en mujeres. Sí.
2: Pero sí, es una característica más femenina, sí.
3: Yo llegué a la conclusión.
4: Todas están muy bien calificadas. Acá dice MP, yo me pongo 3, Jessica menos 0, pero de resto Clavaria se pone 7, Lady 9.
2: ¿Tú qué calificación
4: 5,
2: te pones, 5, Karen? 9. ¿Tú qué calificación te pones? Porque uno aparentemente puede, pues, ver que le puede poner 10 sobre 10, pero ¿cuánto te pones?
4: No, como un 8.5, pero es más, mucho más organizado, Pacho, con el tema del dinero. Él es el que está pendiente de organizar para pagar, para las cuentas, para, es mucho más organizado que yo, mucho más.
0: Y uno no siente, no sé, cuando uno no es organizado, como que no sienten que se le va. Esos gastos supuestamente hormiga.
4: Sí.
0: Pero yo creo que yo tengo un hormiguero,
3: a
0: entonces en mi cuenta
3: muchísimo.
2: Amiga, yo siempre le dicen hormiguero.
0: Yo tengo un hormiguero.
3: Cuando vino Karen, la que nos enseñó lo de la aplicación financiera, sí, sí, yo empecé a usar esa aplicación y me pareció brutal.
2: ¿Cuándo?
3: Brutal.
0: ¿Cuál es que la aplicación? Poquito, va,
3: se llama Asistente Contable.
2: Ay, sí,
3: WhatsApp.
2: Ya me acuerdo de,
3: claro,
2: ella.
3: Entonces uno no se enreda porque, claro, la gente la pereza de hacer el Excel, sí, y de meter el dato. Es fácil porque dice, me gasté en un café 4,000 pesos, ya, y como si usted le estuviera escribiendo a un amigo. Y él, la asistente, le saca usted mensualmente, o cuando usted se lo pida, le saca el balance financiero. Mira, en café te gastaste este mes tanta plata, en este gasto tanta plata. Y cuando le haces ese gasto...
2: ¿Eso es una aplicación?
0: Es arqueo.
3: No es de aplicación, es
2: un
3: como
2: WhatsApp.
3: Usted, como un WhatsApp.
2: Ay, si a nosotros no le enviaron y yo lo tengo guardado, claro.
3: Digo, es el número.
0: Hay que utilizarlo, sí, ahora.
2: Ay, yo lo tengo guardado. Qué pereza, yo tengo,
4: pero
2: todo guardado,
4: si
2: no uso
4: poquito,
2: nada.
4: Que si lo vuelves a decir, dicen en el TikTok.
3: Uy, pero eso les vale una plática, para yo salir unas deudas, no me entiendes.
2: Asistente financiero.
3: Miren, es fácil. Ustedes en el WhatsApp,
0: a ver si yo lo
3: agregan,
0: tengo
3: el siguiente número. Primero les va a dar el número que me consignan a Neki por el dato que les voy a dar.
2: Okay,
3: y luego les va a dar recibir, no me tiras.
0: Pero dependiendo del perfil,
3: tienes
0: que cobrar.
3: A cobrar esa, a Cris le cobraría más.
0: ¿Por qué?
2: Porque
3: se tiene que dar millonario, se tiene que dar millonario, Cris.
2: Miren, Dios,
3: ustedes agregan a su WhatsApp el siguiente número, que es 311-241-0308. Y es la asistente contable, le sale una carita amarilla feliz. Y ustedes ahí, ah, no, sí, simplemente se le dicen, mire,
0: contable,
3: recibí de sueldo tanto, me gasté un café, pero como cuando usted se envía a usted un WhatsApp, ya no le pone nada más. Uh-huh. Y él le saca, cuando usted quiera, el balance de cuánto se ha gastado, de cuánto ha bajado su deuda, ajá, de que ha gastado más, pero usted no tiene que hacer ninguna tabla de Excel. Él le hace la, o ella, asistente contable, le hace la tablita solita, solita. Y es brutal como uno logra organizarse.
0: O sea, es 311... 311-241-0308.
3: Uy, ¿sí? Para repetirla, sí me tocaría darles la cuenta de mi New Bank.
4: Pollo. Aplica la misma relación para que tú me digas, a ver, cómo te identificas, cómo aplica, aplica con las relaciones. Hay tipo de relación con el dinero evitativo, que es el que gasta y gasta y dice, mañana veré.
0: Dios proveerá.
2: Ay, yo era eso.
4: Está el ansioso, que es el que todo el tiempo ve la cuenta, me gasté, no me gasté. Está el ambivalente, que es el que se la pasa viendo la cuenta y después se asusta y ya no la ve y va y compra sin ver y luego así, o sea, como que no sabe qué hacer. Y el organizado o el seguro, que es capaz de decir, bueno, tengo estas deudas, tengo estas necesidades, tengo estos deseos y voy a gestionarlo de manera más organizada.
0: El primero.
4: ¿Cómo eres, Chris?
0: El primero.
4: El evitativo.
2: El. Sí, yo también. Total. Pero yo lo he ido mejorando.
0: Sí.
2: Yo le digo mejorando porque ya me he disfrutado la vida un montón y no, ya no gastemos tanto. No, pero
0: pues
2: realmente
0: es que
2: yo creo que
0: uno,
2: soy ordenado.
0: Se muere y qué le pasa, pues ya, déjate.
2: Sí, pero yo pienso mucho es que mis papás, yo digo, mi mamá ya, mis papás dejaron su apartamento. Ay, de eso también me arrendamos esa vivienda de ellos.
3: Ah, no, o sea, porque está haciendo planes con el apartamento
0: de la mamá.
2: Con el muerto vivo. Todavía mi mamá está viva.
0: un Airbnb en la habitación. Ay, de eso, Vargas, ponga, en la casa de la mamá.
2: Y en Cartago.
0: Y en Cartago.
2: Entonces pongo yo.
0: Encartada está su mamá.
2: Ay, sí, yo estoy desencartado con mi mamá. Mamá, ¿cuándo para los guayos para ver si puedo sacarle billete a eso?
4: Oh, ¿qué le pasa? ¿Usted?
2: Ay, qué pecado.
4: Pollito, dice Adri, pollito, pero ese chat cobra y también dicen que, sí, por favor, lo repiten, que le habló el jefe.
3: No, Carice, el chat no cobra. O sea, lo que les digo es que eso es lo brutal, okay, porque es una creación de la IA que nos estaba compartiendo Karen. Entonces simplemente es una IA que la aplicaron en el WhatsApp y funciona como cuando uno le escribe a alguien, pero ni cobra. Si usted le pregunta cosas de amor, no le va a responder cosas de amor porque es 100%.
2: Pero es una, pero lo que dice Pollo, okay, es una aplicación dentro de WhatsApp, pero no es una aplicación
3: ¿es
2: creada
3: un WhatsApp?
2: Por WhatsApp, porque si no ya en WhatsApp.
3: Claro, es un WhatsApp que funciona por bot.
2: Epa, ya es un bot.
3: Ya, es un bot que se llama asistente contable. Y de hecho se llama Moni. La asistente contable, pero no es una mujer.
0: Ya, Moni.
3: Y Moni simplemente usted le alimenta la información y Moni le saca un balance con la información que usted le dio.
2: ¿El apellido de Moni cuál es? ¿Billete? ¿Moni billete?
0: Moni Villegas.
4: No, Monifinanzas.digital es el perfil. Monifinanzas.digital, que nos están preguntando el perfil de esta invitada. No, pues nos va a tocar volverla a invitar porque se ve que Cris y Varguitas, Pollito, ese día.
0: La necesitamos.
4: No pararon ni 5 de bolas.
3: No, pero la invitada no es Moni, Karencita. La invitada es Karen.
2: Karen.
4: Ah, sí, Mónica,
3: no. Moni Finanzas
4: es Karen,
3: no es nada.
4: Se llama Moni, exacto.
0: La asistente,
2: sí. El bot.
4: La asistente,
2: el bot.
4: Un asistente.
3: Ahora tú le vas a escribir a Karen. Hola Karen, me gasté esto. Y la asistente diciéndole, ¿cuál Karen?
2: Estúpida.
4: ¿Cuál Karen?
2: Estúpida, ¿qué te pasa? Estás desubicada.
0: No, Karencita, es que uno pone atención, pero uno no aplica. Entonces ahí está el plan, sí, con lo que dice, sí. Pollo, yo me acuerdo, sí, que ya lo tenemos, pero pues.
2: Es que finalmente eso es una tarea de disciplina. Se imagina uno, me acabé de comprar un granizado en Juan Valdés de Caracol. Gordo.
0: Pero es que imagínese también, eso es que yo también hace punto escribo como que qué pereza uno estar llevando eso tan me gasté.
2: Pero si toca hacerlo un mes para uno comprender y uno se da cuenta.
3: Claro, ¿dónde está el punto de fuga ahí?
2: Claro, es que uno solamente es para darse cuenta dónde está la fuga.
0: Pero
2: es que
0: la
2: el tuyo está por el jopo.
4: Que esa es la tecnología. Antes, quien quería ser organizado con sus finanzas le tocaba el Excel, el volteo, imposible.
0: Claro.
4: Y ahora con la, pues es muy fácil. Entonces a mí me parece que aprovechar los beneficios que tienes para poder, es que es muy sencillo y te permite pues hacer muchas cosas a futuro, porque yo creo que se nos olvida mucho que las cosas son un proceso, y cuando tú haces el proceso, pues al final ganas la ganancia de meterle el esfuerzo, así sea un poquito de tiempo mandando la información.
0: Pero claro, digamos, yo es que no siento que compre como, o sea, compro como las cosas que necesito para el día, no sé, sí, el almuerzo, compro, no sé, si se me acabó jabón, pues compro jabón.
2: Pero digamos, pero si no les pasa eso, les voy a dar un ejemplo que me pasa a mí, yo soy igual a ti, o sea, tengo control de la vaina, pero a veces hay un ataque.
0: Sí.
2: Y ese ataque, digamos que a mí cuando en esos días que me robaron una chaqueta, dije, ay, no me voy a comprar la chaqueta para reemplazarla, y
3: porque me la merezco.
2: Y pagué un montón por la chaqueta, si me hago entender. Entonces ahí como que todo el estudio financiero, entonces, ahí se fue.
3: Yo creo que esta aplicación, por ejemplo, Chris, se ve que no lo trasnocha, saber sus deudas. O sea, simplemente si no las pienso hoy, no existe.
2: No, porque si no, entonces, se suicida. Claro.
3: Pero entonces, por ejemplo, en mi caso, que en algún punto yo desde enero estoy tratando de organizarme por temas personales, pues yo sí dije, bienvenida a la aplicación, el curso de finanzas. Es que a mí me maman son los cursos de finanzas que me mandan a invertir cuando ni siquiera he pagado mis deudas. Entonces yo digo, no, yo
2: sí, a mí no me interesa invertir, sí, sin pagar deudas.
3: Es organizarme. Y después, mira, le decido invertir, pero no me he organizado y ya me pide invertir, no, gracias. Entonces, pero que sí lo veo que no lo trasnocha.
0: A mí me trasnocha más el tema de los bolsillos de ahorro, y, o sea, pero que temas donde dicen, bueno, aquí puedes ahorrar y te puede generar no sé qué, o sea, que me multiplique, claro, la plata, eso me parece ahorro. Interesante.
2: O sea, que tú sí tienes bolsillos.
0: Muchos, pero vacíos.
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5: 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Ya son las 9 de la mañana, 53 minutos. 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
5: Y en Vibra ya son las 9 de la mañana, 55 minutos. 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
5: Y en Vibra ya son las 9 de la mañana, 56 minutos.
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Una canción para regresar y una canción para estar con ustedes en este día súper, hiper, mega especial, porque juega nuestra selección Colombia y por eso también escuchamos la música nueva. Llega David Bisbal. Vivir así es morir de amor.

Pero y así como David Bisbal nos dice desde España, vivir así es morir de amor, también está aquí nuestra colombiana. Devolvámonos para Colombia porque está esta mujer, Gracie. Y esto es Discúlpame, señora.

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2: 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FENAVI, FONAF, en Vibra, ya son las 10 de la mañana, 52 minutos.
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2: Y en Vibra ya son las 10 de la mañana, 53 minutos. 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
2: Y en Vibra ya son las 10 de la mañana, 55 minutos.
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Y qué mejor manera que iniciar esta hora de música que con Mon Laferte. A pesar de ti, a pesar de mí, y estamos en modo mundial porque hoy juega nuestra selección Colombia. Y obviamente estamos súper animados y con la camiseta puesta. Ya he visto muchos por ahí con la azul, con la amarilla, con la negra. No importa con la que esté, lo importante es que sintamos y que sintamos esa tricolor y le enviemos toda esa energía a nuestros equipo de Colombia que está en Vancouver. Ya están ahí concentrados porque este partidazo de verdad los necesita concentrados y que la verdad y hagamos un excelente partido. 11 de la mañana, ya iniciando esta hora de música con todos ustedes, Vibra Lovers. Recuerden que me pueden escribir si quieren de pronto dejarle un mensajito a nuestra selección Colombia. Yo sé que va a llegar hasta Vancouver. Lo pueden enviar a través del 13-16-645-1729. Así que, ¿qué mensaje le darían a la selección Colombia si los tuvieran ahí enfrente? Si tuvieran a James, a Lucho Díaz, ¿qué mensaje le darían? Mientras suena hasta ahora un Vibra clásico, ¿qué tal si escuchamos algo de Caifanes? Hoy creo que va a quedar afuera Suiza y nosotros seguiremos adentro del Mundial 2026.

dicho en varias entrevistas que aman a Colombia, que han venido varias veces y definitivamente el recibimiento ha sido genial. Grupo Firme, el beneficio de la duda. Oigan, un saludito para todos los Viralovers que en esta mañana se levantaron súper temprano a sintonizar 104.9 y por supuesto a enviarnos su polla vibra. Recuerden que Colombia juega hoy a las 3 de la tarde y estamos solicitando su polla vibra. ¿Cómo va a quedar este marcador de Colombia versus Suiza? Recuerden que están participando por $1,000,000 porque vibra te da lo que tú necesitas. Y ese millón de pesos no queda nada mal. Indispensable, ¿no? Que tengan su mona vibra. Así que saquen primero su mona vibra. Simplemente escriben mona vibra a través del 316-645-1729 y posteriormente, pues, su marcador. Vamos a leer algunos marcadores que tengo por acá. Yo quiero ver, yo quiero chismosear. Por acá dicen 1-0 ganando Colombia, 2-0 ganando Colombia, 2-1 ganando Colombia. Por acá también escriben 3-2 ganando Colombia. Lo más importante es que el marcador va hacia nosotros, ¿sí o no? Así que ya saben, entre los que acierten ese marcador de Colombia versus Suiza se va a entregar ese millón de pesos. Así que desde ya, díganle a sus amigos, a sus familiares.

que escriban su polla vibra. 11 de la mañana y 15 minutos, nos ponemos románticos, pero nos quedamos en Colombia con esta mujer que para mí es una de las mejores voces de nuestro país. Es Maía y esta canción, Se me acabó el amor.

0: 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En ese momento se enfrenta Argentina contra Egipto. Egipto ya ha metido su primer gol. Un gol de Yasser Ibrahim en el minuto 15. Así las cosas, Argentina 0, Egipto 1. 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

Yankee, Marc Anthony, de vuelta para la vuelta. 11 de la mañana y 30 minutos. Oigan, me encanta. Están haciendo la tarea todos los Vibra Lovers. Aquí escribiendo su polla vibra a través del 13-16-645-1729. Si aciertan el resultado este miércoles 8 de julio, pues después de las 10 de la mañana, deben estar muy pendientes escuchando Vibra, porque si te elegimos, te debes reportar y así el millón de pesos será tuyo. Así que ya saben lo que tienen que hacer. Ay, por acá me envía una Vibra Lover una foto con su camiseta. Ay, con su perrito. Eso me encanta, que las mascoticas, los perritos, también estén con la vibra futbolera y tricolor. Que se sientan todos los rincones del mundo, que además somos la mejor hinchada del Mundial 2026. Y también quiero escuchar la voz de toda la emoción de los hinchas colombianos, ¿no? ¿Qué mensaje le dejarían a Colombia en este antes de su partido? Que llegue hasta Vancouver ese mensaje. ¿Qué le quieren decir a nuestra selección tricolor? 11 de la mañana y 31 minutos. Estamos más colombianos que nunca, por eso llega Maluma. Y esta canción. Ahí conocemos la faceta más romántica de Maluma, ¿no? 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

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Sentir, conectar y disfrutar, esa es la idea con Vibra Fest. 11 de la mañana y 43 minutos, llega Matiz y Karin León y esta canción, ¿Cómo lo hice yo?

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0: 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Ya son las 11 de la mañana, 50 minutos. 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
0: En Vibra, 11 de la mañana, 53 minutos.
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Esta canción nos cuenta el encuentro mágico entre esas dos personas que, tras perderse la pista, se vuelven a encontrar a través de este tema. Pues explora si este encuentro y conexión instantánea son producto de una fuerza mística, el destino o simplemente una coincidencia, la casualidad. ¿Ustedes han escuchado la historia del hilo rojo? ¿Les ha pasado que se han alejado de un amor que ustedes creían imposible y el destino o la casualidad los reúne, los vuelve a encontrar? Cuénteme a ver esa historia, si les ha pasado y hoy en día están con esa persona porque el destino o la casualidad los volvió a unir. 11:59, vamos con música nueva y regresemos a los sonidos del Pacífico colombiano con esta nueva canción de Herencia de Timbiquí, La Única.

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Carlos Rodríguez, Dulce Condena. Una de las partes que más me gusta de esta canción es cuando dice: cada corazón merece una oportunidad. Muchas veces en medio de la soledad lo que queremos o la esperanza que tenemos es de encontrar esa conexión y significado en un mundo a menudo indiferente, ¿no? Como que el amor está en el aire, pero no lo queremos atrapar, no lo queremos agarrar. Un Vibra Clásico iniciando esta hora de música en Vibra 104.9. Ya son las 12 del mediodía y 13 minutos, pero nos devolvemos para Colombia porque también escuchamos a nuestros artistas colombianos. Llega Mike Bahía, que nos regala este bolerito.

0: María te lo da mejor.
1: Y ya saben, Ana María te lo da mejor. Para todas las Ana Marías que digan si es verdad. 12 del mediodía y 20 minutos. Definitivamente en Colombia hay muchísimo talento. Cabas, Gracie, mejor dicho. Y también hay un talento que me parece muy, muy interesante. Lo he seguido en redes sociales y la verdad canta excelente. Es Alejandro González quien llega con su nueva música, Una y Mil Noches.

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Bueno, acababa Egipto de meter un gol, pero ya ha sido anulado. Entonces, bueno, sigue este partido así. 1-0. Seguimos con toda la programación de Vibra 104.9. ¿Qué tal si escuchamos de pronto algo del Cara de Niño, Jerry Rivera?

0: 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Pues les cuento que en este momento Egipto ha metido su segundo gol. Egipto 2, Argentina 0. Un gol de Mostafa Sico en el minuto 67. 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

0: Peña. Con esta canción, No Puedo Estar Sin Ti. Y más Vibra Lovers se unen a esta fiesta del fútbol. Porque acá están escribiendo su polla Vibra. Por acá dice una Vibra Lover. Rose va a ganar 4-3. 4-3, wow. O sea que va a estar buenísimo ese partido. ¿Cómo va a quedar este partido entre Colombia y Suiza? Escríbanos ya a través del 13-16-645-1729. Un partido que sin duda alguna nos va a traer muchísimas alegrías. Oigan, y les tengo otra información importante en este momento. Pero entonces escuchen esto que viene a continuación. Gol, Vibra, gol en este momento. 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En ese momento Argentina acaba de meter su primer gol ante este partido ante Egipto. Esto sería así, Argentina 1, Egipto 2. Gol de Cuti Romero en el minuto 79. Para que se queden conectados con Vibra y obviamente todos los goles. 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Git, obviamente saben todos los goles a través de 104.9.
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3: Que viva el Cristo y que viva el Espíritu Santo y que Dios me lo ayude y me lo bendiga y este santo día bendito. Amén.

0: 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En este momento, Argentina acaba de meter su segundo gol, así las cosas, Argentina 2, Egipto 2. Un gol de Lionel Messi en el minuto 83 del segundo tiempo. 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
4: Y en Vibra ya son las 12 del mediodía y 51 minutos.
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4: En Vibra 12 del mediodía, 56 minutos.
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4: 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Argentina acaba de meter su tercer gol. Argentina 3, Egipto 2. Enzo Fernández en el minuto 90 más 3. Wow, este partidazo está increíble. 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

poquito light con esta canción Amnesia, una canción que explora el deseo de olvidar un amor fallido y el dolor de una ruptura, como cómo se aprecia en su coro. Si pudieras echar atrás cada noche que te amé, todo lo que te besé y no sé cómo borrar. Ay, Dios mío, una canción con una letra bastante fuerte, y con ella iniciamos esta hora de música Vibra Lovers. Espero que estén pasando una tarde genial, muchos de pronto a esta hora descansando, almorzando, reencontrándose con la familia, o muchos en casita descansando un poquito escuchando la música de 104.9 aquí en Vibra. Llega Thalía junto a Joan Sebastián y esta canción

Vibra Clásico, Juanes y Silvia Olla, nada es y todo es Vibra Lovers. Porque les tengo una invitación para este lunes festivo, para los que de pronto están desparchados, se van a quedar en casita. Pues tenemos el Día del Rock, para que ese día rockeen, mejor dicho, todo el día con nosotros, escuchando rockcito en español. ¿Qué tal, no sé, algo de Aterciopelados, algo de Maná, algo también, no sé, de algún artista de rock que les encante, de los Rodríguez? No, ese día va a estar genial, así que desde ya programarse para este Día del Rock en español. Y recordamos esas canciones de pronto que nos acompañaron en nuestra época de colegio, en la universidad, para estudiar, para relajarnos, en algún concierto. Seguramente va a recordar y va a escuchar esa canción que le dedicó a esa persona favorita, que le dedicó a alguien especial. Entonces la idea es que para ese lunes festivo, desde muy temprano, estemos conectados escuchando buen rock en español. Y desde ahora voy calentando motores, desde ahora los voy animando, desde ahora los voy programando con un poquito de rock. Por eso llega Don Teto y esta canción, Sigamos Caminando.

0: tarde y 20 minutos. ¡Qué canción! Pero escuchemos también lo nuevo de Maluma, esta canción.
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0: así como Latin Dreams quiere una chica, yo no quiero una chica ni un chico ni nada de eso. Yo quiero que Colombia gane hoy. Y yo sé que ustedes, Vibra Lovers, también están más animados que nunca, porque eso se refleja en todo lo que han puesto en la Polla Vibra, ¿no? Recuerden que estamos recibiendo su Polla Vibra, que pueden escribirla a través del 316-645-1729. Ya falta poco para este partidazo entre Colombia y Suiza. Dios mío, yo estoy así con los nervios de punta. Vamos a ver qué pasa con la fe intacta, ¿sí o no? Vamos a ver qué nos dice por acá una Vibra Lover. ¿Qué dice?
1: Buenas tardes, la
0: Hola, buenas tardes.
1: Hoy, Colombia contra Suiza.
0: ¿Cómo va a quedar?
1: Quedan 2-1 ganando Colombia.
0: 2-1, eso.
1: Mi corazón no late, vibra. Gracias.
0: Mi corazón vibra, ¿por qué? Vibra se dice vibra. Y claro, esta Polla Vibra, Dios mío. 1-1 por acá dicen, o sea, se van para penal, ok. 4-1, 4-0. ¿Qué tal? Colombia, un partidazo con 4 goles. 2 de Lucho Díaz y 2 de James. No, eso está buenísimo. Por acá, ¿qué dice Sandra Castrillón? Sandra, ¿qué dices?
2: Hola, Vibra, buenas tardes.
0: Hola.
2: Sandra Castrillón reportando de Fátima, que a 2-0 ganando Colombia.
0: 2-0 ganando Colombia. Muy bien, muy bien, con la camiseta puesta. ¿Cuál tienen hoy? ¿Ya la lavaron? Porque bueno, nos ha tocado lavar la camiseta para poderla poner. La negra, la blanca, la azul. ¿Cuál tienen el día de hoy? 1:33 PM, nada, pues falta poco para este partidazo. Yo mientras los sigo acompañando con toda la programación de Vibra 104.9, llega Karim León junto a Alejandro Fernández. Me está doliendo. En Vibra.

sigamos en modo mundial con la canción oficial del mundial justamente y bailémosla. Yo sé que muchos ya saben el trend de Shakira con Dai Dai, los pases, así que bailenlo de

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Morat, cuando nadie ve, es la canción encargada de abrir una nueva hora de música. Feliz martes para todos y todas los que se conectan a Vibra 104.9. Yo soy Eric, a partir de este momento y hasta las 4 de la tarde vamos a estar por acá compartiendo con ustedes buenas canciones y además las emociones del fútbol. Sí, señores, porque en una hora exactamente, nuestra selección Colombia, la tricolor, la que amamos, por la que hoy nos colocamos la camiseta, ya sea la que usted tenga, si tiene la azul, si tiene la roja, si tiene la amarilla, si tiene esa nueva que he visto por ahí, que es como un amarillito más opaco. Bueno, póngasela, lúzcala con orgullo, porque hoy seguramente pasaremos a la siguiente ronda. Sorpresas esta mañana con Egipto y con Argentina, nadie lo podía creer, pero bueno, así es el fútbol, señoras y señores, y así se juega la Copa del Mundo, así como se jugó en algún momento en el 98. ¿Se acuerdan de ese mundial? Yo sé que muchos lo vivieron, y lo vivieron de la mano de estas canciones, así como este año es Dai Dai. En ese momento, Ricky Martin, la estrella, el protagonista, con esto que se llama La Copa de la Vida, en vivo.

0: canción muy estilo Y2K de inicios de los años 2000, donde se hablaba de todas esas tendencias, la moda, las formas de seguir personas y además algo que yo siempre quise de Natalia Lafourcade en el video de esta canción eran esas gafas muy 2000eras con las que aparece tocando la guitarra en esto que se llama En el 2000. Si usted no sabe qué gafas son, vea el video de esta canción y seguramente le van a gustar esas gafas porque no las he podido conseguir en ningún lado. Si me la pueden dar el dato, me encantaría.
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0: 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En un ratico estaremos con la Selección Colombia, obviamente contándoles si hay gol, cómo van las cosas y ustedes pueden ir apostándole a su marcador. Todavía tienen tiempo de hacerlo. Hasta las 3 de la tarde en el 316-645-1729 con las palabras Polla Vibra. Porque vamos a estar entregando 1 millón, hay 1 millón de razones para que ustedes le apuesten hoy al marcador. Saluditos a los que van participando. Diana Cortés que dice que va a haber empate. Uf, un empate, ¿nos conviene o no nos conviene, mi querida Diana? Yo no sé, pero bueno, esa es la opinión de ella, muy respetable obviamente. Marlon Cifuentes por aquí también participando, Lucía, Claudita Sáenz, D'Angelo Macías, Mona, que dice que Colombia gana 2-1 hoy frente a Suiza. Martica Lucía también, Audrey hasta Suba, un saludo para ella, Lisita también. Vayan, vayan, dejen el marcador con la Polla Vibra, 316-645-1729. Porque es la oportunidad, la posibilidad de que usted se pueda llevar 1 millón de pesos. Mientras tanto, llega MDO. Te quise olvidar.

0: Son chilenos, son familia, son hermanos, los hermanos Aristía. Esta canción se llama Tengo Miedo en Vibra.
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0: Y así andamos muchos, ¿no? Con algo de miedo por el encuentro que se va a llevar a cabo en minutos. Sigan participando, Polla Vibra, 316-645-1729. 32 años han pasado desde que la selección Colombia se enfrentó a Suiza en un mundial. En esa oportunidad Colombia le ganó a los suizos con 2-0 en fase de grupos. Eso fue en el mundial de Estados Unidos 94. Hoy tenemos una nueva oportunidad de enfrentarnos y vamos con toda, vamos a ganar. Porque para eso estamos, para apoyar a nuestra selección y para escuchar grandes canciones también. Semer Bueno, con los sonidos cubanos, acompañando a Melendi en Desde que estamos juntos.
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0: Miguel Díez, con todo ese talento y este vibra clásico, una de sus grandes canciones, si no es la más recordada de este artista que nos encanta. Una canción perfecta para este martes debajo de la almohada, pasando por Vibra 104.9.
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0: Una nueva vibra, la que va llegando a 104.9. Emil Rousseff, Juliana y Juan Duque. Esta canción, sé que ustedes la tienen por ahí en el radar, se llama

0: era muy rico.
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Quedan 18 minutos exactamente para que se cierre la polla. La participación de ustedes en el 316-645-1729.

0: Y mañana en cualquier momento, $1,000,000. Pendientes si le aciertan al marcador hoy. Los últimos minutos de la polla. 316-645-1729.
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0: Mucha atención que este lunes que viene es lunes festivo y vamos a tener un especial maravilloso de rock en español porque es el día del rock. Yo no sé si ustedes vieron la película de Queen, la de Freddie Mercury, donde al final están en un concierto grandísimo en el estadio de Wembley. Eso fue un 13 de julio y por eso se celebra el día de rock ese día, para traerles a ustedes grandes canciones de rock en español como nos encanta aquí. ¿Quién vibra? Finalizando el mes de junio, se publicó el manuscrito original, la hoja cuadriculada en la que Gustavo Cerati publicó esta canción, pensando en la gente, pensando en el público. Vibra clásico de rock en español, próximo lunes, todo el día canciones como esta. Esto se llama

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0: Las celebraciones del gol en Colombia junto a James Rodríguez y Juan Guillermo Cuadrado, todos al ritmo de Cali Flow Latino. Este es el Rastastas. Así arrancamos una nueva hora de música. Ya quedan solamente un minuto para que usted participe en la Polla Vibra, porque a las 3 en punto, se cierra por completo y mañana vamos a estar entregando 1,000,000 de pesos en cualquier momento. Ya se cumplieron los actos protocolarios. Tanto la selección de Suiza como la selección de Colombia interpretaron cada uno su himno nacional y están a punto de enfrentarse por ese cupo a los cuartos de final. Yo soy Eric, en Vibra se dice...
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0: Tengo música por ahí de Jaguares, el grupo Nietzsche, Ovi Bermúdez, Shakira, y aquí está Natalia Lafourcade. Esto se llama Amarte Duele.

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usted dejó su marcador, ya sabe que mañana en cualquier momento vamos a estar llamando a quienes acierten. Bueno, si el partido queda empatado, bueno, los empates serán los protagonistas. Y si no, pues su marcador seguramente se verá reflejado. Todo depende cómo le vaya a nuestra selección. Vamos a apoyarla, vamos a cantar las canciones que le gustan a los hinchas de la Selección Colombia. Desde Vibra 104.9, feliz martes. Y qué mejor que para apoyar a la Sele que Shakira, esto es La La La.

Seguimos insistiendo. 11 minutos, 25 segundos. Un poco más, un poco menos. Las señales a veces cambian. Pero estamos jugando en este momento frente a la selección de Suiza. No somos locales en este encuentro, pero sí nos ha ido muy bien desde Canadá para el mundo. La selección Colombia demostrando.

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0: buena salsa para esta tarde de martes. Qué mejor que desde una institución de este género en Colombia y el mundo, el grupo Niche, Sin Sentimiento.
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0: 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Ya se acabó la pausa de hidratación y continúa el encuentro. La selección Colombia en este momento, vamos, Misele, frente a la selección de Suiza. ¿Cómo quedará esto? ¡Ay, Dios! Qué complicado, ¿no? Cuando hay partido de la selección Colombia, todos estamos ahí. Con la fe intacta, pero también con algo de miedo, ¿no? No podemos negar lo que hay miedo. Pero la fe es lo que cuenta. Llega Jaguares, te lo pido, por favor.

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ratico estará con ustedes Leo para seguir pendientes de este encuentro entre Suiza y la Selección Colombia, que en ese momento llega a su minuto 38. Las hemos tenido claras, pero no hemos hecho la labor. Pero ahí vamos, la esperanza es lo último que se pierde. Saluditos a los que van llegando. Recuerden que los goles son una presentación de Compensar de Momento. Yo soy Eric, como siempre les digo, acompañen los mejores momentos de sus vidas con una banda sonora que les haga vibrar el corazón. Esa banda sonora siempre déjenla en manos de Vibra 104.9. ¡Pasa a bordo!

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3: Llegó el momento de seguir alentando a Colombia hoy martes. Ya estamos a punto de vivir el segundo tiempo de Colombia frente a Suiza. 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

0: La chica dorada, Paulina Rubio, para empezar una hora más de muy buena vibra. 3:58 y abracitos para quienes se van conectando. No lo puedo creer, en serio. Glorita también me está escuchando hoy. ¿Qué es esta maravilla? De verdad, yo creí que hoy, por primera vez en toda la historia, iba a pasar invicto. Glorita, bienvenida. Este es el momento propicio para decirles...
1: ¡Buena gente!

0: encanta saludarles más tempranito de lo habitual. Glorita preciosa, glorita hermosa, esto es Vibra. Y se dice...
1: ¡Hermosa!
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1: 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Hola, amiguito, buenas tardes. Mira, estoy muy emocionada viendo el partido, pero también escuchándote.
0: Ah, bueno. Un abracito, Glorita hermosa. Gracias por estar ahí. Glorita no me deja solo nunca. Carol hermosa, esto es Vibra y se dice... Buenas tardes. Anita preciosa, esto es Vibra y se dice...
3: Hola, Leito, qué emoción escucharte.
0: Ay, abrazo, mi querida Anita, te emociona en serio, pero todo el mundo está pendiente del partido. Yo no me imaginé que hoy me fueran a responder en el 316-645-1729. Gracias, bienvenida, bienvenidos, pongámonos cómodos. Hagamos de esta tardecita especial algo lindo, algo hermoso, algo para conmemorar, algo para celebrar. De esos recuerdos que se queden siempre en nuestra mente. Ay, mira, ve, Anita dice, no me gusta el fútbol. Ni siquiera cuando juega Colombia. Mira qué caso más especial. No creí, ¿existe alguien más así? Ay, mira. Bueno, después de lo que uno ve, hablando un poquito de fútbol, Anita, la entiendo. Saludos a la gente linda de Egipto. 4 de la tarde en puntito. Bienvenidas, bienvenidos. Yo soy Leonardo, feliz de compartirles música. Y son las canciones las protagonistas a esta hora.
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0: 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Un viajecito en el tiempo. Esta buena versión que hace Moenia. Ni tú, ni nada. Esto es Vibra y se dice
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0: lo único que espera. 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
0: Escuchas Vibra y escuchas a los de adentro. Este clásico, Vibra clásico, se llama Dime. A propósito del próximo lunes, que será festivo. Mi querida Andreita, buenas tardes. No la había saludado. Un abracito. El próximo lunes será festivo. Aquí la espero, ¿no? Tendremos el día del rock en Vibra. Sí, 104 éxitos de rock en español.
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0: Gracie, su más reciente éxito, esto se llama Discúlpenme, señor, en Vibra.

0: Qué viajecito en el tiempo. A propósito, esta es una canción que no puede faltar el próximo lunes en nuestro especial de Rock en Español. Zuli, Joan, un abracito. Gracias por estar ahí. Gracias por conectarse. Veo que sí me están escuchando. Yo creí que no, que estaban viendo fútbol.
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0: Aquí acomodamos nuestro sombrero rosa. Nos imaginamos en un campo de nieve. Los mejores amigos ahí atrás. 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Y así como suelen pasar la tusa los millonarios, lejos de su ciudad, en paisajes muy caros decimos...

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0: que sí, Camilo. Así como cuando uno lo tiene en ese vaivén, ¿no? Y uno no sabe, como que no se deciden. Parece que sí, pero algo detiene todo.
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0: Mi querida Fardel, bienvenida. Gracias por estar ahí conectada. Ay, a propósito, es nuestra emprendedora, ¿no? Fardel, que es unas bolsitas divinas. Hace unos días nos estuvo contando su historia en el vibratorio. A propósito, más tardecito el vibratorio con Maxito. Saluditos a Claudita Flores, también está conectada. Bienvenidas, bienvenidos. Yo soy Leonardo, feliz de acompañarles con música. Y esto lo más reciente. Demon Laferte, este lamento denominado A pesar de ti y de mí.

Esto es un clásico, vibra clásico. Y de mis frases favoritas en las canciones. Sabes que cuando duermes, tu nombre se convierte en una canción. Los cómplices a esta hora en Vibra. 4:42 minutos. Y vamos a tomarlo todo con su avena, su pitillo, con mucha

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3: 5:00 p.m. en puntito. Bienvenidas, bienvenidos. No sé a cuántos, pero quiero creer que a los más queridos, los más hermosos, usted me está oyendo, es una gran persona. Gracias. Ah. Bienvenidas, bienvenidos a esto que oficialmente se llama el vibratorio. 5:00 p.m. en puntito. Acaba de iniciar el alargue. Ay, Dios mío, 0-0. Terminó el partido entre Suiza y Colombia. Y yo creo que fue que nos faltó hacerle fuercita, ¿verdad? Vamos a hacerle fuercita desde acá. Está ahora una temperatura especial de 18 grados centígrados en la ciudad de Bogotá. Abracitos para quienes se van conectando, siempre con toda la actitud. Bienvenida, buenas tardes. En el 316-645-1729 habilitamos, por supuesto, el WhatsApp para que usted nos cuente su historia, si nos la quiere compartir. Si tiene una historia de dolor, de tristeza, de desamor, bienvenida, bienvenido, este es su lugar especial. Mi querida Angelita, bienvenida, buenas tardes, me encanta escucharle y saludarle, ¿por qué no? Hace una hora, Angelita.
4: Estoy escuchándote porque los nervios no me dejan ver el partido.
3: ¡Hombre! ¡Vamos a hacerle fuerza a todos!

0: En los 90 minutos iniciales no fue, pero seguro que en el alargue se nos va a dar. Fuerza Colombia, la fe intacta. Y en esta copa vamos a continuar. Me saludan a Max, que seguro debe estar en un asadito pasándola bien rico. Iniciado cuenta de la obra, ¿verdad, Maxito? Ahí está Maxito. Hola, Maxito. ¡Ay, perdón! Era yo el que lo estaba
1: solo.
0: Yo era el que lo estaba ignorando.
1: Solo ahí. Me saludan a yo, pero ¡hola!
0: Yo dije, Maxito debe estar en un asado más bueno.
1: No, no, no, no, no, no, aquí al...
0: Cuéntanos,
1: al
0: Maxito.
1: Pie del cañón, viendo a ver qué.
0: A las 5 de la tarde, 2 minutos.
1: Que nos escucha, madre, casi. ¿Hay alguien escuchándonos aparte de nuestra amiga que no puede ver el partido por nervios?
0: Sí, otra que no le gusta el fútbol. Venga, ya le confirmo, Claudita. No, Anita Sandoval. Anita Sandoval, ella no le gusta el fútbol.
1: Yo creo que aunque a uno no le guste el fútbol mucho, es imposible no estar pendiente de este juego hoy.
0: Pero vea, Maxito, pasa, que me llamó poderosamente la atención el caso de ella, porque ella dijo, sí, no, no, no, no, es que el fútbol no. Porque yo le dije lo mismo, pero es porque, pero igual hoy juega Colombia. No, no, igual no me interesa. Bueno, nos tocó hacer programa para Anita Sandoval. Nos tocó hacer. Yo dije, Max debe estar en un asado del hijo de madre. Entonces yo le voy a preguntar, Maxito, a esta hora, ¿cómo está la temperatura en Santa Elena?
1: Está fresca, hace días no llueve. Yo creo que ahora sí entró el veranito, por fin. Me da susto decirlo porque apenas uno dice, entró el veranito, llueve.
0: Llueve, ah, bueno. ¿Y cómo está a esta hora la temperatura de la chela?
1: ¿De la chela?
0: Sí, de la cervecita.
1: Ah... saqué café con leche, que, hombre, qué cosa tan...
0: ¿Y el término es, de la es, carne, Maxito?
1: Es que tostada, se me olvidó. Pero es que hoy es un día complicado, no sabe... Ajá. Ahora sí me dijeron que iban a ver el partido en una casa, pero... Y yo dije, listo, voy hasta las 4:30 y ya llego a hacer el programa, pero se imagina uno ahí como con cierto tufillo por haber tomado varias cervezas y...
0: Pues en el programa
1: la tarde se pone muy dura la cosa.
0: Ah, bueno, eso sí, pero en el programa no pasa nada, Maxito, porque igual esto es radio, nadie nos está sintiendo el aliento. Anita dice, muy juiciosa escuchándolos, vea. Andreita Mezquita dice, no soy muy fan del fútbol, vea, nos está oyendo. Kat López dice, acá estoy escuchándolos. Angelita Muñoz dice, hola amigos de Vibra, estoy de acuerdo, no fútbol. Claudita Flores dice, tengo nervios, pero igual hagamos fuerza. Están escribiendo.
1: ¿Cómo que estoy de acuerdo, no fútbol? Es que ¿quién dijo que era un dilema de estar
0: no,
1: de acuerdo?
0: No, para nada. No, fue
1: de
0: tranquilo.
1: ¿Acuerdo, no fútbol?
0: No, tranquilo, Maxito, pero tampoco. ¿Cuántas cervezas lleva, Maxito? Llegó violento.
1: No, nada. Nada, pero ya de ser, ya de ser muy aguafiestas, ¿no?
0: Nuestra emprendedora estelar, Fardel, ¿se acuerda las bolsitas? Sweet Fardel, ¿se acuerda? Arroba Sweet Fardel. Dulce Fardel. Nos dice, yo soy fan del fútbol y de ustedes. Ah, pero ¿se acuerda que ella es la que dice que ve el partido sola?
1: Ah, lo tiene ahí.
0: Claro, debe tener la pantalla y nos está escuchando.
1: Lo tiene ahí.
0: Ah. Angelita dice, Maxito, no te pongas bravo. Te amo.
1: Yo no estoy bravo. Es más, yo soy de los que alza la cabeza cuando ya como que el narrador se altera.
0: Ajá.
1: O sea, en ese momento está como tranquilo. Está hablando ahí. Pero cuando se altera, como. Entonces ahí miro. Ahí miro. Ay, ¿Qué
0: pasó?
1: En ese momento está tranquilo. Cuando se altere el narrador, les avisamos, Leito y yo.
0: Eso, por favor. Maxito, hoy quedó de venir una amiga y ayer me preguntó por la tarde. Me dijo: venga, pero mañana hay partido. ¿Voy o no voy? ¿Qué le decimos? Le digo que no venga porque yo pensé que este partido ya se iba a acabar ahorita a las 5.
1: Y la gente cree que ya no hay nada que hacer, o sea, ¿cuánta gente no tendrá que entregar cosas ahorita? Pero
0: no, pero le cuento, Maxito, todo el mundo se fue para la... Hoy en la empresa solo nos quedamos los vagos de radio, están los insaciables también ahí en el patio y creo que el área contable. Los demás están en la casa hoy trabajando desde la casa,
1: Maxito. ¿Sí? Sí, pidieron teletrabajo.
0: Imagínate.
1: ¿Por qué no llamamos a alguno para pa molestarlo, para que en verdad trabaje hasta ahora?
0: Ay, ya vimos a Andrea, que fue la única del área que se fue. Andrea, ay, juega. Oiga, madre. Andrea fue la única que se fue, Maxito.
1: Ah, estamos solo usted y yo, pero sí. Usted ha visto pedazos del partido. Yo tengo unas observaciones para los que están
0: vivos de reojo. Yo tengo aquí claro porque yo tengo que estar pendiente para narrar los goles de compensar, entonces sí lo he visto.
1: Sí, yo tengo observaciones que el técnico es Alejandro Fernández, los amigos, el de Suiza. No sabía que Alejandro Fernández era
0: ¿en
1: técnico?
0: En serio, yo lo veo como más parecido como a Guillermo Dávila, una vaina así.
1: Y este Mundial es, no sé, es pocos partidos he visto, no sabía que habían contratado los Umpalumpas de la fábrica de chocolate para pitar.
0: ¡No!
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0: Vibra clásico a esta hora, Vilma Palma de Vampiros. 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

0: esta canción conocimos a Morat hace un par de años. Nos lo presentaba Paulina Rubio, Mi Nuevo Vicio. La triste noticia es que todavía no hemos podido cantar el primer Happy Goal en lo que va de lo del partido Colombia-Suiza, Suiza-Colombia, pero la buena noticia es que hay picada Santa Costilla para 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Para quienes se van conectando, esta hora el vibratorio.
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0: Mi querido Maxito, es impresionante. Muchas personas, a pesar de todo, están pendientes del vibratorio, están pendientes de la radio. Les tengo buenas noticias. En instantes, en minutitos, vamos a hacer pasar una invitada muy especial que estará con nosotros 19 y 20 de septiembre en nuestro Vibra Fest. Señoras y señores, hoy en el vibratorio, nuestra sexóloga de cabecera, nuestra terapeuta sexual, Valeria Devotas, viene a charlar, viene que a instruirnos. ¡Bravo! Alrededor del placer, mi querido Maxito. Vamos a ponernos picantoncitos hoy en la tardecita. Picante. Sí. Esta tardecita de martes, fresquita en Santa Elena y también calurosita, sabrosa en Bogotá. Así que cualquier cosita les voy diciendo, no se desconecten. En minutitos, nuestra invitada especial, Valeria Devotas, hoy en el vibratorio.
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0: Mientras tanto, la versión favorita de Max Milford. La hace David Bisbal, artista que estará de concierto en el Movistar Arena.
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0: Es porque...
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0: ¿Lo vio Maxito? ¿Lo vio Maxito?
1: ¿Qué?
0: Pasó por encima del palo de mango, diría el jefe.
1: Oh, no.
0: No, no, no, esto está muy difícil, de verdad. No, no, no, a mí no me inviten a ver fútbol. Definitivamente, no, no, no. Yo no sirvo para estas cosas. 5 de la tarde, 29 minutos y están escuchando El Vibratorio.
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0: Hamilton Campas, mi querido Max Milford, cuando usted piensa en el amor moderno, ¿qué se imagina?
3: Relaciones abiertas.
0: Relaciones abiertas puede ser una opción. Yo pienso en apps de citas, por ejemplo.
3: Apps de citas, sí. También.
0: ¿Cierto? Sí. Yo pienso en que ellas pagan la cuenta.
3: Yo pienso en no binario.
0: No binario. Yo eso no lo he podido entender. A mí me iba muy mal con Pascal, la verdad.
3: Ah,
0: pero no pues, binario. Chévere. Chévere también, ¿no? Yo no, el hecho de que no lo entienda no quiere decir que lo condene, ¿no? Todo lo contrario. Ojalá alguien un día me lo explique.
3: Pero usted, ¿qué no entiende del no binario?
0: No sé qué es exactamente no binario.
3: Yo creo que es el que no se identifica con nada y nos ve a todos como una energía divertida. Mira, para yo poseer.
0: Yo creo que es un
3: superpoder de los X-Men.
0: Yo me había imaginado como alguien asexuado, entre comillas, pero la verdad sí, no entiendo. Está difícil.
3: Si un no binario está escuchando, pues
0: por favor que nos explique. Es más, la doctora Valeria se está remangando en estos momentos la bata porque se va a poner a trabajar. No vino el señor, hombre. No. Sí, eso está pendiente del partido. A propósito, si usted tiene problemas y como Suiza o Colombia no la ha podido meter, cualquier cosa, no se pierda este programa porque le va a encantar. Hoy les tenemos el manual. ¿Va?
3: ¿Cómo fue eso? ¿El problema de ese partido no la ha podido meter?
0: Pues es que mire ya cuánto llevan y nada que la meten, Dios mío.
3: Nada.
0: Puro ambague ahí. Nos ilusionan más que los egipcios, Dios mío. Y nada. No. Yo ya a esa altura de la vida no creo ni en los egipcios ni en las mujeres, Maxito. Los dos ilusionan mucho. No. De verdad. Ya ahorita
3: vamos. Una ilusión.
0: Uy, y nada más. No. Leonardo Fabio, me dicen ahora. Mi querido Max, en instantes, Valeria Dota, si ustedes le quieren preguntar algo a nuestra doctora, que entre otras cosas es sexóloga, acaba de subir ya. Vea, estoy viendo aquí que acaba de subir historia y todo en sus redes.
3: Bueno.
0: Para que la sigan, la persigan, la doc Valeria.
3: ¿La encuentro?
0: Sí, Valeria de Botas.
3: Valeria de Botas.
0: Sí. Mujer
3: no
0: de Botas.
3: Nada, por favor.
0: No. Botas. Valeria de Botas.
3: Valeria un día va a la playa y está de chanclas, ¿cómo la debo saludar?
0: Valeria de Botas en chanclas.
3: Ok, ya.
0: Sí. Porque ella Valeria no deja hacerte botas. Sí. Mentiris, ahorita le preguntamos.
3: Yo creo que sí. Ahí va Valeria de Botas en chanclas.
0: Claro, suena chévere, ¿no? Valeria Botas en chanclas.
3: Eso puede ser una sección de
0: hombre,
3: ella.
0: Hombre, ¿por qué no? Valeria quita las
3: en
0: botas.
3: En la cama o hablando así, Valeria de Botas en chanclas.
0: Ahí está.
3: Valeria de Botas en babuchas. Ya con todo.
0: Eso. Valeria de Botas en zapatico de material.
4: Ese soy yo.
0: Ah, ese es usted, sí. 316-645-1729 y les invitamos también a que nos dejen sus consultas si nos quieren hacer preguntitas. Hoy estamos con una sexóloga, por supuesto, en nuestro programa especial del Vibratorio. Así que bienvenidas, bienvenidos. Hoy vamos a hablar de lo que es el amor moderno, porque llega a mis manos el antimanual del amor moderno, mi querido Maxito. Y ya vamos a hablar con Valeria exactamente de este tratado para dejar el drama y elegirte. A tiempo.
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0: Mientras tanto, la canción favorita de Max Milford. Un himno que debe sonar este lunes festivo en el día del rock.
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0: Hay un meme que dice: a Colombia la está matando el delay, Maxito. Nosotros vamos un penalti atrasado y me acabo de enterar que Suiza lo votó, pero yo hasta ahora veo que lo va a votar.
1: ¿Suiza lo votó?
0: Imagínate.
1: Este que van a tirar ahí.
0: Este que van a tirar. Imagínate. ¡Lo votó! ¿Sí ve? ¡Lo votó, Max! ¡Lo votó!
1: ¡El 5 de Suiza! ¡El 5 de Suiza de chocolate allá! A ver.
0: Dios mío.
1: ¡Pótelo por Heidi y el abuelo!
0: ¡Pótelo por Heidi y el abuelo!
1: ¡Yo no le! ¡Lo votó! ¡Lo votó, lo mandó!
0: Hasta ahora le está llegando a Max la señal.
1: ¡Lo mandó al aviso de tela!
0: ¡Al aviso
1: de tela! En el baño, mira para arriba, me cae bien porque es negritud, pero lo lamento. Hoy vamos con Colombia.
0: Dios.
1: Ahí no está adelantado, ya sabe qué pasó, yo no sé.
0: Tranquilo, viene el Cucho Hernández, Maxito, a cobrar por Colombia.
1: Vamos con la transmisión retrasada.
0: Claro que sí, usted está, yo estoy retrasado del patio, usted está retrasado de mí, hágame el favor. En el patio, en ya le cuento colombiana. Si en el patio lo hacen.
1: Los jugadores de camisa roja tienen...
0: Señora, señora, ah bueno, la transmisión. Lo votó, Maxito.
1: Lo votó el colombiano.
0: Ahora entiendo.
1: Lo votó, ¿quién era ese? ¿Quién era?
0: El Cucho Hernández.
1: El Cucho, pero no es tan...
0: Ahora
1: Cucho,
0: entiendo,
1: es un niño.
0: Es un, el niño Hernández, el niño
1: no,
0: con cara de
1: spoiler,
0: Cuchito.
1: Spoiler, yo estoy viendo acá apenas que va a chutar y ya Leito sabe que lo votó. O sea, perdimos. Lo tapó el arquero. Lo tapó.
0: Sí, señor, lo tapó.
1: Lo tapó el arquero suizo.
0: No,
1: con el patrocinio de las navajitas esas, parece.
0: Sí. El relojito ahí. Funcionando ahora, como un relojito Luis esta Díaz, selección hoy.
1: Ah, no, Luis Díaz está acariciando la cara con tristeza.
0: A ver, esto va a 2-2 para quienes se van conectando al vibratorio. Pues nada, como todo el mundo está viendo el partido, pues nosotros vamos a verlo también, porque ¿qué hacemos más?
1: Lo votó en el Mundial.
0: Ya en minutitos, bueno, ya vamos a empezar a transmitir a través de TikTok.
1: De balón. Ahora que el suizo sí lo metió, usted que está en el futuro.
0: Maxito, se anima al jugador número 26 y le va a pegar golazo.
1: Todo depende del arquero.
0: ¡No!
1: Ahí está Alejandro Fernández, técnico de Suiza, rezando. No, ya. Fue gol el del suizo, parece.
0: No, Maxito.
1: Fue gol el del suizo.
0: Nos van a sacar. Ya. Yo no sé si nos van a sacar de la radio.
1: No sé cómo vamos ya por tanta delay.
0: Yo tampoco sé. En la... Yo veo gente triste en el patio. ¿Eso qué quiere decir?
1: Ah, yo creo que ya.
0: ¿Ya?
1: Yo creo que ya.
0: O sea,
1: hago con la media.
0: A esta altura de Colombia ha hecho 2, Suiza ha hecho 3, Colombia ha votado 2, Suiza ha votado 1. O sea, si Luis Díaz hace el gol. Seguimos vivos, seguimos vivos.
1: Estoy muy enredado.
0: Viene a cobrar Luis Díaz.
1: Más tarde.
0: Viene a cobrar
1: Luis Díaz. Alejandro Fernández sigue en la banca de los suizos.
0: Usted sigue viendo a Alejandro Fernández, qué maravilla.
1: Escuchemos qué dice el técnico de Suiza, Alejandro Fernández.
0: Claro que sí, escuchémoslo. Suena muy suizo ese Alejandro Fernández.
1: Increíble, increíble.
0: Golazo de Luis Díaz, Maxito, gol. ¡Gol!
1: Mira, usted en el futuro. Yo solo estaba... No ha chutado en mi televisor Luis Díaz. Usted ya me anunció gol. Yo le estaba viendo la barbita tan pulida. Tan pulida. Ahí va. Dios Luis Díaz mío. Frena. Eso se puede. No lo sé. Hace... No sé.
0: Sí. No, está bien. Está
1: ¿Por qué no frenan todos entonces?
0: No, está bien. Está bien.
1: ¿Y ahora qué? Si el arquero de Colombia lo tapa, pues empata la serie.
0: Sí. Sí, ellos lo tienen que votar. Vamos. Si ellos lo hacen, estamos afuera, Maxito.
1: El audio de Luis Díaz.
0: ¿Qué? Oiga, no. Gracias. Cierren el audio de Luis Díaz, por favor.
1: Ese. Eso dijo.
0: 5:50 minutos, yo creo que ya hay gente que sabe qué fue lo que pasó en este partido. Nosotros apenas nos estamos enterando por aquello del delay. Yo veo gente muy triste y preocupada en el patio.
1: Sí, hay silencio ya en ciertos sectores que tienen el televisor más
0: adelantado.
1: Parece que casi
0: no son buenas las noticias desde el patio, Maxito.
1: No, el suizo está poniendo su pelota.
0: El 17.
1: Sí,
0: yo voy a esperar hasta que usted le llegue la señal.
1: Hasta que me llegue la señal definitiva de
0: y
1: lo que pasó.
0: Sepa qué fue lo que pasó. Expectativa total.
1: Sí. Nuestra expectativa invitada, ¿qué hace en este momento?
0: Ella está igual que usted y yo.
1: ¿Podemos escuchar que grite o algo?
0: Pariendo en este momento nuestra invitada.
1: Que grite. Ahí va el suizo 17. Parece que yo estoy atrasado. Ya hizo el gol. Pero un milagro. Pues Donald Trump lo puede cancelar. No, gol. Gol del suizo. Clasificó Suiza. Todos entran a la cancha como locos. Significa que ya nosotros no vamos más.
0: No.
1: En el Mundial, todos en las oficinas de Colombia a trabajar, se dijo. ¡A trabajar, güey!
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0: lo más reciente de herencia de Timbiquí. Sonando a esta hora en Vibra, 6:05 de la tarde, 5 minutos para quienes se van conectando.
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0: Escuchan La Única. Bienvenidas, bienvenidos. Acaba de cambiar el reloj, mi querido Max Milford. 6:06 de la tarde, 6:06 con 6 segundos. Están escuchando El Vibratorio.
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0: ¡Maxito! Busquémosle de una u otra manera el lado positivo. Hay cosas bonitas que suceden. Sí. Y es que, pues, listo, perdimos, pero por lo menos nos dejaron ir temprano para la casa. ¡Qué bendito, hombre! Saludos a los que ya están en la casita a esta hora, disfrutando en la comodidad de su hogar. Bueno, no sé si disfrutando, pero por lo menos sollozando en la comodidad de su hogar. Yo estoy intentando reír para no llorar, pero créanme que me estoy aguantando demasiado. Entonces, para no hacerle tanta, entre comillas, tanta resistencia al dolor, hemos traído un especialista en esta tarde, porque yo la había traído para que habláramos placenteramente, pero ella vino a hablar dolorosamente.
3: Sí, porque si hablamos de el que tiene problemas para meterlo, pues sería doble depresión.
0: Señoras y señores, hoy en El Vibratorio recibamos como es debido, como la diva espectacular que es, desfila por nuestra pasarela, Valeria de Botas.
4: ¡Bravo! ¡Bravo!
0: Ay, se me olvidó decirle a Valeria que se pusiera los audífonos para que escuchara a Maxito. Eso.
5: Ahora sí.
0: Ahora sí está escuchando a Maxito.
5: Ahora sí.
0: Mi querida Valeria, bienvenida al Vibratorio.
5: Bueno, yo muy feliz, pero también triste.
0: Es complejo, ¿no?
5: Es complejo.
0: Yo quiero que empecemos por ahí, Valeria, a propósito de lo que está sucediendo. Son sentimientos encontrados. Su merced es sexóloga.
5: Sí, señor.
0: Tiene un libro muy bonito que, de hecho, le dedica un episodio muy especial a la tusa. ¿Usted cree que hoy hay mucha actividad sexual a partir de este momento, o por el contrario, bajan los índices de actividad sexual en Bogotá, Colombia y el mundo?
5: Bueno, a ver, es que eso depende, porque el sistema nervioso de cada quien es diferente. Hay gente que cuando está triste, no le dan ganas de hacer absolutamente nada, entonces simplemente quiere dormir, se le quita el apetito, pero hay otras personas que por el contrario les da como ganas de sacarse esa tristeza de alguna forma, entonces o salen a bailar o salen a escuchar música, se van a tomar algo o se encuentran con alguien para hacer el frutidelicioso. Sí, eso depende mucho, de la persona.
0: Maxito, ¿usted qué recomienda? Usted como un experto laburador y madrugador entre semana, porque me consta que Max es un crack.
5: Yo pensé que en el delicioso.
0: Ahorita nos confirma Max, ¿sí? Y es un experto en frutidelicioso. ¿Usted qué le recomienda a nuestros queridos seguidores luego del doloroso partido? Bueno, doloroso resultado, porque el partido fue bueno en términos generales, pero el doloroso resultado, ¿usted qué le recomienda? Que se tomen alguito, que se vayan de cuerda hoy.
3: Iba a decir, yo creo que igual tenían media de ron comprada.
0: ¿Qué hacemos con esa media?
3: Hay que tomársela.
0: ¿Qué dice Valeria?
5: Pues total, es así. Total. Si hubiera ganado, íbamos a celebrar. Y si pierde, pues hay que
0: ahogar las penas.
5: Ahogar las penas, exacto. Mirar el lado positivo.
0: Hay que tomarse esa media. No, Dios mío.
3: Triste con los amigos, pero hay que tomarse.
0: Dios mío. Yo quisiera saber, 316-645-1729, usted en su soledad, no en la soledad, vamos a hablar de soledad. Hoy, ¿usted en la tristeza a propósito del resultado del fútbol, hoy usted hace el amor? ¿O usted en medio de la tristeza del resultado del fútbol no lo va a hacer? Cuéntenos, 316-645-1729.

0: 316-645-1729. Me encanta que Daniela Cuellar está conectada. Eso me escriban, pero a la próxima envíenos notica de audio, Daniela, por favor. 316-645-1729. Queremos escuchar si este resultado tan doloroso nos priva de todas las de todas las ganas. De todas las ganas.
1: Pues ya que Colombia no la metió, se meta por otro lado.
0: Métanla ustedes. Si Colombia no pudo, usted sí. ¡Ánimo!
2: Colombia hoy no la metió, al menos métala usted.
0: Nuestra campaña hoy en el vibratorio.
3: pero eso no, no se puede poner uno nervioso y fuera de, y quedar mal con esa depresión interna que hay.
1: Pues claro, si uno se le suben los niveles de cortisol, se le baja todo. Pero bueno, también están los jueguitos eróticos, el toque-toque. No todo tiene que ser gol.
0: A propósito del cortisol.
3: ¿El cortisol es el que se sube?
1: Claro, cuando uno está estresado, es la hormona del estrés, que en algunos casos es necesaria cuando necesitamos realizar actividades con cierta fuerza, con cierta energía, pero cuando ya se sube demasiado, entonces interfiere con el proceso de erección, dificulta tener orgasmos, sí, afecta el deseo sexual y varias cosas.
3: O sea que si el cortisol sube demasiado, ¿usted tiene que bajar?
1: Sí, toca bajar o que le bajen, okay, relajarse para que se, mejor dicho, para que vuelva a la excitación.
3: ¿Hay alguna clave que le puedas regalar a hombres de alto cortisol en este momento?
1: Pues que vean todo no como una prueba, como un examen o como una calificación o como un mundial de fútbol, sino como lo que es, como un juego. Y entonces uno en el juego tiene permiso y tiene derecho a equivocarse. Entonces si uno la embarra, vuelve y lo intenta otra vez, se relaja, se ríe, y eso hace que las cosas sean más difíciles. Cuando la ansiedad por rendimiento da más que todo cuando nos tomamos muy en serio las cosas. Entonces, y nos estamos autocalificando y somos muy duros con nosotros mismos. Entonces, cuando uno se relaja y dice, vamos a pasarla rico, a disfrutar del placer, no me están calificando, no tengo que ser el mejor ni durar 10 horas, ahí uno la pasa mejor, cuando simplemente se enfoca en el placer y no en el rendimiento.
0: Con Valeria tuvimos un episodio muy chévere de Solo para Ellas, donde hablábamos del síndrome del impostor, ¿no? Ajá. Cómo uno mismo se autosabotea, ¿no? Cómo uno mismo, entre comillas, se maltrata, cómo uno mismo se baja la caña. Cuando total, uno tiene todo el potencial para más y más. 316-645-1729, a propósito de la visita de Valeria Botas, sino a propósito, @ Valeria de Botas, para que la sigan, la persigan, ustedes nos pueden hacer consultas. Mientras tanto, mi querida Valeria, voy a hacer aquí un paréntesis. Última función.
1: Última
0: de stand-up.
1: Sí, bueno, ya es mañana, última función, nos despedimos de temporada de Sextandap, ha sido espectacular, hemos tenido invitados, las dinámicas han sido loquísimas, hemos dado premios, el público la ha dado toda, y mañana cerramos con broche de oro con una super invitada que es Brigitte Batiz.
0: Hágame el favor.
1: Vamos a hablar de la diversidad y de placer, entonces va a estar bien poderosa esa última función.
0: ¿Y usted qué dice? ¿En la diversidad está el placer?
1: Total, que por eso uno no debe hablar solo de placer, sino de placeres, porque existen muchas formas de darnos placer. Entonces es no cerrarse y entender que el cuerpo y que la mente puede abrirse a un montón de experiencias deliciosas.
0: Entonces no es llegar al placer, sino conocer de los placeres.
1: De los placeres.
0: Ya saben ustedes, Sex Stand Up, última función, cerramos temporada, pero vuelve más. Está la Cata con Botas y Valeria con Botas. Un par de mujeres devotas, Maxito, haciendo stand-up. No, señor.
3: Dios mío. Ya,
0: entonces, este show que se está emitiendo, se está presentando en Casa de Borrero, que es, mejor dicho, nuestra casa de teatro, porque Vibra es la emisora oficial de Casa de Borrero. Saludos, sí, sí, a Alejandra, que ella siempre bienvenida aquí.
1: Divina.
0: Y todas sus puestas, todas sus obras, la locura.
1: Nosotros le decimos la alcaldesa.
0: ¿Por qué?
1: Porque ella es la alcaldesa de Casae.
0: ¿Ah, sí? Ve, qué interesante.
1: Nuestra alcaldesa.
0: Venga, pues empecemos a hacerle de una vez la cuñita ahí a Alejandra, a la alcaldesa, ¿por qué no? Del Paraguay, qué sé yo, y después de Chapinero, qué sé yo, y después de Bogotá, uno nunca sabe, mejor dicho. Saludos, Alejandra. Entonces, Valeria la pueden ver también en tablas. Cierro el paréntesis a propósito de esta cuñita, y mi querido Max, llega a mis manos una delicia que se llama Antimanual del Amor Moderno, para dejar el drama y elegirte a tiempo. Valeria, ¿por qué escoger no un manual, sino un antimanual? Empecemos por ahí.
1: porque es un libro diferente a todos los que yo he escrito. Todos los libros que yo he escrito han

0: sido muy desde la terapeuta, que está como desde un lugar viendo, uh-huh. y este antimanual es más yo contando mis experiencias y es más honesto, es muchísimo más honesto y es bastante sarcástico. Entonces es un libro para que las personas que lo lean nos riamos de las situaciones que hemos tenido en el amor, pero sin dejar de creer en él.
1: Dios mío, el capítulo 1 dice, y la princesa despertó del cuento. Entonces aquí sale una serie de subtítulos que hablan del príncipe azul, de todos cuenticos de hadas, entre comillas, que han vendido desde muy chiquitas, muy chiquitos a todos nosotros, ¿cierto? De cómo nos pintan el amor seguramente.
0: Total.
1: De cómo nos lo venden en diferentes franquicias televisivas.
0: El de ser centro de rehabilitación. ¿Quién no ha sido centro de rehabilitación?
1: Dios.
2: Yo.
0: Sí, nosotros, todos hemos pasado por eso. Sí.
1: Los
0: sí,
1: hombres
0: sí.
1: Muy poco, ¿no?
0: No, pero sí.
1: Pasamos, casos,
0: sí,
1: pero
0: he visto casos.
1: ¿Somos minoría en ese sentido?
0: Pues es que no sé si habrá algún estudio, alguna estadística sobre esa vaina. Y como yo atiendo más mujeres, te diría que son claro, más las mujeres. Ajá. Pero lo que no quiere decir que yo, porque yo he tenido casos de amigos que también les ha tocado, han intentado rehabilitar unas gañanas ahí. Qué pecado.
2: ¿En serio? ¿Y cómo? No,
0: hasta no, les prestaron plata y las claro viejas no les pagaron.
2: Venga, no, les prestaron plata.
1: No, pero eso parece las historias de los hombres que nos han contado acá. Es decir, mujeres que vienen y se quejan. Sí, sí, sí. ¿Se acuerda la señora Maxito que le compró taxi todo al man y la dejó embalada?
2: Pero si presto plata y no me la pagan, yo intento, sigo prestándole a ver si ella algún día me paga o...
1: ¿O qué hacer ahí, vaya?
2: Hasta que me rehabilite.
0: No, pues ahí yo creo que toca dejar el asunto así, esperar que el karma, el universo, o devuelva todo eso y tú más bien intentar sanar eso, esa herida de codependencia, porque ahí sí ya esa plática se perdió. Hasta
1: Valeria, pero aquí entre nos, ¿usted cree en el karma? ¿Usted sí cree que el universo de una u otra manera conspira para que darle su merecido a los que se lo merecen?
0: Pues a ver, es que hay una ley física, o sea, la ley de causa y efecto. Entonces, por ejemplo, tú tiras un balón hacia una pared y ese balón se va a devolver. Es decir, sí, cualquier
1: pero no
0: acción...
1: Pero igual de fuerte como la golpeé.
0: Puede ser. Entonces, entonces cada acción tiene su reacción. Entonces, uno, por ejemplo, algo que pasa con los hábitos. Si yo, por ejemplo, decido tener unos hábitos saludables... Ajá. En algún punto, toda esa semillita que yo he estado sembrando va a dar fruto. O si yo ahorro, en algún momento voy a tener... Es decir, todo lo que uno hace va a tener un resultado, un efecto. Tarde o temprano. Siempre. Mm. Bueno o malo.
2: Ese es el karma.
0: Eso sí, es el karma.
2: Porque una acción genera una reacción.
0: Exacto. Sí, y no quiere decir que sí sea negativo. Ajá. Porque aquí karma negativo y karma positivo. Karma es neutro. Tú haces
2: pero
0: algo
2: no quiere
0: y te
2: decir
0: devuelve.
2: Que yo haga todo con maldad y al final la maldad venga a mí. Eso ya, pues ya.
0: Lo que pasa es que hay gente que es mala y no se da cuenta, no es consciente. Por eso pasa mucho en las relaciones. Por ejemplo, en el libro hablo de eso. Hay gente que hace daño y no es consciente que hace daño. Y la otra persona intenta cambiar a esa persona para que no siga haciendo daño. Pero como la persona no es consciente de que está haciendo daño, le importa un carajo y sigue haciendo daño. No sé si me entendieron el trabalenguas, pero algo así.
1: ¿De qué me sirve? Hay que me quiera. Esa persona que yo no quiero que me quiera. Si la quiero, hay que me quiera. No quiere como quiero que me quiera. ¿Sí? Ese más o menos por ahí.
0: Algo así.
1: Dios mío. Oye, estoy viendo una cantidad de cosas muy interesantes. Bitácora de mi reconstrucción emocional. El cóctel explosivo del amor contemporáneo. Hace un momentito estábamos en un debate con Maxito de qué es el amor contemporáneo y el amor moderno. Mejor dicho, el amor para nuestros días, ¿cómo se entiende? ¿Ha cambiado mucho el amor, entre comillas?
0: Pues
1: la
0: sí.
1: forma de relacionarse.
0: Nosotros creemos que el amor es algo personal, pero realmente el amor es algo que también está permeado por el contexto. O sea, va a ser diferente el amor que se tuvo en la Edad Media, o en la época del romanticismo, o en la época industrial, o en los años 70.
1: Claro.
0: Ahora.
1: Sí, no, son otras,
0: ahora, por ejemplo, que tenemos la tecnología, que tenemos la IA, las apps de citas, los teléfonos inteligentes, el individualismo tóxico, todo un montón de cosas permean las relaciones y de eso hablo en el libro. Entonces el amor moderno está permeado por la tecnología, pero también por los amores líquidos, también por algo que se llama la paradoja de la elección, que es como cuando tú estás buscando
1: elección.
0: Cuando tú estás buscando es algo así cuando estás en una plataforma de streaming buscando alguna serie que ver, te demoras un montón en elegir la serie. Claro, lo mismo pasa con la gente cuando uno entra a una app de cita. Entonces eliges a una persona o te haces match con una persona y después dices, ¿será que esta sí era? O hacen como mucha gente que ve varias series al tiempo, sale con varias personas al tiempo. Es decir,
1: a propósito de estos días,
2: sí,
1: como han cambiado las cosas, ¿usted qué le recomienda a nuestras seguidoras? de eso que usted acaba de decir. ¿Irse con una sola o salir con varias al tiempo? Ver varias series al tiempo.
0: Pues a ver, yo creo que eso depende del momento en el que uno esté en la vida, porque hay momentos en la vida donde uno dice, vamos a disfrutar y chévere estar abierta a conocer diferentes personas. Y porque, pues, vamos a probar, como claro, vamos a comer a la carta. Pero hay momentos en la vida en donde uno no quiere, y, o sea, uno quiere otro tipo de vínculo. Entonces, no meterse en ese tipo de vínculo esperando que la persona vaya a cambiar a querer algo serio o sano. Ajá. Es decir, disfrute cuando haya que disfrutar, pero pues, si usted quiere algo serio, no pierda el tiempo con alguien que no quiere lo mismo que usted. Es eso.
2: Pero la gente, ¿cómo sabe que quiere algo serio?
0: Pues, porque eso es un tema de autoconocimiento. Porque hay gente que no sabe ni dónde está parada y menos lo que sabe a nivel afectivo, lo que quiere a nivel afectivo. Eso es una pregunta que todas las personas se deben hacer.
2: Sí.
0: ¿Qué quiero yo a nivel afectivo? Y en estos momentos, porque hay gente, claro, que quiere a nivel afectivo algo, pero no tiene la materia prima para construir, porque tiene heridas que no ha sanado, tiene un montón de rollos, tiene apego evitativo y se asusta a la primera cercanía de intimidad emocional. Entonces también es el tema de no solamente lo que quiero, sino con qué estoy cargando yo y eso cómo va a afectar los vínculos que intento construir.
1: Perfecto. Tanto
2: esto me parece interesante. Yo podría definir a una persona según cómo vea las series. O sea, yo soy de los que coge una serie y la termina solo esa hasta el final. Y hay mucha gente que ve 10 series a la vez. Voy a preguntar eso en las primeras citas.
0: Importante.
1: Oh, o sea, usted va a hacer su propio test de personalidad de acuerdo a la duración de la relación.
3: ¡Solo una!
1: No, ¡qué maravilla! Entonces, esta es para toda la vida.
3: ¡Bridgerton!
1: No. Claro. Oiga, Valeria, ahorita que usted dice el tema de no perder el tiempo con alguien que no esté en la misma sintonía, entre comillas, yo ahí parafraseo. Entonces, ¿se vale ser honesto cuando uno quiero algo serio? Pero también se vale ser honesto y decir, la verdad, yo ahorita estoy probando de todo, estoy viendo varias series.
0: Sí, claro, eso es importante. Eso sí, honestidad sin crueldad, porque hay gente que cree que ser honesto es ser gonombrr. Exacto. Entonces la idea es, siempre hay una cosa que la que yo hablo en mi libro que se llama la responsabilidad afectiva, que quiere decir que no importa el tipo de vínculo que tengas con una persona, siempre tiene que haber cuidado, respeto por la otra persona, si sea un polvo de una noche o si sea algo ya un poco más a largo plazo, a mediano plazo. Entonces siempre cuidar a la otra persona, respetarla, no verla como objeto de consumo, como algo que simplemente disfrutas y luego desechas. No, somos personas, así estemos detrás de una pantalla chateando, hay seres humanos. Entonces es importante eso.
1: Esa parte a veces se nos olvida, cierto, como que
0: sí.
1: Debe ser por el tema de estar chateando a través de una máquina, que como que uno se me olvida cómo tratar emocionalmente a los demás.
0: Ah, bueno, otra pregunta que tú me dijiste sobre el amor moderno y al que hablo en el libro es el tema de la monogamia y la no monogamia, que hay un revuelto y un sancocho con eso.
1: Ajá.
0: Y que es importante que la gente entienda que no es porque
1: Max, cuando yo le pregunté a Max qué era el amor moderno, él me dijo, relaciones abiertas.
0: Que no tienen nada de malo, siempre y cuando la gente la tenga clara.
1: Claro.
0: Son claro, buenísimas.
1: Exacto. Claro. Señor, por favor.
0: Hey, Max.
3: No, señor, por favor.
1: Señor, que señor. Se le cuela siempre ahí a Max. Un sí, vecino que siempre atraviesa señor, ahí. Sí,
2: pero el señor tiene razón.
1: Más doble sentido,
2: también.
1: Dios mío. Venga, no.
3: También.
1: Pero venga, no. Hablando del tema de las relaciones abiertas, claro, el lío es cuando la pareja está en una relación abierta y uno no sabe.
0: Que eso ya no es relación abierta, eso ya es infidelidad. Es que la gente confunde las relaciones no monógamas con infidelidad. Me pasó que eso lo hablo en el libro, un caso con una consultante, y era que decía, no, es que estaba saliendo con un chico y me dijo que él era poliamoroso. Ajá. ¿Por qué me enteré que estaba saliendo con varias viejas al tiempo? Claro. Y me preguntó, ¿eso es ser poliamoroso? Y yo le dije, si tú no sabías y las otras chicas tampoco saben que él estaba saliendo, es un perro. No, yo le dije, es un HP, perro. Eso no es poliamor. Uy. Poliamor es cuando todas las personas saben el tipo de relación en la que están metidos, sino es simplemente cachos y punto.
1: Vea, sí. Va diferenciando a Maxito que es cachos y que es poliamor. No se me confundan, por favor. Volviendo otra vez, responsabilidad afectiva.
0: Afectiva total.
1: ¿Listo? En el 316-645-1729 ustedes también nos pueden comentar a propósito de este tema. Valeria, que nos estará acompañando 19 y 20 de septiembre en nuestro Vibra Fest, un evento especial que reúne a tremendos expertos, donde vamos a hablar de diferentes temas muy especiales, desde la salud emocional, desde la salud física y por supuesto desde la salud sexual y reproductiva. Y en la parte sexual, claro, nuestra sexóloga invitada de cabecera, nuestra estelar Valeria Devotas, que la pueden encontrar así en sus redes sociales, Valeria Devotas. Toda la información en vibra.co o a través del WhatsApp, escriban ustedes ya en el 316-645-1729 las palabras Vibra Fest. Valeria, su merced, normalmente usted que nos está escribiendo, nos está contando que en su libro coloca casos de consultantes. Listo. Un sexólogo, ¿qué tipo de casos recibe normalmente? ¿O qué personas atiende usted, Valeria?
0: Lo que pasa es que eso depende como de las especialidades. Yo trabajo con mujeres, entonces Ajá. Yo trabajo el tema de autoestima, trabajo el tema de relaciones afectivas y por otro lado también trabajo el tema del placer sexual. Yo me enfoco en la parte erótica, de que las mujeres se reconecten con su deseo, pero también trabajo con mujeres que están pasando por tusas, están pasando por situaciones con algún casi algo, cuando se dan cuenta que están repitiendo patrones, entonces manejo diferentes tipos, pero hay sexólogos para todo, hay sexólogos, urólogos que trabajan temas de sexualidad masculina, otros trabajan temas de anticoncepción, otros trabajan temas hormonales, eso es todo un mundo y toda una especialidad. Yo trabajo en mujeres.
1: Qué maravilla. Listo. Cualquier cosa, si están interesadas, interesados, interesades. Valeria Botas, que acaba de sacar un libro recomendadísimo. Ya están todas las librerías.
0: Ya están todas las librerías. Listo.
1: Hace un par de años vino a mostrarnos Sexpodérate. De ahí estamos charlando con Valeria, siempre muy pendiente de sus publicaciones. Y acaba de salir al mercado, Maxito, Antimanual del Amor Moderno para dejar el drama y elegirte a ti.
2: Y es un antimanual.
0: Es un antimanual. Porque es como
2: para romper las reglas.
0: Exacto. Y es para desmontar todas esas vainas que nos metieron sobre el amor, que al final nos ponen esas sufrir más pendejamente. Entonces es una deconstrucción del amor. Y es un poco burlarse también. Por ejemplo, tengo una parte que es como usar una guía para desenamorarte de alguien con quien no tuviste nada. Cuando uno se arma el pajazo mental de la vida.
1: ¿Qué pasaba? ¿Se acuerda, Maxito, que ayer estábamos atendiendo un caso de una chica que solo le dan besitos y que nunca pasan a la siguiente fase?
2: 3 meses dándose besos con un compañero de la oficina.
1: Oiga, ¿verdad, doctora? A propósito, ya que la tenemos acá.
0: Cuéntamelo todo.
1: Es que ayer una amiga de Max. Mentiras, Lina Paola, yo no sé. De tantas
2: Lina Paola. Una amiga de todos.
1: Mundo, sí. Nos envió una nota diciendo que tenía un arrocito mago.
0: Ok.
1: Y que solo se daban besitos. Quedaban 3 meses en eso.
2: 3 meses en la oficina, encontrándose en cada esquina, reblujándose, y el tipo solo le ha dado besos, le encierra en el carro polarizado, solo le da besos, y ella solo siente...
1: Tiene carro
0: polarizado. Pero el tipo que está casado, ¿saben si el tipo está casado, tiene algo? Porque eso tiene puro perfil de que tiene otra ex, ¿sí?
1: Ella dijo que no, que solamente tenía una...
2: bolitas. Si estuviera casado, ya hubiera pasado de todo en 2 citas.
0: No. Porque a veces les da culpita y van como gradualmente hasta que ya se van soltando. ¿Sí? No,
1: que solo tiene una ex rápido. Que lo vuelve miércoles y que en realidad lo único que ella sí notaba raro es que parecía que lo tenía chiquito.
0: Pues eso puede ser una, porque muchas veces muchos hombres cuando les da miedo, o sea, les da miedo tener un encuentro sexual con una mujer por miedo a que vayan a quedar mal, ya sea por algún tema de disfunción eréctil, de eyaculación precoz o micropene. Pues uno no sabe. Ella que yo le recomendaría a ella que cuando se dé besitos con él, suavemente le pase la mano por los muslos, le mande la mano.
1: Se le recomendó, pero
0: sí.
1: Tiene su artimaña el hombre.
2: Y que solo siente 3 bolitas, nos decía, pero ya pues mucho rato.
1: Moritas.
2: Algo pasa ahí.
0: Bueno, igual 3 afortunadamente moritas. Todo tiene solución y hay sexo no penetrativo. O sea, puede poner también un arnés.
1: ¡Hombre!
0: Puede el sexo, el cunilingus, un buen cunilingus.
1: Eso, vea,
0: también están los juguetes cunilingus. Sexuales.
2: ¿Qué dirán ellas si uno aparece con un arnés?
4: Espérame un momento.
1: Que vino por
4: un momento, yo traigo la correa.
3: Ahora sí, baby.
0: Mi amor, claro. Cierra los ojos, le ponen un tapajo y le dice, mi amor, vamos a tener una noche espectacular, le la vende. No, mentira, yo aquí me mando gallo. No, claro, yo digo que si ese hombre tiene algún problema, que vaya donde un sexólogo para que le ayude a trabajar eso y le da herramientas para que se pueda comunicar con la chica, pero que no la tenga esperando, porque uno 3 meses así.
1: Eso ya no es calentar, ¿no? Ya
0: no, eso es no. Conducta de evitación. Él está ahí como dejándola ahí, ese arroz en bajo se va a quemar en algún momento.
1: Exacto, ¿no? Eso es tanto calentarse. Sí. Ya se daña.
0: Sí, hay algo ahí, gato encerrado ahí, quizás.
1: Me gusta, ¿no? Para tenerlo en cuenta, Maxito, conducta de evitación. ¿Listo? Para cuando nos vuelva a salir un caso, sí.
2: Atento.
1: Nos llegó otro caso, yo no sé si lo atendemos, Maxito, ya que estamos con la doctora Valeria.
2: ¿Llegó en este momento?
1: Pues sí, ¿lo atendemos o que me da miedo? Tengo miedo. Sí.
2: No. Pues, ¿no?
1: Bueno, pues escuchemos a ver, porque la verdad yo tengo miedo cuando lleguen las cosas así.
4: Sí, quiero contarle una historia. Imagínense que yo hace más de un año, en mayo del año pasado, inicié una relación con una persona que me decía que era separado, que pues, había tenido su esposa, bueno, en fin.
1: Pasó una moto.
4: Que era separado, que vivía solo, que quería tener una relación seria, entonces yo me metí a tener una relación con él.
1: ¿Sí? Ay, no.
4: Era una relación de solo sexo. Sí, digamos que al principio fue solo sexo. Bueno, desde que empezó era solo sexo. Nos veíamos, era solo para el sexo, pronto yo lo acompañaba a hacer una vuelta y ya. Pero muchas veces él me llevó a la casa de él. Sí, otras veces íbamos a verlo a jugar fútbol, así.
1: ¿Tierno?
4: Y resulta que el sábado él tiene un almacén. Ajá. Y el sábado yo fui pues a comprar unas cosas y cuando yo estaba ahí comprando y midiéndome una ropa, resulta que llegó una señora así troncha toro literal, y le dijo, hola amor, regálame para pagar el taxi. Ese hombre, se nota que ella es la que manda la relación, porque el de una vez abrió la billetera y le dio la plata. Bueno, en fin, yo me hice la loca, lógicamente, pues a ver, ese hombre le entraron todos los nervios, le dijo al ayudante algo, le dijo, porque le hizo muecas. Yo no soy mujer ni de hacer escándalo, ni oiga, ¿cuál mi amor? Si es que lleva conmigo año y medio. No, nada. Yo dejé que pasaran las cosas, lógicamente ya no le tuteé. Cogí mi paquete y adiós, pues. Al día siguiente le mandé un mensaje, pues, de que yo no me meto donde no quepo, porque pues yo soy mujer, a mí alguna vez me lo hicieron, alguien se metió en una relación que yo tenía, yo no suelo hacer eso. Entonces, pues le mandé un mensaje diciendo esto, que no me metía donde no cabía, que había sentido y sabía que había sido un momento incómodo para él, pero pues que hasta aquí llegábamos.
1: ¡Ay, no!
4: Y me mandó un muñequito con un corazoncito y ya. No,
2: ¡ay,
4: no,
2: por culpa, comprensiva!
4: No, y pues hasta aquí llegamos.
1: ¡No!
2: Pero yo no entendía, ya le cayó de sorpresa al novio y estaba despachando.
1: Estaba en el almacén.
0: Estaba en el almacén. Ojalá no le haya pagado nada. Se le hubiera llevado mucha mercancía.
1: No, hombre, de verdad.
2: sí. Ay, como, claro, como que le hubiera dicho 8 días antes, me guardas este cargamento de blue jeans.
1: Pero venga, ellos desde un principio no eran nada, eran solamente, entre comillas, amigos con derechos, ¿no?
0: Pero ya lo que estaba diciendo era que el tipo le dijo que querían algo serio, que él no estaba saliendo con nadie.
1: Ah, bueno, eso sí, fue. Él omitió información, pero yo siento que nunca dijo, ¿no? Fue como, tengamos algo casual, solo sexo, porque eso sí estaba claro de un principio.
0: Pero creo que hay una delgada línea ahí, y el mal embarró, el debió haber sido honesto.
1: El pecó por pensamiento, obra y omisión.
0: Total, ya. Porque es mejor decir, y ya él verá si la mujer o la persona en cuestión acepta y le dice, listo, acepto o no acepto, pero siempre decir.
1: Claro, ¿verdad? Desde un principio le hubiera dicho, bueno, yo tengo esposa, pero tengamos una relación de solo sexo. ¿Usted qué dice?
5: Aló.
1: Aló, hola, ¿quién vibra?
5: Marta, para participar en el programa.
1: Claro, Marti, que bienvenida. Claro, cuéntenos, claro, ¿qué quiere decir usted?
5: No, yo pienso que ella fue afortunada porque la iluminó el Espíritu Santo para ese momento y darse cuenta mejor por las cosas de Dios que esperar. Claro. Que uno es más enamorada. Dios le manda a uno esas señales. Yo escucho vibra.
1: Amén, Marta. Un abrazo. Amén, gracias, amén. Por estar ahí.
0: Esa Marta, gracias. Como prima de Mac, ¿no?
1: Tiene como la voz parecida.
0: Parecía, me imaginé a Max con pelucas.
5: Yo soy rubia.
0: Ella es rubia.
1: Gracias.
2: Yo soy rubia. ¿Qué es esto, pues? ¿Qué es esto? Dios,
0: no, pero sí, tiene razón, fue una señal del universo. O sea,
2: cierto, es mejor.
0: Claro, se lo sacó del camino, o sea.
1: O sea, estuvo.
5: Leo, te amo.
1: Yo a ti, Marta. Claro. Ella se llamaba Marta. Ay, Dios mío. Marta tiene un marcapasos.
0: Como la mamá de Clark Kent.
1: Sí, sí, sí.
2: Ah, me asustó también. Como la.
1: Y de Bruce Wayne.
0: Y de Bruce Wayne, muerto.
1: Datazo, qué datazo, Dios mío.
0: Yo soy ñoña. No,
1: eso veo, eso veo. De hecho, Valeria es Marta. Muy fan de DC, Maxito, aquí entre nos.
2: ¿Sí?
1: Sí, sí, sí, sí. ¿Ahí dónde sí, la
2: pocos
1: ves?
2: Datos, sí.
0: Casi soy fan de la Mujer Maravilla, por eso siempre ando con botas. Vea. Mire.
1: Epa, ¿se alcanza a ver ahí en la cámara? Epa. Uy, qué flexibilidad, Valeria, de verdad.
0: Cositas que van a aprender en el festival en septiembre.
1: Esto muy pronto lo verán también en nuestro canal de YouTube para que nos sigan @ Vibra Bogotá y estará también la charla con Valeria de Botas hoy en el Vibratorio. Cualquier cosa, no olviden, ustedes pueden asegurar ya su entrada a través del WhatsApp 316-645-1729 escribiendo las palabras VibraFest o toda la información en vibra.co. Dijo, venga, yo me perdí esa parte de la historia. Jenny está diciendo que en algún momento la señora dijo que la esposa era una tronchetoro, no entendí.
0: Sí, sí, ¿sí? Dijo que era una tronchatoro. Debe ser no, muy brava no. Y muy grandota.
1: Ah, que entonces no es que él le guste, no le gusta salir con hombres casados, sino que le dio fue miedo a la esposa.
0: Yo creo.
1: Están aquí acusándola. No, terrible. Ay, Dios mío, para quienes se van conectando, están escuchando el Vibratorio. Mi querida Valeria, entonces, para ir cerrando un poquito, mañana una cita en Casa de Borrera.
0: En Casa de nos vemos a las 9:30 en la sala Cabaret. El show va a estar buenísimo porque hacemos dinámicas, damos premios y mañana, como es la última función, vamos a tirar la casa por la ventana.
1: ¿A qué horas es la función?
0: Es a las 9:30 de la noche. Usted puede llegar antes, se toma el guito.
1: Cabaret me parece espectacular.
0: Esa sala es espectacular. Uh-huh. Tiene una energía poderosísima. Aparte, se pone una musiquita sexy antes.
1: Eso.
0: Llegan, interactuamos con el público.
5: ¿Puedo decir camisa?
0: Puedes ir como te dé la gana.
1: Hace frío un poquito.
0: No, allá lo calentamos. Pues la energía del sitio lo calienta, pues. No nosotras, porque no es un show porno.
1: No. Ah, no, mentiras. Entradas a la venta en Atrápalo.
0: En atrápalo.com.co o ahí mismo en Casa E, si bien por ahí cerquita, por el Parque, las pueden comprar ahí también.
1: De una Casa E Borrero que trae esta apuesta interesante con Valeria de Botas y la Cata con Botas que están en su Sex Stand Up. Última función de esta temporada.
0: Última función. Pues si ya la vieron y quieren volver a repetir, aprovechen. Y si no la han visto, pues no se la pierdan porque va a estar deliciosa.
1: Pero bueno, o sea, me imagino que el episodio es diferente porque pues son invitados diferentes.
0: Sí, total. Uh-huh. O sea, cada función es diferente porque tenemos dinámicas con el público diferentes. Un invitado y dependiendo, y todo va fluyendo y van pasando cosas muy locas. Entonces es bien divertido. Uno no sabe lo que va a pasar nunca.
1: Ahí está. Para que no se pierdan Sex Stand Up en Casa E Borrero con Valeria de Botas. Y Valeria de Botas, que será también una de nuestras invitadas especiales al VibraFest 19 y 20 de septiembre. Entradas a la venta en vibra.co o escribiendo las palabras VibraFest en el WhatsApp de Vibra. Mi querida Valeria, @ Valeria de Botas en todas partes.
0: @ Valeria de Botas en todas las redes también.
1: ¿Estamos en Twitter?
0: En Twitter también. Bueno, ya casi ahora. No lo uso, pero X, ahí está.
1: Eso. ¿Estamos en TikTok?
2: Sí, ya casi.
0: También. Y tengo también una cuenta que se llama Mujeres de Botas, que también la pueden seguir, Mujeres de Botas, que es mi comunidad. Ajá. Y ahí hablo de todos estos temas de tusas, de relaciones afectivas. Y el de Valeria de Botas es más de sexualidad, de placer, de erotismo. Entonces están las dos cuentas ahí, porque en la variedad está el placer.
1: Ahí está. Para
2: yo tenía una pregunta.
1: Para Marta, mujer
2: personal.
1: De
0: Dime.
2: Ahí, yo, no, para me voy. Una persona que habla de sexo con tanta propiedad, ¿es más difícil conseguir pareja? O sea, ¿a los hombres les da miedo?
1: Uy, qué buena pregunta.
0: Es muy buena pregunta. Yo tengo la fortuna de que tengo pareja hace muchos años y que es cero machista. Antes se siente súper orgulloso de mí cuando yo hablo de estos temas, pero por lo general cuando una persona me conoce, pueden pasar dos cosas, o les da miedo, o dicen, uy, no, qué miedo esa vieja, o lo ven como un reto, como que tengo que conquistar, tengo que llegarle a esa vieja, porque imagino que debe, se imaginan que uno hace, se sabe todo el Kama Sutra, se sabe de todo, y no, yo no me sé todo el Kama Sutra.
1: ¡Ah, no!
0: No, sí, no, todavía no, todavía es que no.
1: ¡Todavía no! Bien, ya casi me lo apretó, hermano. Señoras y señores, Valeria de Botas volverá cuando se lo sepa todo. Mentiras.

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1: Son las 7 en punto, en este día en el que ya, bueno, albergamos tristeza. Hoy deberíamos hacer un programa de despecho, porque claro, los colombianos tenemos hoy el corazón roto completamente ya. No hay nada que hacer. Hay días en los que en la vida saboreamos la desilusión y nada que hacer. Pues a la final tenemos que seguir para adelante, pero la tenemos viva en este momento. El doctor Méndez saluda esta noche, son las 7 en punto. Estas vibras de noche en la ciudad, hoy es 7 de julio, 7/7/2026. Y unas se ganan y otras se pierden, como dijo Basilos con sus guerras perdidas. Buenas noches, estas vibras de noche en la ciudad.